0: El man es feliz, así como sea. Jugador de póker, le dicen ahorita.
1: ¿Ya?
0: Jugador de póker, le dicen. Paga por ver. Paga por ver. 6-3, ya volvemos.
2: Esa es abogado.
0: El jugador de póker. En el póker hay una etapa en donde cuando usted tiene miedo de enfrentar al otro, como que dice, pago por ver.
1: Para intimidar.
0: Y paga, y el otro le enseña qué es lo que tiene de juego.
2: Claro, el otro me gana.
0: Claro, por eso le digo. Por eso le digo, esa es una etapa del juego del póker. ¡Pago por ver! ¿Cuántos apodos le han puesto? He escuchado que le dicen arroz viejo.
1: Arroz viejo.
0: He escuchado que le dicen arroz flor.
1: El pollo también.
0: ¿Cómo?
1: El pollo, porque lo pegan.
0: El pollo.
1: El pollo también lo escuché así.
0: No, pichón, es de pichón, que el pollo. Pichoncito. Por ahí le gritan.
1: El mensaje que le envía un amigo.
0: Cacho. Saco cacho molido. Oiga, que tiene apodos, mil apodos. Otro apodo que se le puede poner será mil apodos. Al hombre feliz, Freddy Kelly. Ya volvemos, señores, en esta mañana. Ya regresamos aquí en la 1570.

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0: 6 de la mañana con 13 y el edificio de la Fiscalía General aquí en Manta fue allanado. Tras el asesinato de dos funcionarios, se conoció que agentes ingresaron el día de ayer a la oficina donde trabajaban los secretarios de la Fiscalía, asesinados el último día viernes. Unidades especiales de la policía allanaron el edificio de la Fiscalía aquí en Manta la mañana del día de ayer, oyentes de la emisora. Esta diligencia tuvo lugar 4 días después del asesinato de 2 secretarios del Ministerio Público. Trascendió que agentes ingresaron a la oficina donde trabajaban ambos. Medios locales reportaron que los uniformados se llevaron al menos 2 cajas de documentos. El ataque que acabó con la vida de los 2 funcionarios ocurrió al finalizar la tarde del día viernes 22, Taitita, dio justamente cuando la gente ya se iba de feriado a menos de 100 metros del lugar de trabajo, o sea, atrás de la Fiscalía, mientras ambos actores del hecho se movilizaban en una motocicleta. César Enrique Velázquez Párraga murió en el lugar, tenía 45 años de edad, mientras que Víctor Fernando Pico Párraga, de 63, falleció la madrugada del día sábado en una casa de salud al no resistir la gravedad de las heridas. Los servidores públicos se desempeñaban como secretarios de la Unidad de Delitos contra la Vida y Delincuencia Organizada. Dentro del vehículo, los agentes de criminalística encontraron dinero en efectivo, una computadora y documentos, indica una nota de prensa que el día de hoy aparece haciendo referencia del allanamiento que se dio el día de ayer. 6 de la mañana con 16 minutos,
1: amigos oyentes. Atención, 2 ataques de sicarios se dieron la noche del lunes y dejaron 2 personas fallecidas, dice una nota de prensa. 2 ataques de sicarios dejaron 2 hombres muertos en el ataque ocurrido la noche del lunes en la ciudad de Manta. La noche de lunes, amigos oyentes, 25 de mayo, sicarios asesinaron a Christopher Ricardo Zambrano Panchana, de 25 años de edad, en la calle 107 de la parroquia Tarqui, cerca del cementerio, y a Diego Javier Pilay Cedeño, en la cancha Olimpo del barrio Jipijapa de Manta. Según el primer hecho, Christopher Ricardo Zambrano Panchana, de 25 años de edad, fue interceptado mientras caminaba por la calle 107 de la parroquia Tarqui, sector cercano al cementerio. Según informes policiales preliminares, sujetos armados lo atacaron a tiro en repetidas ocasiones. Herido de gravedad, fue trasladado de urgencia a la unidad de cuidados intensivos del hospital Rafael Rodríguez Zambrano, donde permaneció bajo observación médica hasta las 7 de la mañana del día de ayer, 26 de mayo, cuando se confirmó su fallecimiento. Personal de criminalística de la Dirección Nacional de Delitos contra la Vida, Muertes, Extorsiones, Dinasegue, acudió al sitio para recabar evidencias. En el lugar se levantaron 9 casquillos de 9 milímetros, de 2 balas deformadas. Las autoridades indicaron que Zambrano no registraba antecedentes penales. Horas después, en el barrio Jipijapa, otro ataque armado ocurrió en la cancha Olimpo. Sujetos desconocidos llegaron al lugar y abrieron fuego contra varias personas en el sector. Diego Javier Pilay Cedeño intentó correr para salvar su vida, pero fue alcanzado por los disparos y falleció en el sitio. El incidente dejó además otras personas heridas que fueron trasladadas a centros médicos. Estos 2 crímenes se suman a la larga lista de hechos de violencia en el distrito, donde la presencia de sicarios y disputas armadas han marcado la ola de inseguridad del distrito. Ambos hechos atribuidos a sicariatos, amigos oyentes, ocurren en un contexto de persistente violencia armada en esta zona portuaria aunque las autoridades no han confirmado motivaciones específicas ni vinculación entre los casos, no se reportan antecedentes penales en el caso de Zambrano. El distrito que conforman los cantones de Manta, Montecristi y Jaramillo, según esta nueva nota, marcan 199 muertes violentas. Ya pasamos las 200, hemos dicho, amigos oyentes, acá en la estación. Dos ataques de sicario la noche del lunes dejaron dos personas fallecidas.
0: Señores, 6 de la mañana con 19, la hora en el país, el tiempo nacional que informa la voz del pueblo. 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
0: 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Las 6 de la mañana con 20. 6 de la mañana con 20, la hora. La hora en el país, el tiempo nacional, que informa la voz del pueblo, la número uno.
1: Son las 6 de la mañana, 20 minutos, 6 de la mañana, 20 minutos. El día de ayer, la alcaldesa de la ciudad de Manta dio su rendición de cuenta acá en el Patronato de Amparo Social. Se destaca un poco el trabajo de la obra social y los planes que se tenía pendiente, como el plan 70-107 y otras intervenciones, donde la alcaldesa estuvo un poco también por el problema de salud, pero más se mostró los videos, amigos oyentes. Se destaca ese tema por el tema de la salud de la señora alcaldesa. El día de ayer, abogado, se dio la rendición de cuenta, destacan estos temas sociales, la crisis que vive el municipio de Manta, los problemas que se tuvo también
0: con ahora, el padre. Y ahora, escuche lo que le voy a decir. Repito, cuando uno hace un seguimiento informativo, va viendo cómo las cosas se van presentando. Ahorita entraron en el corre-corre. Ahorita los municipios, no solamente el de Manta,
1: todo
0: el país. Ojo, el de Jaramillo, el de Montecristi, el de Puerto Viejo, el del Chone, el de Tosagua, todos los municipios entraron en el corre-corre porque ya se elaboró el reglamento del 70-30. Pero ya vamos con estos detalles. Tenemos información de exteriores. Kenen Zavala en La Voz del Pueblo.
3: Listo, compañeros, muchísimas gracias. En esta ocasión nos encontramos acá en el mercado de Playita Mía.
0: Aquí, ¿a dónde?
3: Justamente en
0: Playita Mía. Mi abuela decía, a ver el precio del peje.
3: Ahí es que vamos a abordar, oigo, porque nos llama mucho la atención de que hay bastantes mesas vacías. Hay bastantes mesas vacías. Vamos a preguntar, vamos a conversar acá con el vicepresidente de la asociación para que nos diga, a ver, caballero, ¿qué tal? Buenos días, estamos en vivo y en directo para La Voz 1570, La Voz del Pueblo. Cuéntenos, ¿cómo se está manejando acá? Veo bastantes mesas vacías.
4: A ver, le respondo. Aquí la situación está un poco difícil ahora, como para nosotros los comerciantes minoristas de pescado. En cuanto a las mesas vacías, aquí hay algunos que son de otra asociación que están vendiendo por mayor por allá, que es la parte de allá atrás. El resto de mesas, que está aquí, hay unos compañeros enfermos, otros que se murieron con el COVID, y aquí el tiempo así están buscando, vienen por la calle, en carro, entonces las mesas, como están malas la venta aquí, están en abandono en ese sentido, pero la organización hasta ahora cuenta con 25 socios activos.
3: Esta área de aquí es de menoristas, ¿verdad?
4: Sí, señores, es de menoristas. Esta es la asociación Los Delfines. Yo soy el vicepresidente los cuales tenemos 25 socios, dos por mesa, pero, como le explicaba, hay mesas vacías que usted ve, por ejemplo, un compañero allá está suspendido por hacer

0: actos inmorales aquí, que se queda dormido, borracho, todo eso. Bueno, otra mesa que está acá, ese muchacho está trabajando en otro trabajo por allá y la mesa está abandonada ahí. Y en ese sentido estamos, así mismo, para la parte de allá también hay mesas así en esto, porque ahorita el negocio está un poco malo, no hay. A partir de estos feriados hemos quedado así, todos los mercados están, una desabastecido, otro que esto depende también de la pesca. Ahorita ustedes saben el conflicto que tienen los pescadores, por un lado, por otro lado no hay combustible, subió el combustible, ahorita no hay la gasolina que va mezclada con aditivos, en la pesca no hay. Entonces así estamos ahora manejando este comercio de marisco aquí en este país también.
1: Oiga, cuénteme una cosa, ¿el pescado está llegando con normalidad? Entiendo que ustedes compran a las lanchas que desembarcan aquí, de una vez aquí mismo al frente.
0: Bueno, ahorita se está manejando pocas lanchas aquí, como todos conocemos, el presidente que pasó hizo unos muelles, ahorita en la actualidad el muelle de Aramijón, que es el que se maneja con la situación, la mayoría de lanchas descarga por allá. Tenemos el muelle de San Mateo también, que tiene descarga ya de productos del mar. Entonces aquí lo que viene ya es mayorista, ya viene ya el comerciante, lo traen en los camiones, lo pone aquí a venta por mayor. Y nosotros, bueno, yo compro el cartón Aramijón y en San Mateo. Y lo poco que se recoge ahora por lo que está malo, yo lo traigo a mi casa, yo tengo allá frío. Tengo carro, entonces de ahí en la madrugada estoy aquí en el mercado, ¿ya?
1: ¿Cuánto más o menos le ha subido en comparación al precio que compraban anteriormente a la cual?
0: Bueno, se ha disparado por la cuestión de que el pescador no va. Ya le dije los motivos cuáles son. Ahorita en la actualidad estamos pagando Burico Colorado $4.
1: ¿Por pieza?
0: No, por libra. La corvina roja, los flojos que le decimos, está a 3.80, 3.70. Y lo que es el guato, $4. Que es... Toda la pesca en sí, la blanca, subir, camotillo, todas esas cuestiones. Sucede que ya le expliqué, y además ahorita los feriados, por ejemplo, en los restaurantes fue malo en este feriado que acababa de terminar ayer, de ayer. Motivos los cuales desconozco, porque el dinero no hay, las clases y todo eso, bueno, influye en muchos motivos por ese lado.
1: ¿El valor que me dio es el precio que ustedes reciben o el precio que ya está a la venta al final?
0: No. Nosotros recibimos en la blanca.
1: Ahora dígame entonces, a ver, usted... ¿Cuántas clases? Yo soy cholo mantense, pero no conozco los pescados. Vamos a ver. ¿De cuál tienen aquí?
0: Ahorita yo cuento con Murico y Parque. ¿Ya? Las razones ya se las expliqué. Pero yo...
1: ¿Cómo está el Murico?
0: A $5 la libra.
1: La libra.
0: Sí, señor. Ya,
1: esta especita más o menos, ¿cuántas libras?
2: Oiga, pero el Murico, $5 la libra, con hueso y con todo, ¿o solamente carne?
0: Con todo está.
1: Con todo.
0: Con todo está $5. Colorado Murico está $5. Y esta pieza, por ejemplo, aquí tiene 6 libras, $30. ¿Ya? Este de aquí tiene 2 libras, le cuesta $8.
1: ¿Cómo me dijo que se llamaba el de aquí?
0: Pargo Lunar.
1: Pargo Lunar.
0: $4 la libra.
1: O sea, lo que completa pesca blanca que llaman ustedes.
0: Pargo y Murico, sí. Está un poco alejado, ya le dije los motivos, ¿ya?
1: Listo. Sí, muchísimas gracias. ¿Cuál es su nombre, caballero?
0: Ovidio Barberán Jaramillo.
1: Muchísimas gracias, muy amable. Mira, ahí está. Hoy,
2: oiga, el Murico, lindo. El Murico dicen que es la gallina criolla del mar. El Murico.
1: Claro. Oiga, acá veo otro. Vamos, ¿quién es el otro?
2: Sí, usted no sabe, usted no tiene idea. Acá Johnny Luca, que dice que es cholo, tampoco creo que sabe. ¿Por qué a ese pescado le pusieron Murico? ¿Por qué le dieron ese nombre? No saben, ¿no? No tienen idea.
1: No, ¿por qué? A ver.
2: Dicen que una vez llegaron unos gringos, hace años, y le dieron de comer un estofadito de ese pescado, y le dijeron, ¿qué le parece? Muy rico, dijo el gringo, dice. Y ahí lo dejaron con Murico, dice. Y se quedó con Murico. Es rico. Siga.
1: Vamos a ver, ¿qué pescado es ese?
3: Bonito y albacora.
1: ¿A cómo está la libra del bonito ya?
2: Oiga, ¿cuál de los bonitos? Porque bonito hay bastante. Kenen.
1: A ver, dígame un ratito.
2: ¿Cuál de los bonitos? Vaya aprendiendo, porque bonito hay bastante. Hay bonito atún, hay bonito sierra, hay bonito pata seca, hay bonito botella. Pregunte, ¿cuál bonito?
1: Ya. ¿Cuál bonito, dice?
3: Bonito atún, el bonito.
1: Bonito atún. Ya. ¿A cómo está esa la libra?
3: No, vendemos por pieza, Diedor.
1: Ah, ya, por pieza.
3: Grandecito.
1: Claro, sí, están bastante grandes. Ese, o sea, eso no es que se pese, sino cada peso va metiendo.
3: También podemos vender a la
1: 20 la libra. ¿Y la albacora?
3: La albacora es la que está aquí al frente.
1: ¿Esa cómo está?
3: A $13, $14. Qué diferente precio.

0: La pieza hay de diferentes precios y diferentes tamaños.
1: Ahí tiene 12 libras.
0: Ya. ¿Cómo está la afluencia de gente por acá?
1: Poco, todavía sí, recién se comienza la mañana.
0: Ya. Los días fuertes son los fines de semana.
1: Fines de semana, ¿sí?
0: Sí. Muchísimas gracias, caballero. Oiga, hay bastantes y están bonitos, están grandecitos. Vamos a ver si por acá
2: Oiga,
0: conversamos.
2: lo que
0: Dígame.
2: dijo el presidente de la asociación Los Delfines, le escuché, es de que el feriado fue malo. O sea, no hubo mucha venta. Y es por eso que el municipio tampoco ni siquiera ha dado a conocer cuántos millones hicieron, pues yo nunca.
3: No, no, todavía no se ha enviado
2: No, pues
3: nada.
2: ya no van a enviar ahorita, ya estamos miércoles. Siga, Kenny.
0: Oiga, por acá hay otra mesita, acá ya hay otro tipo de pescado. Aquí está la pinchagua. Aquí está la pinchagua, aquí tenemos una dama que está ella picándolo, me imagino que se vende. Madre, ese pescadito ustedes lo venden por tarrina.
4: Sí, la tarrina está ahorita a 2.50.
0: 2.50, o sea, esa está lista para el ceviche.
4: La telita también hay curtida.
0: Ah, también tienen curtida.
4: Sí, también hay curtida y así para
2: ¿Y la
4: así para
2: curtida
4: comer
2: cuánto vale?
4: tornadita así.
0: ¿Y la curtida qué precio tiene?
4: O sea, tiene 3.50.
0: La curtida. Ya, ¿y el filetito de pinchagua?
4: Ese está a 2.50 la libra. Sí, qué pinchagua grande, la calidad.
0: Claro, sí, se ven bastante grandes también las pinchagüitas acá,
2: Oiga,
0: compañero.
2: cómpreme una tarrina, pero sin curtire.
0: Ay, señor.
3: Ah, chido.
0: ¿A qué cangrejo le va a sacar sangre ahorita?
2: Un ratón entra en ese bolsillo y se desnuca.
0: Oiga, sí, acá por acá hay otros pescaditos más pequeños. Jefe, ¿qué pescado es este de aquí? Este de aquí.
5: Palma.
0: Palma, así se llama. ¿Cómo? A ver, por acá sabe el maestro. A
2: ¿Qué
0: ver.
2: pescado es el palma?
0: ¿Cómo se llama este?
5: Palma corcovado.
0: El corcovado es el de los lados.
5: Claro.
0: Ya. Qué bonito. Así son iguales a los que están acá.
5: No, no.
2: Corcovado.
5: Esta es la cucharita bonita.
0: ¿Ya? ¿A
5: Guayaquil.
0: cómo está esta de aquí, esta cucharita?
5: Esta es la corvina.
0: ¿Ya? Este puchito de cucharitas, ¿a cómo está?
5: $5.
0: $5. Ya. Listo, muy
2: Ajá.
0: amable. Bueno, ahí está, mira, hay bastante variedad ahí en las mesas que estamos recorriendo.
2: En
0: Por acá.
2: resumida, el pescado está caro.
3: Está caro.
0: Sí, está bastantito. Jefe, ese blanquito ahí, ¿qué pescado es?
5: Espada.
0: Espada. ¿A cómo está la libra de la espada?
5: $4.
0: $4. ¿El pulpo?
5: Pulpo a $2.
0: $2 la libra. Listo. Sí, mire, se ven bien bonitos, oiga. Y hay bastante. Acá ya estamos por el lado donde los señores le llaman el sector mayorista. También hay conchas, camarón, de distintos tamaños, de distintos precios y todo lo demás, compañeros.
2: Oiga, sí sabe
0: en
2: usted que
0: este directo.
2: en Manta el pescado, el marisco es más caro que en Puerto Viejo. Y Puerto Viejo no tiene playa, por si acaso. ¿Sí
0: ¿Será?
2: sabe? No sabía, no sabía.
0: No.
2: Cuando yo trabajaba, daba noticias en radios de Puerto Viejo, en Sononda, por ejemplo, tuve la oportunidad de dar noticias. Cuando yo venía hacia Manta, yo venía comprando pescado desde allá. Siempre compraba pescado allá porque es más barato.
0: Claro. Oiga, sí, aquí el comercio, vuelvo y repito, no hay gran afluencia de gente, muy poca, y de igual manera en cada una de las mesas, las que están ocupadas, claro. Para el sector usted sabe que usted entra al parque de Playita Mía e ingresa para el lado izquierdo donde hay más mesas, ¿verdad? Pero para la que está justamente en la avenida principal, están en su mayoría ocupadas. Afluencia de gente, vuelvo y repito, no en gran cantidad a esta hora de la mañana. Recordemos de que también estamos días de semana. Los comerciantes indicaban de que la afluencia mayoritaria de personas son en horas, los fines de semana. Ya para culminar, vamos a conversar acá con el caballero. Jefe, ¿cómo está el maní? Cuénteme.
5: Tenemos de todo precio, $2, $1.75, $1.50, depende.
0: Ya, ¿depende de qué? ¿Del color?
5: No, no, depende de cuántas libras compro.
0: Ya, un ejemplo, voy a llevar una librita del que está ya sin color. ¿Cuánto vale?
5: $2.
0: $2. ¿Y este de aquí que tiene color?
5: $2.
0: $2. La tarrinita de sal prieta.
5: Ese vale $1 con recarga, puñaño.
0: Ya, qué belleza.
5: Recarguita,
0: Qué bonito. ¿Cómo está la afluencia de gente por acá? Las ventas, ¿qué tal?
5: todo bien, año.
0: Gracias.
5: Gracias, mi papito Dios, si lo va bien aquí. ¿Para qué vamos a decir que no?
0: Qué bueno, muchísimas gracias. Bueno, ahí está. A unos le va bien, a otros de pronto venden, pero no como quisieran hacerlo, amigos
2: De
0: oyentes
2: repente el
0: de la
2: amigo le
0: emisora.
2: va bien porque vende tarrinitas de $1, manicito de $1.50. Es diferente a que usted tenga que ir a comprar 2 libretas de pescado para alimentar a 3 personas. Lo de
0: No
2: acá es como
0: alcanza.
2: un condimento. Y lo de acá es la proteína, la parte principal de cualquier plato. Por eso es que el pana dice, no, todo bien, todo chévere. Todo bacán, brothers. 6:34 la hora en el país.
0: Compañeros, es lo que le tenemos como información. Aquí
2: oiga,
0: estamos viendo.
2: Hágase una vuelta, ya mismo, después de unos 15 minutos. Allí mismo, en el mismo lugar, aprovechando de que hay afluencia de algunas personas. Hágase una encuesta. Solamente pregúntele a la gente qué piensa de la actuación de los concejales en Manta. Nada más. Solamente para ver qué le dice la gente.
0: Ok.
2: ¿Qué piensa de la actuación? La pregunta es, amigo, buenos días. ¿Qué piensa usted de la actuación de los concejales de Manta? ¿Está contento o no? Nada más. Esa es la pregunta del millón.
0: Listo, compañeros en estudio. Sigan ustedes con más información.
2: 6:34 6:34 ¿Qué le pasó?
3: No, no, nada. El tema del pescado es bastante. El otro día usted me vio que una compañera me ofrecía pescado, ¿no? Vinieron 7 caritas, $5, tamaño regular. Cuando yo he visto en otros lados, incluso menos o a veces un poco más, pero pequeñísima. Entonces el pescado sí está caro. 6:35 Algo adicional que usted había dicho. Sí hubo una información del municipio de Manta sobre el último turismo, el último feriado. Dice que llegaron 120 mil visitantes. Y dejaron ingresos sobre los $6 millones. Eso dice el municipio de Manta, donde también hubieron este evento como el Aquaman.
2: Algo tiene que haber habido. Algo tiene que haber habido. Pero yo con los números sigo manteniendo mi reserva. Hay termómetros. Hay termómetros. Uno, lo que usted ve. Dos, acaba de escuchar lo que dijo un señor comerciante. Que los restaurantes van a abastecerse ahí, pues. Uh-huh. Dependiendo de la demanda, ñaño, dame 1,000 conchas, dame 10 libras de camarón, dame 3 muricos. O sea, ellos se van a abastecer allí. Y ese es un termómetro de cuál es la demanda que existe. Tiene que haber habido una cantidad de turismo, pero tal vez esa demanda de turismo no alcanzó a impactar en el comercio.
3: De pronto, ¿no?
2: 6:36 señores, la hora que el Ecuador, 6:36 ya volvemos. Acuérdate, oye, que, ¿cómo que dice la canción? La mujer de ahora es como la culebra. La mujer de ahora te pica en el bolsillo. Es que la canción lo dice. Esta canción, no sé si dedicártela o no, bro. Dice, la mujer de ahora tiene su marido. Escúchela, escúchela, ya volvemos.

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0: La hora, las 6:47. 6:47. La hora nacional. En La Voz del Pueblo, el tiempo nacional. ¿Qué más noticias tenemos en Mantá?
1: Son las 6:48. Sí, 6:48. Veía una nota.
0: ¿Qué cosa veía?
1: Me parece importante tratar el tema. Cuando hablamos de crédito, dice que el sector de la construcción de Manta, o al menos se pronuncia un experto, el señor Carlos Ochoa Palau, dice que el 80% de los constructores no pueden acceder a créditos para vivienda, o este núcleo de profesionales no pueden acceder a crédito.
0: Y no dice que hay bastantísimos créditos, que la gente se ha levantado, que usted es un Ecuador totalmente distinto, que ahora las cosas no son como antes.
1: El campo de la construcción debe estar paralizada para algunos. Tal vez las grandes empresas que tienen proyectos inmobiliarios grandes, sí, se puede ver algo diferente. Pero
0: mire,
1: acá
0: yo le dije,
1: una persona, no sé si me permita darle un poco de lectura para que haga un análisis.
0: Es que es una realidad.
1: Es una realidad, ¿no? De lo que dice este experto, que advierte que el sistema financiero actualmente mantiene excluido al 80% de los constructores ecuatorianos y agrava el déficit habitacional del país.
0: ¿Por qué los tendrá? O sea, vamos parte por parte. ¿Por qué los tendrá excluido? ¿Quién se estará llevando el pastel? Hay una filtración, algo tiene rodando allá, ey. Algo tiene rodando ahí, se está filtrando. Estoy escuchando música.
1: Está sonando algo.
0: Alguien se está llevando el pastel. ¿Por qué me tienes excluido? ¿Quiénes son los que necesitan hacer un crédito? A ver, los que de repente yo tengo la tierra, pero no tengo el billete para construir. Yo tengo 10 hectáreas y quiero construir, y tengo aprobado todo, pero no tengo el billete para construir.
1: Digamos.
0: Pero hay otros que sí tienen el billete. Yo le voy a poner solamente un ejemplo. No sé si usted lo conozca. La tía del señor presidente de la República. ¿Sabe cuántas urbanizaciones tiene aquí?
1: Algunas he escuchado. Señor Campana también muy llegado. Hay un proyecto grande que está avanzando.
0: ¿Qué es lo que quiero? De repente que me entienda. ¿Será que el camino está libre para los que tienen la plata guardada en su chequera, mientras acá los pobres no pueden hacer un crédito? Aquí tenemos, a ver, donde vive la señora alcaldesa, ¿cómo se llama esto? Costa Ciudad del Sol. Eso pertenece a ese grupo. Grupo...
1: Novis.
0: Ciudad del Mar pertenece a ese grupo. Tengo entendido que Ciudad Jardín, que fue una chiquita media turrifly, fue una de las primeras, también pertenece al grupo. Hay algunas. Y hay nuevos desarrollos inmobiliarios. ¿Será que hay para unos cuantos, pero para los otros mejor bloquee? Lo que no quiero que
1: claro, esto me a los grandes, a competir. A los grandes sí. Bah. Pero a los pequeños
0: 651.
1: No. Hay un 80% que se ha quejado ante esta falta. Y piden, por ejemplo, que regrese el modelo anterior, el Banco de la Vivienda, que daba posibilidad a aquellos que presentaban proyectos inmobiliarios. Es
0: que tú lo hacías con el banco.
1: Exactamente.
0: El banco te decía, yo te doy la plata y yo las vendo. Uh-huh. Eso es así.
1: Entonces,
0: y la gente compraba. Mire, yo le expliqué lo del plan Miti Miti. Se lo expliqué aquí en la radio.
1: Sí, lo explicó.
0: Hay mucha gente que se ha ilusionado. Y yo le pregunté a una chica del Banco El Pichincha. Le digo, ¿sí funciona esto? Sí, me dice, la gente viene a buscar crédito. Pero ¿y las casas? Ahí está el problema, casas no hay. Porque son solo casas de las cuales tienen convenio con el MIDU y en Manta no hay. ¿Cómo puedo acceder a un crédito entonces? Y dice, posiblemente vayan a construir 50 en la zona de Civivienda. ¿Usted va a comprar una casa de 50 mil, 60 mil, 70 mil, 80 mil ahí en la zona de Civivienda? ¿O en la misma urbanización de Civivienda? Normalmente usted gasta esa plata, me pones una urbanización privada. Y yo te gasto ese billete a través del banco, en el crédito. Entonces, todas estas cosas tienen un objetivo que tal vez muchos no los conocen.
1: Mire, por ejemplo, en el último informe que dio el gobierno, el señor Daniel Noboa, habló de proyectos de vivienda, habló de casa, de los que estaban haciendo este tema Miti Miti y los préstamos que dice que había.
0: Pero no le dijo que para Manta ya no había casa.
1: Que promociona, no, no, pero no hay casa. A nivel de específicamente ciudades no había. Pero el experto, o los expertos en este caso de la Cámara de Construcción, entiendo que en Manta, dice que en el país tiene un déficit, o tenía un déficit de 1,3 millones de viviendas. Ahora se supera los 2.3 millones de
0: O sea, se ha duplicado la necesidad.
1: Exactamente. ¿Cómo es que se está brindando vivienda, se está construyendo, pero el déficit habitacional, el déficit de vivienda es mayor a el que ya existía, 1.3, ahora 2.3 prácticamente? Se ha duplicado, como usted dice, y se ve por los números, esa cifra.
0: Bueno,
1: todo el tema de crédito, todo apegado al tema de crédito.
0: 6 de la mañana, 53. Hay algunos que cuando van al banco se enteran de la, en realidad, el tema, ya salen decepcionados. Por eso es que yo le he dicho siempre, a ti te digo, siempre te he dicho, que cuando la promoción es buena, los bancos pasan repletos. Pero vaya, veme si los bancos están repletos. La gente va y se estrella, y el que se estrella le dijo a 5, a 6, a 8 en su barrio, y no van, pues. Pero así mismo, si tú vas al banco y te dicen, no, si, venga, firme aquí, tanto así, no, todo bien, todo chévere. Tú vas y cuentas en tu barrio a tu familia, y al día siguiente, 4 o 5 más de tu familia vienen al banco también por lo mismo. Y usted ve un banco repleto y la gente pugnando por un crédito, cosa que ahorita no lo ve. Cosa que en este gobierno no lo ha visto. En el gobierno de Lazo tampoco se lo vio. Pero sí en el de su pa. Ahí sí se lo veía. 6 de la mañana, 54. La hora en el país. Eso en lo que tiene que ver a ese tema nacional. Temas locales.
1: Temas locales, ¿te oiga? Bueno, el día de ayer hubo una, tal vez a usted dice no, no interesa, pero a nuestros oyentes, a la gente de fe, el día de ayer se dio una rueda de prensa acá en la ciudad de Manta. Hoy llega la imagen de la Virgen de la Dolorosa a la ciudad. Estará por 3 días en un evento. El original, según los párrocos, estará el cuadrito original. Aquel que lloró, dice, en el Colegio San Gabriel. Llegará el día de hoy, miércoles 27 de mayo, a las 16 horas en la iglesia de la Merced. De allí partirá en caravana de oración y canto hasta el templo de la parroquia La Dolorosa.
0: Mire, lo dejé hablar. ¿Lo he dejado hablar?
1: No, tal vez.
0: Oiga, sí. Pero qué malicioso.
1: ¿Por qué malicioso? Es que a veces usted no dice, ¿qué es eso? ¿No?
0: Oiga, qué malicioso.
1: ¿Cuál es?
0: Conociendo de que la fe ciudadana, ante los pésimos gobiernos como el que usted patrocinó, se esperanza,
1: dice usted,
0: la religiosidad.
1: Se defiende boca abajo.
0: Se esperanza. No, yo no me estoy defendiendo, lo estoy aclarando que usted es malicioso.
1: Siga con el análisis.
0: La fe, la esperanza, la ilusión de pedirle al Creador, a su santito, al que usted crea,
1: a su santa madre.
0: No importa su religión. Yo no quiero hablar de religiones. No quiero hablar de las religiones. Es un tema generalizado. Es un tema generalizado y usted dice, no le interesa. A la ciudadanía le interesa. Claro. La ciudadanía es religiosa. La ciudadanía tiene su fe, la ciudadanía tiene su esperanza.
1: Eso es lo que yo a veces digo, pues. Sí, hay temas que a nosotros aún,
0: le estoy diciendo que es malicioso, que empieza diciendo, como digo yo, que no le interesa. No, esos temas son muy importantes. Más de lo que usted se imagina. Más
1: la,
0: de lo que
1: la presencia de una imagen.
0: Porque que, tal vez esa gente no es maliciosa.
1: Hace como usted. 120 años sucedió este milagro, dado así, y es bueno que se haya hecho los trámites. Un padre jesuita que incluso dice que fue
0: ahí lo que
1: fue
0: yo le
1: estudiante
0: voy a decir,
1: en esa época o en la época de esa unidad educativa. Entonces,
0: allí lo que les voy a decir es que la gente no tanto se enfrasca que en el milagro ni nada, sino en la devoción que viene manteniendo de generación en generación los que todavía la mantienen. Porque hay generaciones también que en creencias se han desbaratado o se han dispersado, se han dividido. Otros están ya en la creencia religiosa de lado acá y unos cuantos quedaron en la creencia religiosa de lado acá. Pero la fe y la esperanza de un pueblo no se la pueden arrebatar. Yo en eso soy, ojo, en temas religiosos yo soy muy respetuoso. Mire, Ahorita, en estos días me reía, porque en un lugar, me parece que es en África, uno de estos fanáticos religiosos, no sé de qué religión, ha ido frente al mar, a un mar bravío, a querer decir, yo voy a hacer como salió en las Escrituras, como Moisés. Como Moisés, con una vara, a partir el mar en dos. Celo. Y lo revolcó la ola. Es para reírse, ojo.
1: No, lógico, sí.
0: Es para reírse. Es que la
1: Biblia habla de estos locos,
0: dice. Pero yo respeto esa situación. Esa es la religión del Señor. Ellos creen que están haciendo lo correcto. Hay que respetarlo, nada más. En temas religiosos, yo tengo mucha reserva. Mucha reserva. Yo respeto a cada una de las personas en su forma y estilo. Sencillamente le digo, no lo comparto, pero lo respeto. Yo tengo mis creencias. Usted tendrá sus creencias. Acá Freddy, él cree en la Virgen del Guarapo. Yo no. Yo no creo en la Virgen del Guarapo. Yo no creo en la Virgen del Guarapo. Acá.
1: ¿El San Rafael no cree?
0: ¿Quién es San Rafael?
1: Oye, es un santo, es un.
0: Yo no lo he escuchado. Me sorprende. ¿Usted lo ha escuchado? A ver, ¿usted lo ha escuchado?
2: La verdad es que no. San José, San Pedro, San Pablo, San José.
0: Como usted siempre dice las cosas al revés, al final es otro.
2: Rafael Correa. Ya sé dónde va.
0: A la final es otro.
2: Malicioso.
0: Y si se refería a Rafael Correa, se da cuenta que es malicioso. Él mismo se está delatando. Es injurioso, malicioso. Así es como que le digo, ¿usted cree en San Daniel entonces? ¿Usted nos metió en el desastre que vivimos? No, pero solo para que se den cuenta cómo actúa la culebra cuando se ve amenazada. Así de fácil y así de sencillo. 6:51 San Rafael, yo nunca. A ver, mire que.
1: Vea, dice: San Rafael fue un arcángel responsable de las curaciones de la mayoría de las religiones abrahámicas.
0: Pero eso no es un santo, es un arcángel. Ya. Si usted me dice, cree en los arcángeles, entonces sí, Gabriel, es diferente. Por eso le digo, como usted dice la cosa al revés. Usted dice, me habla un santo y yo, San Rafael.
1: Aquí dice, ¿qué
0: yo nunca
1: hace?
0: Lo he escuchado nombrar.
1: Yo sí escuché, por eso lo aumenté, pero usted me dice que yo soy malicioso.
0: Usted está diciendo el santo dice, San Rafael.
1: Mire, dice.
0: Y eso es un arcángel.
1: Wikileaks dice, ¿qué hace el santo San Rafael? Mencionan a San Rafael como el santo ángel de los espíritus de los humanos y el encargado de enfermedades, todas las heridas de los hijos y los hombres. Ahora no crea usted, cuando quiere creer en el WikiLeaks, en el.
0: Yo no estoy dudando lo que usted está leyendo allí. Déjenme aclarar. No me gusta decirle el mal a nadie. Pero ojalá que Taitita así lo castigue por malicioso.
1: Bueno, ojalá.
0: Por que malicioso.
1: Yo no lo dije.
0: Porque pero ahora en su terquedad quiere decir que él conoce a San Rafael. Por último es hasta devoto.
1: No lo escucho. Mira cómo está
0: terrible. Por último es hasta devoto de San Rafael.
1: Está mi querido.
0: Y viene a darnos una cátedra todavía de cuál es el santo San Rafael.
1: Mira, yo escuché hablar de un santo, por eso le dije que usted cree en San Rafael. Yo en el santo San Rafael también conocía al ángel o al arcángel. Pero sí he escuchado, y yo me di ahorita, dice, el tiempito de buscarle, que al que le denominan santo es el arcángel San Rafael. Y ahí le leí lo que dice es el tema. Pero 7:01.
0: Nunca he escuchado que le denominen santo. Sencillamente son los arcángeles.
1: Ahí dice, bueno, entonces no le creamos lo que escriben también algunos
0: en el internet. Le he preguntado aquí al compañero Freddy, porque él también se sorprendió. Yo nunca he escuchado.
1: Freddy, que casi nunca baja a la iglesia. Usted vaya a la iglesia, ahí están.
0: La ciudadanía.
1: O alguna iglesia.
0: La ciudadanía que asiste a la iglesia también ha dicho, ¿quién es ese santo? ¿Quién es ese santo? Yo sé que hay centenares de santos, muchos conocidos y
2: claro, porque en mi época, porque yo hice la primera comunión. Ahí lo hago callar. Yo sé lo de santo también.
0: 7:00 con todo la hora.
1: Si me permite entonces darle a la ciudadanía cuál va a ser el programa de la Virgen de la Merced, de la Dolorosa. Algunos van a llegar acá o van a venir a la ciudad de Manta, cantones cercanos como Montecristi y Jaramillo y otros. Llegará la oficialmente llegará este día miércoles 27 de mayo a las 16 horas en la iglesia de la Merced de Manta. De ahí, en una caravana de oraciones, y cantos, se llevará la imagen o el cuadro hacia la parroquia de la Dolorosa. Ahí mismo el día miércoles hay una recepción a las 19:30. Va a presidirla el arzobispo de Puerto Viejo, Eduardo José Castillo. El día jueves, viernes y sábado habrá Rosario de la Aurora desde las 5:00 a.m, seguido de misa. A las 6:00 a.m. se recorrerá las calles de la parroquia con rezos. La visita pastoral también habrá, la visita del cuadro, tendrá la presencia de Fundación como Cotalengo, de adultos mayores, Hospital Rodríguez Zambrano. Bueno, viernes, consagración de los niños a la Virgen, a las 19:00. El domingo, la clausura con la procesión de velas por las calles de la ciudad de Manta a partir de las 18:00. Y a las 19:30, un tributo artístico en honor a la Madre de Dios, dice el programa Abogado. Para la gente que se interese, hay un programa estipulado por la presencia del cuadro, la imagen, bueno, de la Virgen.
0: 7:03, 7:03, esto para la gente que pregona la religiosidad, a los católicos, podrán asistir, llega a la iglesia La Dolorosa, del mismo
1: sí,
0: nombre.
1: Sí, La Dolorosa.
0: Es a que... la catedral de La Dolorosa. Para la gente que quiere acompañar, hora de llegada, tiene hora de llegada.
1: Hora de llegada, 16:00, hoy día a las 16:00 en la iglesia La Merced.
0: No va, ¿Merced o Dolorosa? Sí,
1: a ver, le explico nuevamente, yo lo leí, 16:00 La Merced, primero, y allí recorrerá, digo, a pie en una caravana hacia
0: la... O sea, habrá una especie de procesión.
1: Ajá, exacto, exactamente.
0: No está diseñado por qué calles va, ni nada.
1: El día de ayer en la rueda de prensa dijeron que no tenía... No, pero sí saldrán por la 13 hacia arriba, algo decía.
0: Me imagino de ser por la 8, de la iglesia de La Merced agarran a la 8 y ahí cogen en línea recta, sí, hacia La Dolorosa. Allá estará después, ya golpe estará de 5 de la tarde, puede estar por allá, sí, arriba. Más, ¿y habrá alguna misa allí?
1: Ahí habrá una misa, exactamente.
0: Ya, okay. Habrá un acto, aprende a hablar con propiedad, un acto litúrgico.
1: Litúrgico, religioso.
0: Allí, exacto. 7:04, la hora en el país, atento. A la gente, hoy habrá una especie de procesión con la Virgen, la Dolorosa, la original. Dice la que reza en su historia que lloró lágrimas, ¿no?
1: Lloró lágrimas en el colegio.
0: Lloró lágrimas en un colegio capitalino. 7:05, la hora nacional. 7:05, el tiempo nacional, que informa la voz del pueblo, la emisora más popular desde Manta para todo el país.
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0: Bueno, ya escuchaste Freddy Kelly, ¿no? No vayas a ese sector de nuevo porque ya sabes lo que te hace. 7:06. 7:06, el tiempo nacional, la hora que informa la voz del pueblo, la 15:70, en esta mañana, en esta jornada informativa, en este nuevo día, señores, el calendario atento indica miércoles 27 del mes de mayo. Buenos días, la gente en Restaurant Keila, ¿qué tal? En Restaurant Keila, don Rafael Delgado, allá en San Juan de Manta, buenos días. Buenos días.
1: Oye, el comedor Keila nos están escuchando allá en la calle 12, avenida 34.
0: Ya los acabo de saludar.
1: Doña Jenny Mendoza, es que ahí no está. Escucho. Ella es la que hace la rica comida, ¿no? A la gente que trabaja.
0: Ella la hace, pero el señor de Mera se la envía y el señor Pistola se la trae.
1: Exactamente, pero ahí hay personal, Mayra, William, Enrique, el gato. Bueno, hay personal.
0: ¿Qué le parece esa tripleta? Ella la hace, ya. El señor de Mera da la orden de que le envíen y el señor Pistola se la trae.
1: Uh-huh. Buena tripleta.
0: Tres.
1: Pero.
0: En un solo acto. Tres personas en un solo
1: acto. Pistola hace de todo: gerente de comercialización, de mercadeo. Es todo terreno.
0: Sí, señor. 7:07. con 7 minutos, 7 con 7. ¡Saludos para el diablo!
1: ¡Ah! Dios mío.
0: Las 7 de la mañana con 7. 7 de la mañana con 7, la hora en el país, en esta nueva jornada. Se acaba mayo. Viene el niño. Oiga, ayer escuchaba, antes de ir a esta melodía, de que la gente ya se está quejando en los municipios. El señor ministro de Transporte y Obras Públicas, el señor Luque, ya dio declaraciones de que como en 2 meses va a estar disponible no sé qué cosa para que los COES cantonales... Oiga, pero después de 2 meses todavía.
1: Si la lluvia me sorprende.
0: Pero si la NOAA, que es un organismo internacional de los Estados Unidos, ha dicho que hay muy alto nivel de probabilidad de que las lluvias lleguen entre lo que va del mes de mayo y el mes de julio. Quiere decir, Dios no quiera que para el mes de junio o para el mes de julio ya esté lloviendo, como decía el Chavo del Ocho,

0: Y si se toma una agüita de ajo, una agüita de perejil, una agüita de cilantro, eso va a lograr tener un estado de salud muy, muy privilegiado. Eso se llama prevención y es barato. Y es baratísimo. Pero si no lo hace, las cosas le va a salir jodido, se va a enfermar del hígado, va a andar con daños estomacales y compra pastillas, compra la zanahoria para el daño de estómago y todo lo demás. Y eso es fregado. Acá es igualito. Deben actuar con anticipación. Lamentablemente los municipios están chiros. No tienen plata. El gobierno, es mi criterio, es mi apreciación, creo que cumple una misión de ahogar a todos los municipios para una campaña electoral que se avecina. ¿Sabes qué? Para que digan que el gobernante que está ahí es malo.
1: Le puede salir el tiro por la...
0: Para que digan que el gobernante que tienes ahí es malo.
1: De hecho, ya ha denigrado las imágenes, yo diría, de todos los alcaldes del país.
0: Mire, por ejemplo...
1: Se metió Quito, Cuenca, Guayaquil. Con esos alcaldes, aquí el de Manta se ha peleado. ¿Con qué alcalde?
0: Hay cosas que de repente no le dicen en los informativos porque algunos compañeros no las analizan, no las entienden a plenitud. Pero con el reglamento de esta ley para los GAT, el 70-30, los pone en carrera. Y empiezan a correr. Usted va a ver entre estos días y la semana que viene cómo van a hablarse de una gran cantidad de despidos de trabajadores del municipio de Manta, Montecristi, Jaramijó, Chone, Calceta y todos los municipios, para tratar de acoplarse a lo que indica la ley.
1: El COTAT, nuevo COTAT.
0: Del 70-30. La reforma o la inclusión de esta nueva ley para que se utilice el 30% en el gasto corriente y el 70% en inversión. Ley que dé la mano que estén al día las rentas, pues, para poder invertir, pues.
1: Y ahí hay alguna incertidumbre que he visto en esa ley, algunos lo han analizado.
0: Ya no hay incertidumbre, ya no hay.
1: Sí, no, sí, pero hay este tema de que qué es lo social y qué es los gastos corrientes, qué es el gasto que puedo hacer acá o la inversión que puedo poner acá sin tener la necesidad que después el gobierno me... Oye, ahí no puedes invertir tú, pues, ahí no puedes gastar ni un centavo.
0: Es que ese es el objetivo de la ley. Mañana... Y disponerte, hacerte la vida de cuadritos, porque yo quiero que gane mi calidad.
1: El tema cultural, por ejemplo, yo hablaba con gestores culturales, es que estamos a la espera también, dice, de este tema, porque tenemos paralizadas varios temas.
0: Aquí ya no hay que esperar nada, le estoy diciendo que ya entraron a correr.
1: Ya me refiero
0: a este. Ya están corriendo.
1: Yo sé que los municipios sí, pero estos sectores no, Lego, porque.
0: Es que esos sectores son del municipio, pues.
1: Los municipios no, pero hay gestores culturales independientes.
0: ¿Cuáles son esos?
1: Llega a solicitar alguna ayuda, digamos, La Trinchera.
0: Ah, no, pues esos son grupos aparte, esos no son, son sectores culturales que se dedican a la cultura, sí, pero no son sectores culturales, claro. Son los que dependen del Estado.
1: Pero siempre.
0: Que tienen que fomentar, priorizar.
1: Sí, pero siempre también están solicitando una que otra contribución.
0: Olvídese, eso ya no va a existir. Eso ya no va a existir. La música es cultura. Entonces sigan contratando discos móviles, orquestas y todo. Eso es lo que quieren prohibir, pues.
1: Indudablemente.
0: Eso es lo que quieren prohibir. Contratar pero la música es cultura.
1: Claro, contratar, por ejemplo, artistas nacionales para.
0: El baile es cultura.
1: El baile es cultura.
0: Y los artistas ni siquiera han dicho pío. Se acorta sus espacios de trabajo. Pero usted ha visto a nivel nacional que los artistas han protestado. No han protestado.
1: Este gremio, como es la Saiza, ¿no?
0: No han dicho nada. También es que tienen por ahí su rabito de paja. Y no dicen nada. Como esa ley inconstitucional que tiene Saiza. Que hasta la radio quiere cobrarles billetes. Eso no conoce usted. A mí cuando me llaman que ponga, promocioname esta canción, que soy el artista Freddy Cachomolido Kelly Chávez, y yo le digo, pero ¿para qué quieres que te ponga la canción? Si mañana viene Saiza y quiere cobrarme a mí derecho por poner tu canción. No, señora. Si alguien quiere que le ponga una canción, tiene que pagar, pues, para después yo tener para pagar los derechos de autor, pues. Así de fácil. 7:13, señores. 7:13, la hora en el país, el tiempo nacional que informa la voz del pueblo, la 1570. En esta mañana nosotros ya volvemos, ya regresamos con el informativo digital. 7:14, ya.

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0: 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A esta hora, un testimonio que ha querido participar del informativo de la salud con Sergio Ayala Mantilla. ¿Cuál es su nombre?
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0: Señores, ¿qué tal? Muy buenos días, bienvenidos a una jornada informativa más ya en redes sociales en esta mañana. Día miércoles 27 del mes de mayo del 2026, hay algunas novedades que dar a conocer el puerto de Manta y el distrito al que corresponde. De los cantones de Montecristi y Jaramijó, ya contabilizan más de 200 víctimas que lamentablemente han perdido la vida tras los hechos violentos que se registran en estos tres cantones en lo que va del 2026. A pocos días de culminar el quinto mes, ya estamos registrando 200 hechos de esa naturaleza. Y ahí nos preguntamos, ¿será que estamos mejor? Como lo anunció el señor presidente, como lo asegura el señor ministro del Interior. Porque ellos aseguran que estamos mejor y que ha habido una gran disminución. Pero el tema queda para que usted, nuestro seguidor, nuestro oyente, la gente que nos observa, que nos escucha, pueda sacar sus propias deducciones. 7:28, 7:28. Señor Lucas García, ¿cómo le va? ¿Qué tal? Buenos días.
1: ¿Qué tal, abogado? Buenos días a la audiencia ya de las redes sociales. Como usted lo dice, efectivamente, una cosa es lo que dice el ministerio, las autoridades policiales de una disminución o reducción. Otra cosa es lo que a diario se vive en ciudades como Manta o distritos como Manta, Puerto Viejo. Hablando de la provincia de Manaví, no se diga en
0: ciudades. Me alegra que lo diga así y no se aferra a que la fuente oficial dice eso, y eso es el número que prevalece.
1: No se diga en ciudades como Guayaquil, Esmeralda, Los Ríos. Provincias que están prácticamente afectadas.
0: Las realidades son diferentes. Ellos pueden decir misa, pero nosotros que vivimos el día a día, usted que va a su trabajo, que mantiene diálogo con sus compañeros, que escucha todo lo que está pasando, todo lo que está ocurriendo, tiene la realidad más verdadera de qué es lo que está pasando exactamente.
1: Abril y mayo se convirtieron en los meses, por ahora, de este año, los más con incidencia, con más incidencia, con
0: más hechos así. Como manifiestan y dicen de que la crisis sanitaria que vive el país se debe a boicot y a tantas cosas. Usted que va a los hospitales, usted que conoce, usted sabe la realidad. Porque no pueden haber boicot en 100 hospitales al mismo tiempo. Pues, o sea, yo creo que sistemáticamente es imposible. Porque el tema de las medicinas no es en un hospital que falta, no es en el Teodoro Maldonado.
1: O en su centro de salud.
0: O en un hospital de Guayaquil. Es generalizado. Aquí hemos leído noticias hace poco, una señora que le picó una culebra. ¿Qué le dijeron cuando va a buscar atención médica? Que no hay suero antiofídico. No hay ni lo más básico. Hay subcentros de salud que no le reciben al paciente porque no tienen medicina. Pero eso no es boicot. Para mí, ojo, para
1: mí eso no es boicot. Una fuente tan fidedigna, aunque ellos no quieran pronunciarse, son
0: no
1: los
0: quieren pronunciarse los
1: elementos, pero déjeme terminarlo.
0: Les son dan una patada en el trasero y los botan.
1: Son los elementos del cuerpo de bomberos que trasladan emergencias hacia las casas de salud. Ellos se encuentran con realidades como no hay camilla, como hay que esperar, realidades primarias en ese momento.
0: Ellos le cuentan una parte de la historia.
1: Sí, por eso le digo.
0: La otra parte de la historia es el usuario, el que tiene que ir a la farmacia a comprar desde los guantes, que tal vez un par de guantes al por mayor vale 25 centavos.
1: No es la
0: al por mayor. Pero ni eso, que son cosas aparentemente tan sencillas, tienen las instituciones de salud. Pero bueno, yo lo que quiero indicar es que no es verdad
1: las realidades
0: que quieren dar a entender de que es boicot o algo por el estilo. Ahora prometen que con comprar medicina a la India, lo cual ha entrado ya en un tema alarmante, porque ya veo muchos medios que están hablando de los temas sanitarios de la India. En base a lo que dijimos ayer, antes de ayer, lo hemos venido diciendo, después del mensaje a la nación del presidente. Porque se ve en la India cómo preparan los alimentos, los medicamentos y todo. Y porque la misma India y las organizaciones internacionales han oficializado que más de 50 medicamentos están contaminados, y nosotros decimos, le vamos a comprar medicina a la India.
1: No es comprar. Eso usted está hablando. Yo creo, abogado, que el gol ya está hecho, porque ya ellos anunciaron que en 3 semanas estarían acá ya los medicamentos. Como que dan a entender, ya hicimos el convenio, ya dimos el dinero o parte del dinero de una posible compra.
0: Qué pena.
1: Como que ya nos hicieron el gol.
0: Cuidado, y llegaría a ocurrir lo mismo que ha pasado con el caso Progen. El caso Austral, que también ya está fortaleciéndose su investigación, en donde en general se habla de que el Ecuador ha sido perjudicado de manera descarada, con más de 200 millones de dólares. Imagínense, de esos 200 millones que solamente nos hubieran llegado 5 para este distribuidor de tránsito de la Avenida de la Cultura.
1: Despilfarre plata.
0: Imagínese que de eso hubiera llegado tanto para arreglar la carretera que va de Rocafuerte a Tosagua, tanto para arreglar la carretera que va de Charapotó a Bahía de Caracas, y así simultáneamente. ¿Cuántos problemas hubiéramos solucionado con todo ese dinero que tal vez está perdido? Pero bueno, eso lo vamos a hablar después. En lo que tiene que ver a las informaciones de la Crónica Roja, sí hubieron hechos el día de ayer lamentables. Ahí hay unos videos cayendo la noche, cayendo la noche sería, en el barrio Jocay, una persona que se encontraba en las afueras de un taller, lamentablemente fue abatida. No resistió las heridas, lo llevaron, lo trasladaron a una casa de salud, pero lamentablemente perdió la vida.
1: No resistió porque murió en la casa de salud.
0: El día a día lo demuestra así, los números que se siguen manejando. Ya más tardecito en la noche se reportó un hecho en la parroquia Eloy Alfaro, sector del barrio Santana. Se dice que habría sido un enfrentamiento de armas de fuego, pero después como que hubo una aclaración. Y dice que encontraron fue a un hombre con la cabeza partida, en pocas palabras mi abuela decía, garroteado, quien fue trasladado a una casa de salud después de que llegaran los miembros de la policía y se dieron cuenta que no había heridas de arma de fuego. No las existía. 7:34.
1: La persona fallecida el día de ayer fue Miguel Fernando Castillo, quien perdió la vida lamentablemente en el tema del barrio Jocay, como te dijo abogado.
0: Es una situación prácticamente bastante lamentable. Son las 7 de la mañana con 35 minutos. Eso es lo que tiene que ver a las informaciones de la Crónica Roja. Informaciones de la Crónica Roja. Vámonos a otros detalles informativos. La ministra de Gobierno, ojo, escúchese bien. La ministra de Gobierno dice que no pasa nada en las cárceles. Dice que no hay virus. Dice que no hay epidemia.
1: Y la tuberculosis.
0: Dice que no hay nada. Pero sin embargo, de la cárcel del Encuentro han trasladado a 35 PPLs a la cárcel de Guayaquil. Flaquito, desnutrido. Por ahí hay fotografías. Por ahí hay fotografías. Pero la ministra en una entrevista dice que no hay virus, que no hay nada. Hasta ahorita se reportan 81 PPLs que han dejado de existir por la tuberculosis, pero repito, el funcionario de gobierno sigue diciendo que no hay nada.
1: Oiga, si no hay enfermedades, lo que aparentaría el estado o el físico de la persona es que están desnutridos, no le están dando de comer. Entonces, si no hay la tuberculosis, ¿cómo así? ¿Por qué el estado esquelético, no? Sería la frase de los PPLs que aparecen imágenes.
0: El señor Reinberg, cuando le preguntan, y le preguntan por don Aquiles, dice que Aquiles la pasa bien, que tiene naipe, que sale a turquearse, a coger sol, que el man está todo, que llama, que lo visitan.
1: La última imagen de Aquiles, oiga, que vi, Aquiles Álvarez, es de...
0: Mire, cómo están flaquitos estos
1: muchachos. Esa gente, sí,
0: sáquele. Más flaco que Freddy Kelly.
1: Sáquele la camisa, miren los pies, las patitas.
0: Se le ven las costillas, por Dios. Los familiares están desesperados. Por eso que al Ecuador, a nivel internacional, lo han calificado como un país violador de derechos humanos. Violador de los derechos humanos. Hay tantas cosas que se pueden decir. Pero escuchemos qué dijo la ministra, por favor, en una entrevista, creo que fue en el programa de la señora Inostroza fue.
1: Janet.
0: Dice que no pasa nada. Escuchemos, por favor.
2: No existe ninguna epidemia, hubo un caso y para precautelar la integridad y la salud del resto que se encuentra ahí, porque recordemos que la cárcel del encuentro no es igual que las otras cárceles. Cada persona privada de la libertad ahí tiene su espacio, tiene su entorno, no existe un hacinamiento, pero para prevenir cualquier tipo de comentario, inclusive se ha realizado este traslado que entiendo se ha informado y que usted está mencionando momento, pero no existe ninguna epidemia.
3: Pero entendemos que están enfermos.
2: 30 enfermos. Hubo una causa y ya se dará a conocer. Pero como le mencionó, no existe ninguna epidemia, ningún brote. Está todos las personas privadas de la libertad que se encuentran dentro de esta cárcel se encuentran con los derechos que manda la Constitución y la ley. No existe ninguna epidemia.
0: Ahí está lo que ella dijo. No hay nada. Yo ni Lucas.
1: No pasa nada.
0: No te preocupes.
1: ¿Por qué se preocupa, abogado, si no pasa nada?
0: Sigue así, campante, como tú has estado toda la vida, pese a que nos estamos hundiendo en el lodo, en el fango. Sigue bien, campante, no pasa nada.
1: No, ya, usted no le cree en la ministra, entonces ahí está la ministra diciéndolo, pues. A ver, no se preocupe, pues.
0: Yo soy de frente, yo no soy como Johnny Lucas. No, yo soy de frente y digo que está totalmente equivocado.
1: Ah, ya, eso, dígale.
0: Yo no soy como Johnny Lucas que se esconde o que quiere disfrazar las cosas. De frente, ¿cómo me puede justificar el estado esquelético de mucha gente? Entre ellos el exalcalde de Guayaquil, que de a propósito ayer tenía que llevarse efecto la audiencia del caso Goliat y tampoco se llevó efecto de nuevo. ¿Cómo pueden tener una persona tanto tiempo presa y la ley dice sin razón ni causa justa? Solo porque les da la gana. ¿Qué está pasando en el país? 7:39, señores. 7:39, la cosa es increíble. La Revolución Ciudadana intentará nuevamente que se les restablezcan sus derechos de participación. Ya creo que se oficializó que va a participar con la lista el Partido Socialista Ecuatoriano. ¿Sabe usted la historia de este partido? Es el más viejo de la izquierda.
1: Es el más viejo, lista 17 era antes.
0: El más viejo de la izquierda en el Ecuador.
1: Sí,
0: no el más viejo de edad, el más viejo de la izquierda en el Ecuador. Parece que ya escuché como que van a ir por este partido político, al cual tampoco le auguro un muy buen futuro. Viendo cómo se dan las cosas, cualquier piedrita en el camino le va a aparecer. Pero escuchemos qué dicen en torno a que intentarán que se les restablezca los derechos de participación a la gente que está en el partido de la Revolución del economista Rafael Correa Delgado. Adelante.
4: La solicitud de juicio político en contra de la ex ministra de Energía Inés Manzano por el caso Progen la presentó el correísmo en septiembre de 2025, cuando todavía estaba en el cargo. Sin embargo, el Consejo de Administración Legislativa, de mayoría oficialista, inadmitió el pedido con el argumento de que no hubo el número mínimo de firmas. 8 meses después y cuando el caso está en manos de la justicia, la Revolución Ciudadana lo volverá a intentar.
5: Y vamos a seguir intentando si el CAL quiere bloquear, porque no puede ser posible que sin fundamento y sin un argumento quieran evitar un proceso que está debidamente contemplado y normado, que venga Inés Manzano y se defienda de este proceso político acá, dando la cara.
4: Esta vez las firmas que respaldarán la solicitud las presentarán en físico a Claro Luna y que esta vez no haya razones para el archivo. El objetivo es que el caso Progen tenga responsables políticos, explica.
5: Pagó en el 2025 parte de los montos de un contrato que no ha servido absolutamente para nada. Si ella autorizó un pago, ¿por qué no tiene responsabilidad política, por lo menos?
4: Esta asamblea ya investigó este caso, recuerda Esteban Torres, jefe de la bancada de gobierno. Sin embargo, dice que habrá que esperar a revisar las pruebas que sustenten la petición.
6: Lo más respetuoso e inteligente sería ver cómo avanza el proceso penal, que es bastante complicado, que ha empezado con una serie de pruebas que la ciudadanía va viendo, y dependiendo cómo va eso, se podría o no tratar el tema en la Asamblea Nacional.
4: Y sobre la responsabilidad política, aclaró.
6: Es lo que no sería lo pertinente, ni contaminar ese proceso, ni politizarlo.
4: El pedido de juicio político en contra de Manzano será entregado este miércoles.
0: Bueno, otro intento más que va a realizar la Revolución Ciudadana, que no creo que llegue a tener éxito, no tiene los votos. Lógicamente, el Estado, a través de los asambleístas que defienden al Estado, van a decir, no, ya lo está investigando la Fiscalía, ¿para qué nosotros?
1: no va a pasar en el, no va a llegar al pleno.
0: No ha pasado nada. Lo de el que era presidente de la judicatura pasó porque ya lamentablemente no pudieron hacer nada más. Los medios, todo el mundo se había venido encima.
1: El tema se vio mediático, ¿no?
0: Y ya no pudieron hacer absolutamente nada. Pero acá tengan la plena seguridad que no va a pasar nada. No va a ocurrir absolutamente nada. Son las 7:42.
1: Como lo que no puede pasar tampoco, ya la AFE nos sigue. Entiendo que ha solicitado, o analiza el tema de
0: solicitar. Va a solicitar formulario.
1: Formulario para un pedido de revocatoria.
0: Recolección de firmas. No, el pedido está hecho y tienen que entregar el formulario para que empiecen a recoger firmas.
1: Por eso, pero.
0: Y no será el único organismo.
1: La finalidad general o ya final es solicitar este.
0: No será el único organismo, porque atrás de eso también andan la Unión Nacional de Educadores, andan otras organizaciones más, como nunca antes en la historia del Ecuador. Por primera vez van a intentar revocar la función de un presidente. Ojo, no es dedicatoria, porque si tú le pones un micrófono al presidente de los ministros, dicen que es que les quieren hacer daño. Jamás antes en la historia del Ecuador se ha visto esto. Ni siquiera con el señor Guillermo Lasso, por si acaso.
1: Ojalá se le permita
0: en el ámbito. Ni con el señor Moreno.
1: Ojalá, abogado, en el ámbito democrático se permita este proceso. Que todo ciudadano o toda agremiación
0: tiene difícil
1: la posibilidad. Porque no vayamos a lo que hemos o lo que se acostumbró en el pasado. Ir a las calles y tumbar al presidente. Yo creo que esta es la salida democrática. El CNE debe permitir.
0: Pero es muy difícil. No es muy difícil recoger la firma. Esas no se caen de Maduro solita.
1: Sí, es muy difícil.
0: Es muy difícil que el CNE te viabilice el tema. Uh-huh. Eso es muy difícil.
1: Eso es lo complicado. Ahí está
0: y la detrás de cualquier neurálica negativa que pueda existir, pueden haber ahí sí problemas. Problemas. Las calles sí se pueden calentar. Si tú ves un CNE que me dice, no puede,
1: a todos.
0: No es necesario, no está habilitado, bla, bla, bla, bla, bla.
1: Que
0: bla,
1: le ponga
0: bla,
1: bla, pero a todos. Te pide este requisito.
0: Se dice se necesita cerca de 2 millones de firmas, en realidad usted necesita recoger 4. Digan 2 no valen. Y le hagan valer 2. Es un problema. 7:44. Vamos a la pausa, ya regresamos.
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0: 7 de la mañana con 48, señores, se confirmó que el gobierno creó la empresa pública para la compra de medicamentos. Ayer veía otro reportaje de este tema de la India y hay un jarabe también que ha originado que 20 personas
1: se fueran de este mundo.
0: Se cafetearan.
1: Partieran.
0: Un término popular, ¿no?
1: Claro.
0: Las cafetearon a 20 personas producto de un jarabe de estos elaborados en la India. Y a nivel nacional se está hablando mucho de ello. Veamos primero el reportaje de la creación mediante decreto de una empresa pública. El gobierno asegura que se va a acabar la corrupción. Es lo que yo le decía antes. Explíqueme usted. Si es parte de la corrupción, ¿cómo puede no haber medicina en el 95% de los hospitales del Ecuador? Dígame un hospital donde sí haya medicina. No pueden estar todos en el mismo saco.
1: Pues. Claro. No creo.
0: Y acuérdense que cada hospital tenía su forma de comprar y compraba.
1: Claro, había un proceso.
0: Rodríguez Zambrano tenía su forma de comprar.
1: Ellos enviaban el proceso de adquisición y...
0: En pocas palabras, lo que están diciendo desde el gobierno indirectamente es que todos estos gerentes o directores de los hospitales han sido corruptos, pues. Han estado en este foco de corrupción porque ellos son los que viabilizan las compras.
1: Y centralizan el sistema ya, porque todo va a ser centralizado en una sola bodega.
0: Pero usted no escucha de que ningún gerente salga diciendo, a ver, discúlpeme, aquí no ha habido actos de corrupción. Aquí no he comprado porque no he tenido presupuesto o porque CERCOC no me permitió avanzar con el proceso tal cosa ocurrió.
1: Le voy a decir lo que dice usted siempre. Tienen miedo de perder su carguito.
0: La gente se queda, ¿ves?
1: Mutis.
0: Mi abuela decía, pico callado. Pero el gobierno lo que está dando a entender es que todo, en todos los hospitales del Ecuador, quienes los dirigen, quienes están encargados de las compras, han sido pillitos. Aunque es duro el término, pero es lo que dan a entender porque me hablan de una corrupción generalizada y prometen ahora, centralizando, las autonomías se han perdido, se van perdiendo. Eso yo lo vengo diciendo hace rato. Ahora ya Manaví no podrá comprar. Tendrá que esperar que de Guayaquil o de Quito nos manden. Eso se llama centralizar. El Ecuador ya era un país que estaba bastante descentralizado, no en su totalidad. ¿Acaso no nos dolió cuando se llevaron una subsecretaría de pesca de aquí a Guayaquil?
1: Se llevaron la
0: CNEL. Cuando nosotros somos los duros de la pesca.
1: Se llenaron la administración de CNEL.
0: ¿Acaso no molestó aquello? Cada vez nos han ido descentralizando, centralizando más. Cuando la Constitución dice de que estamos fomentando la descentralización, pero parece que no es así.
1: Las autonomías.
0: ¿Cómo harán los sectores pequeñitos? Vamos a poner un ejemplo, el dispensario que está en el Bajo de La Palma, en Montecristi, para que le den su cuota de medicina.
1: Tendrán
0: que rogar. Tendrán que viajar a Guayaquil, a Quito, a gestionar.
1: O sea, la ponen más difícil. Primero váyase a la dirección distrital de Manta, luego la de Manta a Puerto Viejo y ahí.
0: Con el respeto que se merecen.
1: Podría hacer un trámite.
0: Con el respeto que se merecen, para mí es mucho más difícil lo que están poniendo. Veamos el reportaje de la creación de esta empresa pública.
2: Los gremios médicos del país miran con esperanza la creación de una empresa pública que se encargue del abastecimiento, la infraestructura y la logística para salvar el sistema de salud. Sin embargo, piden al Ejecutivo equilibrar el directorio e implementar vedurías profesionales para controlar los millonarios contratos que pasarán a la AIREP, como se denomina la nueva empresa. Hernán Higuera con los detalles.
3: Ahora la estrategia por la que apuesta el gobierno es nuevamente a lo público. A través de la empresa estatal de abastecimiento, infraestructura y logística en salud, creada por decreto hace 5 días. Hasta el jueves esa entidad tendrá gerente o gerenta, que seguirá los lineamientos de un directorio que encabeza el Ministerio de Salud, un delegado de presidencia, otro de administración pública y el director de ARSA, con voz pero sin voto. Su misión será adquirir medicinas, insumos, equipos o repotenciar los hospitales. Las adquisiciones se harán a través del régimen especial con supervisión del Sistema Oficial de Contratación Pública CERCOP para superar la ineficiencia estructural y el caos hospitalario. El gremio médico cree que eso terminará con las mafias de la salud al quitarles los contratos a las gerencias, pero creen que es necesario el equilibrio en el directorio de esta empresa pública para evitar la concentración de las compras solamente en delegados del Ejecutivo.
4: Si nosotros delegamos solamente a, entre comillas, porque en definitiva pasa a ser a tres personas, yo creo que estamos cometiendo un error y no quisiéramos que el presidente fracase en esto.
3: El subsecretario de Gestión Gubernamental, Juan Román, ha aclarado que esto no es igual a la fracasada Infarma, creada en el correísmo. La nueva entidad será la solución corporativa de todo el sistema de salud y sus bienes para que sirvan directamente a los pacientes a tiempo. La idea es sacar a médicos y enfermeras del tema administrativo y logístico, para que activos, cuentas, contratos y sistemas tecnológicos que regentaba el Ministerio de Salud se transfieran a un nuevo personal. Para quienes saben cómo viene funcionando el sistema, esta es una decisión acertada.
5: Esto como idea es muy bueno, o sea, siempre y cuando se maneje en una forma ágil, rápida, porque la medicina no espera, pues la medicina es algo que se necesita ya.
3: La nueva empresa pública de abastecimiento, infraestructura y logística en salud, AIL-EP, recibirá presupuesto del Ministerio de Salud y sus decisiones deben optimizar el recurso administrativo y actuar con urgencia.
5: Sobre todo sacar a una mafia de vida, y era la única manera. Ahora le deseo que le vaya bien de corazón hacia el presente.
3: Concentrar los contratos en una sola empresa pública tendrá otro efecto en el ámbito de la corrupción, cuando hasta la fecha esos millonarios negocios como el servicio de limpieza han llegado incluso a costar vidas de gerentes.
0: Bueno, eso es como que, vamos a poner un ejemplo, esta es una empresa pública, hay que tomar decisiones. ¿Quiénes forman el directorio de esta empresa? La preside, ¿quién os habla? Leonardo Zavala. Otro voto aquí, ¿de quién es? De don Kenen Zavala. ¿El tercer voto de quién es? De don Michael Zavala. ¿Cómo se llama eso? Usted escucha ahí, y ya hay una queja por los sectores médicos de que quienes conforman el directorio, el representante del presidente de la República, que lógicamente va a querer obrar a favor de la tesis que disponga el presidente de la República. Ese es un representante. El otro representante es el presidente de la empresa. ¿Quién pone al presidente de la empresa? Lo pone el presidente de la República. No es elegido, por si acaso, por gremios médicos ni nada. Dos votos a favor. Ojo, dos votos a favor. El tercer voto es del delegado del ARSA, pero con voz, pero sin voto. O sea, él puede decir, no estoy de acuerdo con esto, pero no vota. ¿Cómo se llama esto? Ojalá, como dijo alguien en la entrevista, le deseo buenos augurios. Ojalá que le vaya bien. Ojalá que logre solucionar el problema de la falta de medicamentos en los hospitales y centros de salud del Ecuador. Ojalá que mejoremos el aspecto de la salud del país, que está bien quebradita, repito, no hay guantes, no hay suero, en muchos casos no hay mertiolate, no hay el esparabrapo y tantas cosas que nosotros escuchamos en el día a día. Y hemos escuchado por parte de miembros de bomberos que no hay camillas, a veces se le dejan las camillas a ellos, tienen que regresar a las 5 horas a retirar las camillas. Ojalá que las cosas cambien, aunque con el sistemita como se está viendo se ve difícil, y peor aún aquí viene el tema, compremos las medicinas a la India, que ya están empezando a hablar de aquella situación como un tema bastante delicado y bastante complicado. Vamos a ver los resultados. Viendo los resultados sabremos a qué nos atenemos. Mire que ahí nombraron al correísmo, dice sí. La fracasada empresa Infarma. Pero en el correísmo lo que más hubo fue medicina por los hospitales.
1: Sí, pero también no diciendo que no hubo medicina, pero hubo varias denuncias en términos también de sobreprecios, subastas públicas.
0: Mira, acá no hay ni denuncias de sobreprecio ni medicina.
1: Exactamente.
0: ¿Qué es que quiere usted al fin y al cabo?
1: Por ejemplo, no, yo le estoy diciendo también. Yo le hago también, una pregunta. Revise usted esos temas que sí hubieron denuncias.
0: Es que yo tengo retentiva.
1: Yo sé que usted tiene retentiva
0: de. Yo tengo retentiva de las informaciones. Ya,
1: exactamente.
0: Entonces, aquí estamos hablando de denuncias o de medicina.
1: De medicina.
0: Entonces.
1: Sí, pero
0: yo estoy diciendo algo claro.
1: Usted trayó a colación.
0: Lo que pasa es que usted por su odio siempre se tiene que ir por odio.
1: Yo no estoy diciendo que...
0: Aquí estamos hablando algo
1: claro. No estoy diciendo que no hubo medicina. Okay. Yo lo único que estoy diciendo que sí, hubieron, pero hubieron al mismo tiempo...
0: Le vuelvo a hacer la pregunta. ¿Nosotros estamos hablando de medicina o estamos hablando de otras cosas?
1: Estamos hablando de medicina, pero si me hace tocar el tema, debo decirlo. También.
0: Yo no le estoy diciendo a nadie en el gobierno.
1: Porque si usted me dice, me pone como ejemplo, no. Mira, Johnny Luca, voy a traer un desayuno. Hoy dice, lo compra en $2. Mañana dice, no, valió $4.
0: A ver, le estoy diciendo...
1: Sí, hubo el desayuno, pero hubo el sobreprecio.
0: Señor pues. Odiador, le estoy diciendo clarito. Yo estoy hablando de medicina.
1: Sí, sí,
0: hubo. Lamentablemente, su biles lo traslada no, a otro lado.
1: Ahora, mire, le estoy diciendo Justo. Que sí hubo medicina. Sí, hubo.
0: ¿A qué me estoy refiriendo yo? A que en la entrevista dicen la fracasada empresa.
1: En Parma.
0: Si estamos hablando de medicina, yo no creo que ahí haya habido fracaso en medicamentos, pues.
1: Sí, sabe sí, que la...
0: Yo escuché, ojo, yo escuché. Cuando nació Michael, él tuvo la suerte de nacer en el hospital Rafael Rodríguez Zambrano. A mí me dieron una bolsa de medicina, como en esas fundas sí, de basura.
1: Daban medicinas.
0: Sí. Me dieron todito. Y lo digo públicamente.
1: No, yo no le voy a decir que no, daban medicina.
0: Y lo digo públicamente.
1: Mire, esta empresa en Pharma EP se creó en el 2009. La finalidad y el objetivo era fabricar medicamentos genéricos, baratos, para eso romper el monopolio. Eso
0: era fabricar, eso ya. Es otra cosa.
1: Sí, pero era para medicina, estamos hablando de medicina.
0: Cosa. Nosotros estamos hablando de medicamento. No se confunda.
1: ¿Y la medicina no es medicamento?
0: Estamos hablando de medicinas, medicamentos, no estamos hablando de fabricar ni de que hubo sobreprecio ni nada.
1: Pero es elaborar, mi querido doctor Zavala.
0: Bueno, ¿no? Fue malo ya.
1: No,
0: ante los ojos de Leonor fue malo, pues. Oiga, no hay pieza que le calce.
1: No sé.
0: Por Dios santo.
1: No se enoje, no pierda.
0: Qué difícil eso. No, es que yo tengo que combatir a los odiadores. Yo no me voy a enojar.
1: Yo trato de ser.
0: Yo los voy a poner en su puesto porque por esos odiadores nosotros estamos como estamos.
1: Estoy tan calmado.
0: Porque los odiadores no usan esto.
1: En Parma cerró el 2016.
0: Mire, qué cátedra que nos da.
1: No cátedra.
0: ¡Qué cátedra que nos da!
1: Y
0: ahorita no hay pero ni una pinche pastilla para el dolor de cabeza en los hospitales. Y este me viene a dar una cátedra de que una empresa cerró en el 2016.
1: Cuidado con su corazón, mi querido doctor.
0: No se preocupe por mi corazón, usted preocúpese por el suyo y por su prestigio. Bueno, aquí hay un
1: paramédico, no. Yo le estoy diciendo,
0: no se preocupe por eso. Preocúpese porque el odiador... muestra su odio.
1: Hay que tener
0: no usa la razón. El odiador no usa la razón.
1: No, abogado. Y el enamorado tampoco usa razón.
0: No enamorado. Yo le estoy diciendo, demuéstreme lo contrario.
1: Yo le estoy trayendo.
0: Y no me lo puede demostrar porque no puede. No tiene los elementos de convicción que le permitan hacerlo.
1: Estoy trayéndole antecedentes.
0: Usted se enoja. ¿Qué antecedente me va a traer? Usted trae el odio. Sí. Usted desborda odio. Y se lo digo de frente.
1: Los televidentes podrán.
0: Y la gente sabe. Podrán,
1: claro.
0: No le basta con todos los mensajes que siempre le enseñado.
1: Comenten nomás, revisen, comenten.
0: No le basta con los mensajes que siempre le he enseñado.
1: O sea, ya, pues acá, aquí, yo quería un poco más aquí en.
0: Ah, o sea, los de aquí no valen.
1: No,
0: yo así creo son los odiadores.
1: Ve, ahí está.
0: Así son los odiadores.
1: Yo no le creo porque
0: estos mensajes no valen.
1: A veces son gente que por molestarme a mí, lo dicen. No,
0: entonces ningún mensaje vale, porque todos son para molestarlo.
1: No, yo digo lo allá, abogado.
0: Inclusive
1: mire
0: aquí.
1: Mire cómo pierde la perspectiva.
0: Públicamente, no perspectiva.
1: No pierda la objetividad, mi
0: yo
1: querido.
0: Yo hablo claro. Y usted aquí ha desmerecido hasta todos sus compañeros. Porque usted nada vale. Para el odiador, escúchese bien, lo único que vale es su odio.
1: No pierda la objetividad.
0: Porque usted aquí doctor. Hasta sus propios compañeros los ha desacreditado.
1: Vea eso.
0: Y no me diga que no, porque si quiere le voy preguntando uno por uno.
1: Pregunte, no hay problema. Se fue el programa, mi
0: ¿y de qué le sirve? ¿Y de qué le sirve? Que lo que diga Freddy Kelly, si usted no hace caso a lo que nosotros decimos, ¿de qué sirve? Si usted no va a hacer caso, el odiador es odiador desde que se levanta hasta que se acuesta a dormir. Y eso es todo. Para gobernar una ciudad, para buscar mejoras para una ciudad, para una provincia, para un país, hay que dejar de lado algunas cosas. Aquí en Manta, mire lo que le ha pasado a Manta, por odiadores políticos. Porque hay gente que pasa diciendo las cosas al revés solamente por odio. Mira lo que le pasa a Manta. Vea los ejemplos de Manta. ¿Cómo se encuentra? Tiene un consejo municipal que, para mi concepto, no sirve. Un cuerpo edilicio que lo califico en general menos de 5 puntos. ¿Producto de qué? Del odio. Porque no hemos pensado en la ciudad. No hemos pensado un bienestar general. No hemos pensado si estamos bien o estamos mal. Sino que si me dicen, queremos tal cosa, no, pero es que el de acá se levantó esto, se levantó el otro. Busquemos un bienestar general. Hoy estamos hablando de medicina. ¿Qué queremos que en los hospitales haya? Medicina para la gente más pobre. Tal vez nosotros tenemos la suerte o la dicha que me voy donde mi amigo, el médico particular, y él me dice, tómate esto, y no necesito ir al hospital. Pero hay gente pobre, muy pobre, que lamentablemente su única esperanza es acudir al hospital porque ahí aparentemente no gasta nada. Pero ahorita ni siquiera guantes, ni mertiolate, ni nada. Y eso es lo que queremos que cambie. Pero para eso, deje el odio de lado. Acabo de decir, ojalá que les vaya bien. Ojalá que logren. Y acabo de decir, se están dando muchas denuncias sobre el tema de la compra de medicina a la India. Ojalá que le compren a Perú. Ojalá se acabe el problema con Colombia y con México para que le compren a ellos. Que ellos eran los que nos notaban. Ningún odiador ha sido capaz de decir, chuta, desde que nos peleamos con México y con Colombia, que son súper productores de medicina y que gran parte de esos medicamentos ingresaban al Ecuador, cada día estamos peor en temas de medicina. Pero no lo dicen, no les interesa. Y eso es todo. 8:05 a.m. Hoy viene la Virgen de la Dolorosa, habrá una ceremonia, atento para los religiosos esta mañana, lo damos a conocer. Recuérdeme, llega a las 4 a la Iglesia de la Merced.
1: A la Iglesia de la Merced habrá un recorrido por
0: la calle. Una especie
1: de procesión pequeña.
0: Me imagino, con el ánimo de no obstaculizar el tránsito.
1: Pequeña cogerán por el
0: alguna ruta, ¿no?, que dificulte menos la circulación vehicular y llegarán hasta la Dolorosa. Ojo, no es una, tal vez, una imagen cualquiera, ¿no? Es la original, la que dicen que estaba en el Colegio San Gabriel de Quito. Y que en alguna ocasión lloró lágrimas. Y que se catalogó esto como un hecho paranormal.
1: Un milagro.
0: Hoy llega Amanda. Hoy habrá una rueda de prensa sobre el seco de chivo también.
1: De San Juan. San Juan de Manta 2.0.
0: ¿Qué es 2.0?
1: Así se llama la rueda de prensa, el evento convocado para el día
0: San Juan de Manta 2.0.
1: Sí, así está. Oye, en una...
0: ¿Qué pelucón, no?
1: En una imagen. Pregunta, dígale lo de San Juan, pues, ¿no?
0: No, pero no. Yo, ¿qué pelucón lo del 2.0? Porque eso nunca estaba ahí, pues. Por eso le digo, ¿qué pelucón? Yo nomás es San Juan de Manta. Hasta San Juan de Puerto Rico había escuchado. Pero el 2.0 es como una película, una vaina.
1: Está el
0: aquí, atento al abogado Ramón de Mera.
1: Festival,
0: tengo entendido, él es el coordinador.
1: Mire, dice Festival del Seco de Chivo 2.0 San Juan de Manta.
0: Si te gusta sosol seco de chivo, ¿no? Si eres chivero tú.
1: Sí, ¿no? Claro.
0: Antes más bien como que se ha perdido. Antes aquí había locales que te vendían todos los días. ¿Se acuerda de Picantería Guayas? De Pedro Pascual Menéndez. Ellos tenían la especialidad de seco de chivo. Antes ha desaparecido ese tipo de negocios. Y ya por ahí, esporádicamente, tú consigues quien te venda un sequito de chivo. El domingo vamos a estar allá en San Juan de Manta. 8:07 a.m, nos vamos. Un abrazo a todos, gracias. Volvemos mañana.

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0: Hola, mi amor.
1: Hola.
0: ¿Cómo estuvo esa clase de hoy?
1: Bastante bien. ¿Llevas mucho tiempo esperándome?
0: Un poco, pero te quiero mucho, mi amor.
1: Sí, pero por favor, apúrate que pueden vernos.
0: Bueno, pero ¿hasta cuándo vamos a seguir ocultando lo nuestro? 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

0: 49 minutos.
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1: Y 3 minutos.
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0: 12:10.
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0: 11:13.
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0: 11:23.
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0: 11:32. 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

0: 12:38.
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0: 11:45.
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0: 11:53.
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0: Son las 12 de la noche y 7 minutos.
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0: Son las 12 de la noche y 14 minutos.
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0: Son las 12 de la noche y 22 minutos.
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0: Son las 12 de la noche y 29 minutos.
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2: Son las 12 de la noche y 32 minutos.
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0: Son las 12 de la noche y 40 minutos.
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0: Son las 12 de la noche y 46 minutos.
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0: Son las 12 de la noche y 53 minutos.
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0: Una y un minuto.
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0: 1:08.
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0: 1:13.
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0: 1:21 minutos.
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0: 28 minutos.
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0: 1:35.
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0: 1:42.
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0: 1:51.
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0: 2 y 2 minutos.
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0: 2:20. 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

0: 27 minutos.
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0: 34 minutos.
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0: 37 minutos.
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0: 43 minutos.
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0: 2 y 50 minutos.
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0: 2 y 56 minutos.
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0: 3:02.
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0: 3:10.
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2: Tres y 25 minutos.
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0: 6 y 29 minutos.
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3: A esta hora de la mañana, en este nuevo día, Radio La Voz, la 1570, les dice: buenos días, Manta. Buenos días, María. A partir de este momento, en la programación musical, con lo mejor de los éxitos para divertirlos, está Freddy Alberto Kevin.

Buenos días, Manta. Buenos días, Manaví. Levantémonos con la energía de que en este nuevo día vamos a conseguir los objetivos trazados.

Buenos días, amigos. ¿Qué tal? ¿Cómo les va? Aquí estoy presente quien le habla, Freddy Alberto Kelly Chávez. Gracias a Dios, un día más con vida para estar con ustedes, trabajar en este medio tan importante que es Radio La Voz de Manta, punto dial 1570 en amplitud modulada. Buenos días, amigos, buenos días. Estamos hoy ya jueves, antesala el fin de semana, es la fecha 28, como pasa el tiempo, 28 de mayo, año 2026. Buenos días, teléfono de Radio La Voz, 099-963-5011. Repito, el número de Radio La Voz, 099-963-5011. Mi número celular es el siguiente, apúntelo, 099-33-33-067. Para sus llamadas normales, mensajes normales, a través de WhatsApp y Facebook está totalmente habilitado. Mi número de celular, repito, 099-33-33-067. Buenos días, amigos, buenos días para Pablito Rodríguez en Colorado, su esposa Melida Murillo, su hijo Carlos Maribel Daniel, Mario, Luis César Marri, nieto amigo vecino de Pablito, Pablito Rodríguez en Colorado. Fíjate, Pablito Rodríguez en Colorado, ya escuchando ahí La Voz de Manta, punto dial 1570 en amplitud modulada. Y para Ramoncito Pillihua, su esposa Samita Barrerán, su hijo Kevin Liliana, Jennifer Carolina, Ronnie, Emily Landy, su nuera Karina González con su esposa Kevin Pillihua, el chino Antón con su esposa Liliana Pillihua, la familia Pillihua Barrerán. Y para don Alejandro Mantuano, don Alejandro Mantuano, su esposa Anita López está en el cielo, a su hijo René, Fabián, Jenny, su nieto Aldair, Adamari, Emilia, Alejandrita, Alison y Ari, la familia de don Alejandro Mantuano. Buenos días, 4:39 minutos, bienvenidos.

Ahora mismo la hora, 4:42 en Radio La Voz de Manta, punto dial, 1570 amplitud modulada. Buenos días, Tinita. Valentina Miguel, su sobrino Antonio, su amiga Lupita Blanquita Silva, en la ciudadela Nava Despierta, Argentina. Valentina Miguel, la gente, la familia Miguel, también la familia Miguel Barcia. Como no, la familia de Argentina Mieles, Capitán Jorge Mieles Barcia, su esposa Trita Barcia Mieles, su hijo Jorge Mieles Barcia, el gatito Gonzalo Vigas, su esposa Mayluca, allá en San Juan de Manta. Qué tal, Tinita? Argentina Mieles, ya escuchando Radio La Voz, punto dial, 1570 en amplitud modular, Argentina. Argentina Mieles, qué tal? Buenos días, para saludar a Ramón Espinales, su esposa Patricia Mero, su hijo Yarixa, Viviana, Jason, Jonathan Devi, la nueva Vanessa Sembrado, Sadán Chine Yumeri, su yerno Edwin Massa, su cuñado Guillermo Mero, en la calineta Vial Palma de la familia, desde don Ramón Espinales con su esposa Patricia Mero, el personal Botrenilla, a su capitán armador Pablo Mero, su esposa Ramona Raquel Anchuña, entonces su hijo David Ricardo Juan Pablo, Valentina Estefanía y Mari, su nieta Angelina Jones, el capitán armador Pablo, Pablito Mero, no se pierda. Luis Mero, su esposa Juanita, su hija Yadira, Gabriela, Liliana y Maribella Mero Mantuano, Pepe López, su esposa Elda Mero, su hijo Junior, Freddy Yajaira y Yumeri en la Solo Costa Azul, Capitán Eduardo, Eduardo Mero en su vivienda, Julio Mero, David Mero, Ricardo Mero, la gente del Bote, Niña con su capitán armado Pablo Mero. Buenos días, 4:43.

Amigos, son las 4:46 en Radio La Voz de Manta. Buenos días, amigos gratos que escuchan La Voz, punto de 570. Carlito Alberto Gasta, despierto Carlito Alberto a San Juan de Manta, su esposa Alvita Delgado, su hijo Giancarlo, con su esposa Eliana Cedeño, que a propósito, la señora Eliana Cedeño, ayer cumplió año, puede ser que reparta la torta, señora Eliana Cedeño. Buen día, licenciada Yulisa Libé Delgado, ya en San Juan de Manta. Maurito está diciendo, señora Alba Delgado, a sus hijos y también a sus hijas. Buen día para don Rafa, su esposa Maribel Delgado, para Colón Vélez, para Víctor Delgado, el maestro Gar Lucas, la gente de San Juan de Manta, los niños Yarella, Ede, Sally Jefferson. Ahí está don Rafa, ya escuchando el radio. Carlito, no se olvide la torta de su nuera Eliana Cedeño. Ya está el señor Jean Carlos. Buenos días, amigos de San Juan de Manta, ya escuchando La Voz, punto de 570, amplitud modulada. ¿Qué tal? Capitán Pedro Alarcón Holguín, que labora en la presa Nisa de Pozorja. Capitán Pedro Alarcón Holguín, su mamita Mercedes Holguín, la esposa abogada Mariela Vázquez, su Britan Estefano Oliver y Onul, la familia del Capitán Pedro Alarcón Holguín. Para Miramar, de la parroquia Los Esteros, para Tomás Mero el Peje. ¿Cómo te va, Peje? Su esposa María Espinosa, su hijo Darwin, Joana Justin, su nieto Elke, Cristóbal Mayerli, su yerno Cristóbal Mantuano, el barrio Miramar, Tomás Mero el Peje, la familia Pillazagua, el barrio Miramar, Marcelo Pillazagua, su esposa María Espinosa, don Pedro Espinosa Pillazagua, su esposa Anita Catagua, Alberto Espinosa Carabelli, su esposa Yacenia Cañarte, Tomás Prado Maimoje, despierta Tomás Mero el Peje. Buenos días, Peje, ¿cómo te va? 4:48.

Muy bien, gracias a la sintonía en esta madrugada de hoy jueves, cuando son las 4:50, de Tomás Mero, el peje, ya está despierto el peje, que bien peje, madrugando en el barrio Miramar, con su esposa la señora María Espinosa, su hijo David, Joana Justin, su nieto Elkin, Christopher Mayerly, su yerno Cristóbal Mantuano, Tomás Mero, el peje, ya está despierto, peje, buenos días para tío Chocho La Guava, José Olmedo García Guava, su mamita Bolivia, América, Mero, señor Tarqui, despierta Guava, Ramoncito también Tarqui, Ramoncito y su mamita Isabel Mero en la parroquia urbana de Tarqui, en el Palmar está la señora Isabel Mero. Para Juanito Marquín Tarqui, Juanito Marquín, su amigo de Mendoza, Barra Santana, no Montecristo, Juanito Marquín y sus hijos Juan Manuel, Juan Arturo, Maribel, Gladys Marquín, Juanito Marquín Tarqui, despierte Gladysita, tiene que trabajar Gladys Marquín, despierte, tiene que trabajar. Para Gallardo, la mochila azul Gallardo, su papá Gonzalo Bello, su perrito, la mascotita Beli Bello, Gallardo, buenos días Gallardo. Pepito Reyes, el peluche, la esquina del pavo, Pepito Reyes, buenos días. Para Pablito López Bello, su querida hija Arenita, su Jeremy, Pablito López Bello, su esposa Marisa López Pin, Frankie Roca, su esposa Marta Isabel López, su hija Denita Roca, don Pancho López, ahorita bien está en el cielo, capitán John López Bello, su familia, ¿qué tal? Maestro Changa, para el viejo Miguel y para Chari. El callejón de Barrio Miñahui, ¿cómo te va Chari? El callejón de Barrio Miñahui, en Tarqui, el maestro conductor Luis Menojal, con su hijo Henry Menojal, él con su esposa Gina Piyazawa, y su hijo Luis Fambián Menojal, la familia del maestro conductor Luis Menojal, Manolito Delgado, su esposa Paola Chávez, su hija Gabriela, Yajaira, Yesenia, él me dijo, chao, su nieto, Marque, Dila, Calina, Luca, y Fiorito Gui, Manolito Delgado, San Juan de Manta, también para Jorge Pérez Holguín, ¿qué tal Manuelito Vinces? Su esposa Cerela Chiquito, sus hijos Ricardo, Denis y Petita, no escucha Barro Centenario, mientras Manuelito Vinces, ya estará en la posa vendiendo en el excelente cebollado. Manuelito Vinces, 4:52 minutos.

La hora, amigos, 4:56 en Radio La Voz de Manta, punto día 1570 en amplitud modulada. Buen día, buen día, buen día, amigos del Comedor Keila, ya escuchando Radio La Voz, esta madrugada. La gente del Comedor Keila, que hay 12.034 horas Santa Marta, señora Jenny Mendoza, don José Modesto de Mera, Juanita de Mera, Pistolita y Mayra de Mera, la gente del Comedor Keila, Erte, Pablito Rodríguez, esposa Mérida Murillo, su hijo Carlos Maribel, Daniel, Mario, Luis César de Marudi, nieto de mi vecino Pablito, Pablito Rodríguez en Colorado, ¿qué tal? Angelito Anchuli Chilán, su esposa Maribel Santana, a sus queridos hijos Ángel, Jonathan, Jenny, los nietos Ángel, Fernando Anthony y su mamita María Chilán, Ángel Merocalle, Ángel Delgado Echezado, su esposa Marchita Santana, para sus hijos, para Irving y para Agustín, Lidia Moreira, su esposa Lupe Flores, a sus hijos Dora Rosana, su hijita Rosanita, Lidia Moreira, ¿qué tal Lidia Moreira? ¿Cómo le va? El saludo para otros buenos amigos. Don Celia Espinosa, su esposa Mariela Basutos y Rona, Luis Vinoncel Espinosa, el Miquito Enrique Pelligua en Los Esteros, Ángel Parra y la Pepa, su amigo González Suárez y Pepito Quijije en Las Cumbres, despierta Pepa, Pepa, Jimmy Quijije y su esposa Marilín Chimbo, ¿qué tal Cali Cirilito para Juan y Cirilito? Saludos, amigo Jorge Velo Holguín de San Juan de Manta, Dayanara y Arroz Flor, saludan a su gran amor Jorge Flores Coqui. Buenos días para Lisandro Cedeño con su familia de Barra Lazareto, Papa Lucho en su cevichería de Villa Marina, para la cangreja del Capitán Bolaño en Tarqui. Buen día para el Chamo Lonida, Armando López, Juanito, Paquito, ahí está Lidia Moreira, Pedro Pastor Rivera, su esposo, sus queridos hijos, ¿qué tal Martín Delgado, su esposo Isabel Rivera y sus hijos? ¿Cómo le va? Don José Carlos Barça, que no aparece, don José Carlos Barça, su esposa Di Gallo en el Palmar, Capitán Carlos Alberto López Monge, Bolívar Flores, para Chino Diomedes Espinosa, para Teodoro Mantuano, también para saludar a la Baby. Buenos días para Simón Mantuano Soñito con sus hijas, la señora Patricia, su esposo Perón Chundi, la señora Marisela, su esposo Juan Antón, la señora Alexandra Mantuano, su esposo Daniel Flores Chivito, y para la señorita Gema Monserrate Flores Mantuano y su prima Sheila Anchunia Mantuano. Tinita, Argentina Mieles, ya escuchando Radio La Voz, Argentina Mieles, despierta, su sobrino Anthony, su amiga Lupita y Blanquita Silva, Capitán Jorge Mieles Osa, su esposa Estrellita Barcia Mieles y su hijo Jorge Mieles Barcia. A esta hora nos vamos con un pasacalle, el canalazo, vamos a poner el canalazo a esta hora de la madrugada para saludar a todos mis amigos, para la señora, Aurita Mantuano, está despierta Aurita Mantuano, Rosario, Samira, Clarita, Mercedes, Miriam, buen día, pasa calle San Juanito a esta hora de la madrugada, la familia Mantuano Pelligua, buen día.

0: 5:02.
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Ahora, amigos, 5 y 15 minutos en este fue antes del fin de semana. Hoy es 28 de mayo, año 2026. Número de teléfono de Radio La Voz, 099-963-5011. Mi número celular es el siguiente, 099-33-33-067. Repito, mi número, 099-33-33-067. La gente va a Miramar escuchando Radio La Voz, madrugando, ya está despierto Tomás Merol Peje. Gracias, Tomás Merol Peje. Su esposa María Espinosa, su hijo Darwin, Joana Justin, su nieto Elkin, Cristo Mayerli, su yerno Cristóbal Mantuano, va a Miramar, Tomás Merol Peje. Marcelo Pillazagua, su esposa Miriam Espinosa, don Pedro Espinosa Pillazagua, su esposa Anita Catagua. La familia Pillazagua va a Miramar. Alberto Espinosa Carabelí, su esposa Yesenia Cañarte. Despierta, Argentina. Tinita, no se despierta, Tinita, Argentina Mieles, su sobrino Antonio, su amiga Lupita Blanquita Silva, capitán Jorge Mieles Osa, su esposa Trita Barcia Mieles, su hijo Jorge Mieles Barcia, el gatito Gonzalo Vigas, su esposa Maylú Callán, San Juan de Manta, Tinita, Argentina Mieles, buenos días, Argentina Mieles, Almita Quijije en Nueva York, ¿qué tal Almita Quijije? Su querido esposo Hugo López y su hijo saluda a sus hermanos Camanta, para Jimmy Quijije y también para Pepito, aquí en la cumbre, su amigo Ángel Parrales Pérez, Parmita Quijije. Toñito, despierta, Toñito Bonilla en Carolina del Norte, Toñito Bonilla, Pepito Guevara, Boris Basulto, Tomás Antonio, Dani López Camales, Johnny Barcia, para Luis Alberto Vega, su esposa Jenny Magnum, para Margarita Rey, Barcelona, España, Marinita Chinga, su esposa Alfonso Peláez, Perú y Italia, Coleva, don Gustavo Rodríguez, Nueva York, y también para Richie, que no aparece Richie, se ha perdido Richie en España. Richie, su querida esposa Moncita y sus queridos hijos. En Tarqui está el tío Checho La Guava, José Hermio García Guava, su mamita Bolivia, Bélgica, Mérez, en Tarqui. Y también para los Moncitos, saludando a su mamá en el Palmar, señora Isabel Mero. Juanito para Quintarque, su amigo José Mendoza, Barro Santana, del Nuevo Montecristo, Juanito para quien y sus hijos. Juan Arturo, Juan Manuel, Maribel, Gladys, Daisy, Marquín, Gladysita. Despierte, Gladys Marquín, tiene que trabajar. Buen día también para Pablito López Vega, su esposa Marisa López Fin, Frankie Roca, su esposa Marta Isabel López, su hija Tenita Roca, para el maestro Changan Tarqui, también para el viejo Miguel y para Chari en el Callejón de Barro Miñahue, y para la mochila azul de Tarqui, el gallo bello, como es Gallardo, gallo bello, su papá Gonzalo Bello, su perrito, la mascotita Bailey Bello. Ahí está la canción que le gusta a Gallardo, la mochila azul para Gallardo, el gallo bello de Tarqui. Buen día.

Oye amigos, 5:20 en Radio La Voz de Manta, punto 10:15:70. El personal Voz Trenilla, su capitán Amado Palomero, su esposa Ramona Rescalán Chunia Antón, su hijo David Ricardo Juan Pablo, Valentina Estefanía y Mari, y su nieta Ingrid Yosel, el capitán Amado Palomero, Luis Mero con su querida esposa Juanita, su hija Yadira, Gabriela, Liliana, Maribella Mero Mantuano, Pepe López, su esposa Damero, su hijo Junifer, Yajay, Jumeri, en la zona de Costa Azul, capitán Eduardo, Eduardo Mero en su vivienda, Julio Mero, también Mero Ricardo Mero, la gente de Voz Trenilla, con su capitán hermano Pablito Mero, no se pierda, buen día. También para el capitán Pedro Colguín, su mamita Mercedes Colguín, la esposa abogada Mariela Vázquez, su hijo Brita, Estefano Oliver y una familia del capitán Pedro Alarcón Holguín, Ramoncito Pellihua, su esposa Zambita Barrerán, sus hijos Kevin, Liliana, Jennifer, Carolina, Ronnie y Emily Andes, señora Karina González con su esposa Kevin Pellihua, el chino Antón con su esposa Liliana Pellihua. ¿Qué tal? Carlos Alberto Delgado, su esposa Alvita Delgado, su Giancarlo con su esposa Eliana Cedeño, que ayer cumplió años. La señora Eliana Cedeño, reparta la torta, puede ser que no me den sin parte. Carlito, Alvita, buenos días, buenos días. Ahí está Giancarlo, su esposa Elena Cedeño, el cumpleaños de ayer, y la licenciada Yulisa Oliver Delgado. Maurito está en el cielo, allá está su querida esposa también, para sus hijos, sus hijas, y don Rafa. Don Rafa, su esposa Maribel Delgado, ya está despierto don Rafa, su esposa Maribel Delgado, Colón Vélez. También para Palito Delgado y para la familia Lucas, el maestro Carlos Lucas. 5:21. Carlito, buen día, buen día. Ya está experto en Rafa. Ramón Espinales, su esposa Patricia Mero, su Yarixa, Viviana Jesse, Jonathan Devi, su nera Vanessa Samuel Sarán Chune Yomeri, su Edel Maza, su cuñado William Mero, Escalinata, Vial Palma, la familia Espinales Mero. Qué tal? Para Pablito Rodríguez Colorado, su esposa Melida Murillo, hijo Carlos Maribel Daniel Mario, Luis César Mardi, nieta mi vecino Pablito Rodríguez en Colorado. No aparece mi pana José Carlos Barcia, no ha perdido José Carlos Barcia, su esposa Dica y el Palmardo. José Carlos Barcia, buenos días.

0: 5 y 25 minutos.
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Buenos días, amigos que nos escuchan en esta mañana fantástica. 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

En 32 minutos ya estarán recorriendo, están ya recorriendo las calles de Avenida Ciudad, la gente de noticias para el noticiero aquí en Radio La Voz, comandada por nuestro director, el abogado Leonardo Zavala, también Jenny Lucas y Michael Zavala. Está despierto Tomás Mero El Peje, su esposa María Espinosa, su hijo Damián y Jonathan Justin, su nieto Elke Cristóbal Yerli, su lleno Cristóbal Mantero Barrio Miramar. Está despierto El Peje, se reportó El Peje, la familia Pellazado Barrio Miramar, también para la gente del comedor Keila, calle 12, avenida 34, para Santa Marta, señora Jenny Mendoza, don José Modesto de Mera, Juanita de Mera, Pistolita y Mayra de Mera. Que despierta Gallardo, también Gallardo, su papá Gonzalo Bello, su perrito la mascotita, Bailey Bello, el maestro Changa, el viejo Miguel para Charlie, el callejón de Barrio Rumiñahui, para Pepito Reyes, Peluche, la esquina del pavo, Argentina, Tinita, tienes que despertar. Despierta también a Argentina, Miel, Tinita, su sobrino Antonio, su amiga Lupita Blanquita Selva, el capitán Jorge Mieles Osa, su esposa Trita Barce Mieles y su Jorge Mieles Barce. Ya está despierta Tinita, Argentina Mieles, Patio Chucho La Guava, su mamita Bolivia Bella Camero Oriental, que también para Ramoncito, su mamita Isabel Menor del Palmar y Juanito Marquín Tarque, su amigo José Mendoza, de Barro Santana en el Monte Cristo, Juanito Marquín, sus hijos Juan Manuel, Juan Arturo, Maribel Gladys, Daisy Marquín, Gladysita Marquín, despierte. Ahí está Juanito Marquín Tarque, a esta hora 5:33.

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0: Buenos días a la audiencia de la emisora más popular en esta nueva jornada, nuevo día de trabajo. Gracias a Taitita Dios, aquí estamos con la bendición del Todopoderoso en un encuentro más para dar a conocer las novedades de lo que ocurre en el cantón, la provincia y también el territorio nacional ecuatoriano. Son las 5 de la mañana, 5 de la mañana 39, la hora en el país 5:39. Es el tiempo para la gente en la parroquia Luis Alfaro que se levanta, gente que se va a camellar, gente que se prepara para un día más. 5:39, 5 de la mañana y 39, la hora, gallito cantor canta claro. Es la hora en todo el país. ¿Qué le pasa, hombre, que amaneció usted? Que la baracunata, ¿de qué se acuerda? ¿Qué amaneció ya traumado el día de hoy nuevamente?
1: Traumado, es como una psicosis que uno se...
0: ¿Una psicosis?
1: Cuando uno le hacen algo que no le gusta, a pesar de todo, pero ya queda como psicoseado.
0: Mire, Francis le cantó a los hombres. Usted cántele a una mujer y que le dice, se fue, que le vaya bien, algo así nada más y punto, eso es todo. 5 de la mañana, 49, la hora. La hora en el Ecuador, en esta jornada, jueves 28 del mes de mayo. ¿Cuánto trae mayo? 31. O sea que esto acaba el domingo. El domingo es el último día del mes de mayo. 5:40, Yori Lucas García, buenos días.
2: Hola, ¿qué tal, abogado? Buenos días a la audiencia de La Voz 1570. ¿Qué tal? Buenos días, listo, preparado para una nueva jornada informativa. El día de ayer se dieron dos hechos lamentables. Un accidente de tránsito dejó una persona herida. Al parecer la persona iba, uno de los causantes de uno de los
0: vehículos. Dos hechos de violencia.
2: Dos hechos de violencia, uno
0: y aparte, los accidentes de tránsito.
2: No, un hecho de violencia. A ver, vamos despacito, dice usted. Un hecho de violencia donde una persona resultó herida. Eso sucedió en la parroquia Eloy Alfaro.
0: Solamente hubo herido,
2: un hecho de violencia. Sí, pues, como dijo alguna oportunidad, violencia, herido, un hecho de violencia. Y el otro violento, le digo, porque fue un impacto muy fuerte entre un vehículo y una unidad de transporte
0: de un bus. Eso aquí en Manta, aparte de lo que pasó en Puerto Viejo.
2: Sí, Puerto Viejo fuerte.
0: En donde cobraron la vida de un par de personas.
2: Ajá.
0: Un abogado y un policía. Sí, eso ocurrió en la capital de los manabitas, en la ciudad de Puerto Viejo.
2: En Jipijapa también se habían reportado dos personas que lamentablemente perdieron la vida. Ya estaremos con esos detalles de esa y otras informaciones.
0: ¿El hecho violento que decía usted es el que ocurrió frente al colegio Tarqui?
2: Sí.
0: Cuatro disparos dice que le dieron a un tal Jimmy.
2: Sí, ese hecho de violencia se presentó.
0: Claro, ese fue el barrio Porvenir. Fue el único que hubo el día de ayer. 5 de la mañana, 42 la hora en el país. 5:42.
3: Buenos días, Ecuador.
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1: Las 5 de la mañana, 43 noticias, noticias, noticias, aquí en La Voz del Pueblo.
2: Vamos a los detalles informativos, amigos oyentes, lo que habíamos señalado y que lo destacan más los medios digitales de un hombre resultó herido en un intento de sicariato en el barrio Porvenir, acá en la ciudad de Manta. Una persona de sexo masculino resultó herido en un ataque a balas perpetrado por sujetos no identificados que habrían llegado en una motocicleta, según moradores del lugar. Este hecho se registró sobre las 20 horas, amigos oyentes, de ayer miércoles 27 de mayo, en un terreno baldío ubicado en el barrio El Porvenir de la ciudad de Manta. Según se dijo, el hecho terminó allí debido a que el hombre caminaba por una calle. Cuando escuchó los estruendos, salió corriendo, amigos oyentes, y fue alcanzado en este terreno, donde resultó herido. Rápidamente, amigos oyentes, tras la balacera, los moradores del sector salieron de su vivienda viendo al hombre baleado. E inmediatamente y de urgencia fue enviado o derivado hasta una casa de salud en un vehículo particular, donde se mantiene bajo pronóstico reservado, según se dio a conocer, amigos oyentes, de personal de la Policía Nacional y los equipos de criminalística DINASEGE, apoyados por elementos también de las Fuerzas Armadas, llegaron al lugar, amigos oyentes. Algunos, tras las pericias, amigos oyentes, con linterna en mano, buscaban indicios balísticos u otros de información que pudieran aportar con una investigación, una línea investigativa, para dar con el paradero de los responsables de este hecho. Al cierre de esta edición, dice el medio, no se conocían detalles de la identidad del herido, amigos oyentes, y sus condiciones en que se encontraba. Policía Nacional, en el lugar de los hechos, dijo que el tema se va a investigar y se estaría investigando. 5 de la mañana, 45 minutos, un hombre resultó herido en un intento de sicariato en el barrio Porvenir.
1: Señores, la hora, las 5 de la mañana, 5 de la mañana, 5 de la mañana con 46. Ahora levantarse la gente allá en el barrio Jocay, los oyentes de la emisora. La gente que se activa muy, pero que muy tempranito en el barrio Jocay. Muy buenos días, buenos días, buenos días, buenos días. La gente en el sector de la Nueva Esperanza, ¿cómo amanecen? Buenos días la gente en la Nueva Esperanza. La hora para la gente que se levanta temprano, atento. Y otro recluso murió en la cárcel del Encuentro en Santa Elena. Con ese caso ya son 12 los privados de libertad que han muerto dentro de ese recinto carcelario en los últimos 12 días. Otro recluso en la cárcel del Encuentro, el centro penitenciario de máxima seguridad, entre comillas, ubicado en la provincia de Santa Elena, falleció este día miércoles 27 de mayo en el interior de su celda, según confirmaron fuentes militares. Con esta nueva muerte ya son 2 privados de libertad fallecidos dentro de este recinto carcelario en los últimos 12 días. Sin embargo, el pasado 13 de abril, otro recluso de 21 años que padecía una enfermedad hepática preexistente fue trasladado a una casa de salud en Santa Elena, en donde posteriormente dejó de existir. A las 6 de la tarde, 10 minutos del día de ayer miércoles, el SNAI confirmó el nuevo fallecimiento registrado en la cárcel del Encuentro. De manera preliminar, la entidad descartó que la muerte haya sido provocada por una enfermedad infectocontagiosa. Mire, estos manes son forenses. Oiga, que en el Ecuador hay presidentes del CNE que son meteorólogas. Ahora estos señores del SNAI son forenses. Ellos ya confirman y van descartando de una vez que la enfermedad haya sido infecto contagiosa, cuando ahí hay que tomar muestras patológicas y mandar a los laboratorios para saber la realidad. La causa del fallecimiento se debe a una muerte natural. Oye, qué bruto Estos son los forenses que necesita el Ecuador. Indicó el organismo del SNAI que pidió esperar la autopsia y el informe forense. Pero no sean brutos, ustedes mismos esperen, pues. Ustedes deberían ser los primeros en esperar a que los resultados salgan. El fallecido fue identificado como Elvis Quevedo Chitacapa, de 23 años de edad, oriundo de Machala. Había sido trasladado a la cárcel del Encuentro el 11 de febrero, según testigos o según registros judiciales. El joven tenía 3 procesos penales por narcotráfico en los años 21, 24 y 25. Esta nueva muerte coincide con la denuncia de familiares de más de 30 reclusos de esta prisión que señalan que fueron trasladados a otras cárceles por un presunto brote de tuberculosis. En una entrevista con el medio digital Visionarias, la ministra de Gobierno Natalie Morillo aseguró el día martes último que no hay ninguna epidemia de tuberculosis en la cárcel del Encuentro, que la gente tal vez se muere porque le da la gana. No existe ninguna epidemia, ningún brote. Todas las personas privadas de libertad que se encuentran dentro de esa cárcel se encuentran con los derechos que manda la Constitución y la ley, y más gorditos que Johnny Lucas. En la cárcel del Encuentro, que comenzó a funcionar en noviembre del año anterior, hay más de 600 reclusos. Entre ellos figura el ex vicepresidente Jorge Glass, el asambleísta Pablo Muentes, el alcalde Aquiles Álvarez y Ángel Esteban Aguilar Morales, alias Lobo Menor, señalado como segundo al mando de la organización criminal de Los Lobos. Otra persona murió dentro de la cárcel de El Encuentro. Los señores que saben medicina legal y forense del SNAI dijeron que no es ninguna epidemia, pero que hay que esperar los resultados de la autopsia. Las 5:50 a la hora nacional.
2: 5:50 minutos, atención amigos oyentes, dolor, consternación tras el fallecimiento de un bombero atacado a bala en la ciudad de San Alejo, en Puerto Viejo. La madrugada de este día miércoles 27 de mayo de 2026, el bombero Tulio Manuel García Mantuano falleció en el Hospital de Especialidades de Puerto Viejo tras haber sido atacado con armas de fuego por desconocido en la ciudad de San Alejo durante la tarde del martes, provocando una inmediata movilización de la Policía Nacional para esclarecer los motivos del crimen. El ciudadano se encontraba ingresado en estado crítico en la mencionada casa de salud desde el momento del atentado, donde ingresó de emergencia debido a la gravedad de las heridas de bala. A pesar de los esfuerzos del médico de turno, el deceso se confirmó en las primeras horas de la madrugada debido al daño causado por las balas en el cuerpo. Durante la noche y las primeras horas de este día miércoles, de familiares, amigos, compañeros se mantuvieron en los exteriores de la Casa de Salud, es decir, en el Hospital de Especialidades de Puerto Viejo. Las personas congregadas esperaban recibir noticias favorables sobre su estado de salud, pero la confirmación de la muerte causó consternación general entre los presentes. Así se dio a conocer, amigos oyentes, que aproximadamente a la 1:30 de este día miércoles, agentes de la Unidad de Criminalística de la Policía Nacional acudieron al centro hospitalario para realizar el levantamiento formal del cuerpo. Los uniformados realizaron las pericias preliminares en el sitio antes de autorizar el traslado de los restos mortales hacia el Centro Forense de Puerto Viejo. En el Instituto Forense se tiene previsto realizar la autopsia de ley para determinar con precisión las heridas que causaron la muerte y recopilar indicios útiles para el proceso judicial. Los agentes de la Policía Nacional iniciaron las primeras declaraciones de los allegados con el objetivo de identificar la ruta de escape y las características de los causantes de este hecho violento. Pocas horas después del ataque contra el bombero García, el cantón Puerto Viejo registró un segundo hecho de sangre. Un ciudadano identificado como Diego Alfredo Intiago Castro, de 32 años de edad, fue atacado a tiros en los exteriores de una vivienda situada en la ciudad de San Francisco aproximadamente a las 19:20 del mismo día martes, de acuerdo con el reporte oficial emitido por la jefe del policía, coronel William Calle, en una rueda de prensa, la víctima de este segundo incidente registrado o registraba antecedentes judiciales por tráfico de sustancia ilícita. Los atacantes, que se movilizaban en una motocicleta, dispararon en reiteradas ocasiones contra un hombre y que huyeron, falleciendo este último. Y posteriormente, amigos oyentes, las patrullas policiales que circulaban por el sector iniciaron una persecución inmediata en contra de los sospechosos. En este ataque, las operaciones permitió interceptar y aprehender a uno de los presuntos sicarios involucrados, quien intentó burlar la autoridad cambiándose de vestimenta. Además, se logró la retención de una motocicleta entre las calles de Tulipanes y Los Almendros, de la cual habría sido empleada en el ataque en San Francisco. El personal técnico de la policía mantiene operativo activo todos los sectores de Puerto Viejo para localizar al segundo implicado. Atención, dolor en Puerto Viejo tras confirmarse el fallecimiento de un bombero atacado a bala en la ciudad de la San Alejo.
1: Señores, por otro lado, la Fuerza Aérea Ecuatoriana, más conocida en el Ecuador como la FAE, indicó el día de ayer de que va a realizar un acto de reconocimiento de responsabilidad y disculpas públicas el próximo día, jueves 4 de junio, en el hemicidio de la Rotonda de Guayaquil por el caso de las Malvinas, en el que 16 uniformados fueron sentenciados entre 30 meses a 34 años de cárcel por el caso, repetimos, de los niños de las Malvinas. De esta manera, la institución militar cumplirá con la sentencia de la Corte Constitucional que declaró en marzo del 2026 la responsabilidad del Estado ecuatoriano por la desaparición forzada y muerte de 4 menores de edad en diciembre del 2024, señores oyentes de la emisora más popular. El comandante general de la FAE deberá comparecer ante las familias de las víctimas: Josué, Ismael, Steven, Nehemías, y leer un texto elaborado por el máximo órgano de justicia constitucional, en el que se indica que se arrebató la libertad, la infancia y el derecho de vivir dignamente a 4 niños afrodescendientes, habitantes de un barrio popular allá en el sur de Guayaquil, la noche del 8 de diciembre del 2024. Patrullas militares subordinadas al Ministerio de Defensa de la FAE los privaron ilegal, arbitraria y legítimamente a su libertad. Los sustrajeron de la protección de la ley y los colocaron en absoluta indefensión, incumpliendo el deber de proteger su vida, su libertad y su dignidad. El Estado no protegió a Josué, Ismael, Steven y Nehemías como era su obligación, y las Fuerzas Armadas incumplieron su principal función de proteger los derechos, libertades y garantías de los ciudadanos, dijo el mensaje redactado por la Corte Constitucional. La Corte vio necesario que el comandante general de la FAE sea quien realice esas disculpas, pues fungía como el jefe superior de las patrullas involucradas en el delito en mención. La Fuerza Aérea emitirá disculpas públicas por el caso de las Malvinas, lo hará el 4 de junio allá en Guayaquil. La hora nacional, señores oyentes, son las 5 de la mañana. 5 de la mañana con 57 es la hora que informamos a la gente que nos escucha allá en la parroquia Los Esteros.
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1: Ey, ¿qué le pasa? Pues déjeme abierto el micrófono. Sí, señores. 5:00 a.m. 5:00 a.m, señores, con 58 minutos el tiempo. El tiempo que informa la voz del pueblo, la número uno. En este amanecer, Argentina Mieles, ¿qué tal? Buenos días, la gente del restaurante Keila, levantándose para camellar.
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1: Sí, señor, con el ánimo al 100%, con ganas de vivir, con ganas de seguir adelante, agradeciéndole al bendito Creador un día más de vida, la energía, el vigor, las buenas ganas que nos da de seguir adelante, camellando, informando a la comunidad, pese a los problemas. Ay, qué problema es lo que más hay. Problema es lo que más hay y chirés también. Pero gracias al bendito Creador por permitirnos estar aquí, avanzar, avanzar, adelante, siempre adelante, atrás ni siquiera, para tomar impulso en este nuevo día, ya en este jueves, señores, 28 del mes de mayo. El saludo a la gente allá en la revancha popular, allá nos escuchan también, y bastante que nos escuchan en la revancha. Los teléfonos habilitados en esta mañana, el 099-963-5011, atento al número telefónico, 099-963-5011, 6 de la mañana, la hora nacional, las 6 de la mañana siempre. Con el ánimo arriba, en esta jornada desayúnese con las noticias en este día jueves.

Atento a la hora, 6 de la mañana, con un minuto. Buenos días, la gente en Santa Marta. Levantarse, Eddie Cedeño, allá en el sector del barrio Jesús de Nazaret. Buenos días, activándose en este nuevo día, en este jueves 28 del mes de mayo. Ya volvemos, ya regresamos.

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2: Si estás

0: 3 añitos de edad. ¡Qué bestia! El hecho ocurrió la tarde de este día miércoles, luego de que desconocidos atacaran a tiro un vehículo a un costado de la vía rural. Agentes de la Policía Nacional acudieron al sitio para iniciar las investigaciones de este crimen, cuyo motivo aún no se ha determinado por las autoridades cuáles serían las causas. El descubrimiento se produjo cuando los comuneros de la zona notaron un automóvil abandonado al lado de una vía de tierra. Al acercarse observaron que el automotor modelo Ford Territory de placa GCT4003 presentaba múltiples impactos de proyectiles de armas de fuego, lo que incendió de inmediato las alertas tremoradores de los ciudadanos. Comunicaron del hecho al servicio de emergencia. Minutos después, de las patrullas policiales llegaron al lugar, indicaron que para verificar la situación acordonaron el perímetro y descubrieron la escena en el interior del medio de transporte. Al inspeccionar el vehículo, los uniformados confirmaron que en el asiento trasero se encontraba el cuerpo de un hombre, ya que no tenía signos vitales. De la sorpresa de los ciudadanos, dijeron que fue mayor al hallar junto a la víctima a un infante de entre 2 y 3 añitos de edad, quien se encontraba afortunadamente ileso. El personal especializado de la institución del orden retiró al menor del sitio de forma inmediata para ponerlo a buen recaudo y brindarle asistencia médica y psicológica preliminar, a la espera de que aparecieran sus familiares. De unidades forenses y de inteligencia se desplegaron en el sitio del Muyuyo, en el fin de recolectar los indicios, fijar las huellas de la estructura del vehículo y levantar casquillos de bala esparcida en la zona. Hasta el momento la identidad del hombre no había sido confirmada. Según se dio a conocer, los moradores manifestaron su preocupación ante este acontecimiento de violencia. Por su parte, los agentes policiales abrieron una investigación para esclarecer el móvil del ataque e identificar a los responsables de este suceso. En Paján encuentran el cuerpo de un hombre sin vida, baleado. Junto a él, un niño de entre 2 y 3 añitos de edad. 6 de la mañana, 14 minutos.
1: 6 de la mañana con 14. Por otro lado, en los exteriores e interiores de la Oficina del Registro Civil en el país en general, se realizan operativos con la finalidad de intentar frenar la intermediación de los tramitadores. De lo que da del 2026, 13 personas han sido detenidas para investigación y procesarlos judicialmente. Las autoridades del Registro Civil informaron que además 6 locales fueron clausurados y una persona sentenciada, como principal resultado de 23 operativos entre enero y mayo de este año. Aquí no se ha visto nada. Aquí en Manta no se ha escuchado nada. Cuidado, no se dejen engañar. En los últimos 3 años, los operativos superan las 70 aprehensiones vinculadas a estafas a extranjeros y venta de turnos falsos para gestionar órdenes de sedulación. Desde el Registro Civil solicitaron que la ciudadanía denuncie cobros indebidos o cualquier ofrecimiento irregular, comunicándose a través del correo electrónico de la institución. 615. ¿Quién provoca que haya la oportunidad para que delincuentes se vistan de tramitadores y estafen a la comunidad? ¿Quién lo provoca si no es la misma institución?
0: El mismo sistema que maneja la institución.
1: La misma institución. ¿Por qué? Ahorita sí hay turno. Inclusive no se retira los turnos, sino que usted va directamente a la institución. Creo que hasta final de junio, me dijo el guardia. Hasta finales de junio. Ni para pasaporte ni para cédula usted necesita sacar turno. Llega nomás al Registro Civil, le dice al guardia, un gordito que está ahí en toda la entrada, voy a sacar una cédula. Le dice, vaya, pague allá. Con el turno que pagó, con ese turno lo llaman para la foto. No es la foto para el Face, es la foto para la cédula. Y listo. Ahorita no. Pero hace un par de meses atrás, usted, para agarrar un turno de cédula, no había. A 2 meses, a 3 meses. Para

0: pasaporte a 6 meses. Y la gente se desespera, pues. Y no me puedes culpar al tramitador de que no haya turnos en la web del registro civil, pues. Dejen de pendejada, pues. Eso lo maneja la misma institución, pues.
1: La burocracia, la falta de personal, a veces recursos humanos.
0: ¿Quién? Que atiendan. No, eso no es falta de personal. Yo no lo voy a aceptar jamás. Eso no es falta de personal. Echa la ley, echa la trampa. Hay gente que crea la necesidad. Y le digo por qué. Porque yo conozco que gente de la misma institución le sacaban pasaportes en un par de días. Eso sí vale el doble, hasta el triple. A eso me refiero. ¿Quién origina esta cadena de robos, estafas, si no es la misma institución? El que está afuera lo que hace es ver una oportunidad. Es como que usted esté allí y ve que hay bastante gente y un solazo y dice, no, yo me pongo a vender heladito aquí. Veo una oportunidad de negocio. Claro que hay negocios legales y hay negocios ilegales. Por ejemplo, si una persona es cucaracha para hacer el trámite, venga, yo le ayudo, mira, váyase a la fila allá, de ahí se viene a la fila de acá y le da, se gana su par de dólares.
1: O tengo mi conocido adentro.
0: Pero si la persona que está afuera te quita dinero, te estafa, no te hace nada, ah, no, pues eso ya es un robo. Pero ¿quiénes originan eso? Es el sistema mismo. Y ahora en los últimos años niveles de corrupción increíblemente inaceptables. Es la realidad que tal vez muchos no la aceptan porque les da vergüenza. Que le vayan a decir, oye, pero es que antes no estaba así. Yo no sé ahora por qué está así. Esto viene, este
1: cambió?
0: Tema del registro civil viene como de 5 años atrás.
1: ¿Por qué cambió? ¿En qué cambió?
0: Que se ha tornado insoportable. Repito, en este mes no. Yo fui al registro civil hace unos 10 días, directo a la ventanilla, pagué y que en cuestión de...
1: 3 horas.
0: No, media hora, tomaron la foto para la cédula, eso sí, después se fue el sistema y regresé tarde a ver la cédula. Gaste doble en pasaje. Pero repito, no hubo ese tramitador, no hubo que te vendió el turno, ni nada. Y en los temas de pasaporte, allí sí ha habido harto negociado. La gente se desespera. Pues no, tengo que viajar. No, ya el pasaporte está vencido. Es que 6 meses antes de la fecha de vencimiento un pasaporte en los aeropuertos ya no se lo quieren aceptar. Y la gente a última hora se da cuenta y llegan a pagar o llegaban a pagar hasta $300 por un pasaporte que normalmente vale 90. 6:19, aquí hablan de operativos, aquí en Manta no he escuchado nada, no he visto nada, no he visto absolutamente nada. Nada.
1: En sus cuentas, la Policía Nacional sube imágenes, sube videos de operativos que dicen realizar. Se revisa, bueno, estoy en un grupo también que de cobertura de la policía a veces, ahí suben videos. Ayer dieron una rueda de prensa sobre el tema de la aprehensión de unos ciudadanos.
0: Eso sí, ya lo vamos a escuchar.
1: Entonces dieron cuenta de una...
0: Ya escucho que la policía como que se seca el cuerpo, es la fiscalía. Pero quienes hacen las investigaciones son la policía. La fiscalía lo que hace es dirigir, pues.
1: A mí no me van a venir a cuestionar. Yo algo vi el video que te subió, pero muy aparte también de lo que había dicho allá. El tema es de la investigación que se está llevando a efecto por el tema de los dos fallecidos de la fiscalía. El tema del hallazgo de recursos, de teléfonos, de... La
0: eso dijo el señor policía Calle.
1: Pero todo dice que está en la fiscalía. Ellos actúan así, en flagrancia. Usted como abogado debe conocerlo.
0: Pero ¿cuál yo es lo que el le proceso? Estoy diciendo clarito. Usted no le pone atención cuando yo digo algo. Le estoy diciendo clarito. A mí no va a venir a meterle el cuento que ustedes no investigan. Si ellos son los que investigan. La fiscalía solo dirige la investigación. A ver, le voy a explicar.
1: Espíritu
0: el fiscal. Yo soy el fiscal.
1: Sí.
0: Señores policías, llévense en esa computadora, el término que utilizan eso, hagan la explotación de la computadora, o sea, saquen todo el informe. ¿Quién la hace? Lo hace la policía. Llévense en el arma, hagan un barrido del arma, qué tipo de trayectorias balísticas. ¿Quién la hace? La policía. ¿Quiénes son los peritos? La policía, en su gran mayoría. Por acá, unos peritos forenses, de repente contratan un perito calígrafo, es otra cosa. Sino que, repito, los dueños, ahí sí, los dueños de la investigación es la fiscalía. Pero al policía le preguntan, no sé qué, no es la policía, es la fiscalía la que tiene que hacer. O sea,
1: la fiscalía
0: dispone. Por eso le digo como que están sacando el cuerpito.
1: Claro, la policía dispone, a ver, vamos a hacer el allanamiento de esta vivienda.
0: Con orden de la fiscalía.
1: Con orden de la fiscalía.
0: El allanamiento lo hace la policía. La policía sabe si encuentra perros, gatos. Ellos saben. No es que, lo que pasa es que no, que el fiscal, para no comprometerse o para no entrar de repente a un proceso de críticas, la fiscalía. Y los fiscales ahorita son más mudos que el mudo. ¿Qué tiempo que no escucha hablar usted un fiscal? De la noche a la mañana, de ver que el tema de criminalidad en la ciudad era insostenible, se quedaron mudos. Callaron en su totalidad.
1: La fiscalía por mucho tiempo ha estado en la en el ojo del huracán, como dicen por ahí. Ha recibido amenazas como dejando panfletos, cabeza de chancho, ha recibido impacto de balas, se acuerda que en Manta ha recibido muerte de sus funcionarios. O sea, fiscalía es una de las instituciones bastante con bastante problema dentro de su recurso humano. Hasta ahora lo último que aparecieron o que asesinaron lamentablemente a dos sicarios de esta institución. Pero fiscalía, yo decía entre mí, y perdónenme, el espíritu de cuerpo aquí no va a primar en el tema de que, bueno, eran secretarios de mi institución, irían los fiscales. ¿Qué fiscal estará a cargo de la investigación? No sé el nombre del fiscal que está a cargo de la investigación o quiénes están a cargo aparte de la policía, pero ahí yo digo, ahí, ¿actuará el espíritu de cuerpo? Mi pregunta, personalmente, no sé el resto, porque debe investigarse ya no solamente tal vez a los dos funcionarios y hacer...
0: Depende, si ellos saben y tienen la idea de dónde viene, ahí no hay espíritu ni nada que actúe. Quédate tranquilito, nomás estate quedito que nada te pasa, decía mi abuela. Depende, la policía es diferente. La policía, le tocaron un policía, ofrece hasta recompensa porque digan quién le tocó al policía. Como andan ellos armados con todo, te caen con todo.
1: Bueno, ahí sí me hago una pregunta, perdón acá la ignorancia, abogado. No. En la institución policial, en algunos, hay profesionales del derecho. Uh-huh. ¿Podría la policía, el gobierno, que es tan loco a veces en su idea, decir, bueno, vamos a intervenir, como lo sucedió en la gente, las fiscalías, nombrando abogados fiscales?
0: Puede hacer todo. Pero que no, es que no es nombrar, no es porque sea abogado puede ser un fiscal.
1: Es ignorante, claro. Yo sé que hay un concurso.
0: Tiene que tener preparación.
1: Hay un concurso de
0: merecimiento. Intervenido sí se puede, pero tiene que tener, pero eso no es la solución. Oiga, cada día usted patrocina más de que cada día haya menos policías en la calle. No, ¿quién lo va a cuidar a usted?
1: No patrocino, es que todo está corrupto.
0: Mañana hasta los doctores en los hospitales usted va a llegar, va a encontrar policía. ¿Y quién le dijo que la policía no es corrupta?
1: No
0: ha escuchado los casos de corrupción.
1: Indudablemente, no estoy defendiendo a la
0: policía. O se lo digo cantando, que dice, mamá siempre me decía, ratón y queso, amigos son.
1: Sí, indudablemente, la policía no es
0: una... Casos de corrupción hay bastante. Y cada día hay menos policías. Yo siempre he criticado, yo voy al terminal terrestre y me encuentro un par de policías en toda la entrada viendo entrar los carros. Así como le digo, viendo entrar y salir los carros. ¿No cree que es un desperdicio de recursos cuando eso puede servirle a la comunidad y esos policías pueden estar haciendo una ronda a la final en la calle 13 o algo por el estilo para tratar de brindarle un poquito de seguridad? No, pero no, vamos a seguir policiando las instituciones. Como usted dice, la fiscalía, métame 50 policías allí. Y usted ya ni los va a ver ni siquiera, ni en los estadios, los policías cuando los partidos son bravos. 6 de la mañana con 25. Y repito, hay muchos casos de corrupción. Yo particularmente me muestro totalmente contrario a aquella situación. Dedíquese a limpiar el sistema, a reformar las leyes que se deban reformar, a que los señores fiscales cumplan horarios de trabajo también, los jueces también. Ayer se armó una polémica en una reforma a la ley de la función judicial, en donde le dan al juez... Una asambleísta de ADN propone que si el abogado lo mira feo, el juez lo sancione. Sí. ¿Y por qué no lo ponen al revés? Y dicen que sancionen al juez que maltrata al abogado porque le falta el respeto también. A veces no le da ni la oportunidad de actuar. ¿Y por qué no le sancionan al juez que retrasa los trámites? Yo le pongo, por ejemplo, yo tengo casos presentados... en donde ni siquiera las demandas han sido calificadas. Cuando el abogado, ese es su trabajo, y el cliente está desesperado porque se solucione su situación. Y ahí, ¿por qué no? Ah, no, sancionemos al juez. Sancionemos al juez que le pide un billete calladito. Y que le dice, ¿cómo hablamos? Pues mira, ¿cómo está esto? Esto está difícil, pero ¿cómo hablamos?
1: La sanción debe ser para todo abogado. Si el juez se porta mal, sanciones. Si el abogado se porta mal, sanciones. Si
2: le
1: el
2: voy
1: usuario,
2: a volver a
1: en
2: decir.
1: El marco de... Porque no es que, en verdad, abogado, usted debe saber, estarlo diciendo, el juez se porta a veces prepotente, insultante. Es una realidad. Yo no lo voy a decir porque lo he visto y lo he escuchado. Pero hay también a veces profesionales del derecho, poco serios, y a veces también se intentan, por su carácter, con prepotencia, actuar. Yo creo que ahí debe haber un equilibrio.
0: Mire, le voy a poner, un ejemplo. Le voy a poner, aquí en Manta hay un juez, los abogados que escuchan deben saber a quién me voy a referir, que era bien feito. Se ha ido arreglando, se ha hecho cirugía, hasta blanqueamiento de piel creo que se ha hecho.
1: Michael Jackson.
0: Hoy en día la gente le dice, sí, Michael Jackson le dice. Una vez en una audiencia, me tocó comparecer en una audiencia de tránsito y no cargaba mi credencial de abogado. Cuando uno va ahí, bueno, soy el abogado tal tal, matrícula 2015-13-434, es mi registro profesional. Le digo, abogado, ese es mi registro, pero no tengo a la mano mi credencial. No, entonces no puede actuar. Y era una audiencia telemática, por si acaso. Era a través del internet. Yo estaba aquí en la oficina y el credencial lo tenía abajo en el carro. No puede actuar. Pero lo conocen a uno. Si tú ves en el proceso, ya uno está autorizado allí. Pero el gusto es de que le enseñara el credencial. Y no, y no, declara abandonada la causa. O sea, esas prepotencias no pueden prosperar. A la larga, perjudican al cliente.
1: ¿Y el proceso?
0: Al cliente, a la persona que se está defendiendo o a la persona que está acusando a otra.
1: En ese caso,
0: tiene que haber equilibrio.
1: Se amerita la sanción en ese caso. Porque
0: sí, dice, pero la solución no es la policía.
1: Bueno, colega, dice, vaya, baje, como usted dice que tiene, vaya, traiga su credencial, esperemos unos segundos, un par de minutos, y doy la posibilidad.
0: Es que le repito, la gente sabe que usted es Johnny Lucas, ¿verdad?
1: Claro, indudablemente.
0: Usted necesita enseñarle la cédula para que vean que usted es Johnny Lucas. Ya la gente lo conoce, no, claro, ya sabe que es Johnny Lucas. Y acá repito, y estoy ahí acreditado en el proceso. Ahí dice que el abogado es Leonardo Zavala. Eso yo estoy dando mis generales de ley, mi identificación y todo. Pero bueno, ¿qué es lo que le quiero decir? La policía no es la solución. No es la solución. No ha sido la solución. Dígame, ¿en qué caso, qué institución de las que se les ha entregado?
1: No hay ninguna.
0: Ha brillado, ha sobresalido, ha mostrado un buen ejemplo de trabajo. Váyase a la terminal terrestre. Ahí estuve ayer retirando un cartón. Los baños están cerrados.
1: Mire, tengo a la mano
0: baños están cerrados.
1: Tengo, sí. El otro día yo estuve en
0: la terminal. ¿Y lo está manejando la policía?
1: Yo el otro día estuve en la terminal terrestre el día que hubo un paro de los bomberos o una. Ajá. Yo ingresé normalmente, estaba limpio, les cuento los baños. Ingresé, pensé que me iban a cobrar algo.
0: Depende de a qué lado los baños ingresó. Pero el que está por la zona encomienda, yo fui ayer a retirar una encomienda y el baño estaba cerrado.
1: Del lado donde están los comedores o el comedor.
0: Ese sí está abierto porque el de acá estaba cerrado entonces.
1: De ese lado.
0: Sí, no, yo no estoy diciendo que estén sucios, yo le estoy diciendo que están cerrados. O sea, si usted encuentra un baño cerrado, ¿qué síntoma de qué es eso? ¿De que debe está dañado?
1: Debe estar inadecuado.
0: Y si está dañado, ¿qué quiere decir? Que no lo ha podido arreglar. Y si no lo ha podido arreglar, ¿por qué no lo ha podido arreglar? Uh-huh. Ahí ya vamos a ver si es diligente o no es diligente.
1: Mire, la universidad tenía la mano, o la universidad hizo un estudio sobre el nivel de confianza, aceptación. La Policía Nacional en la provincia tiene un 24% de confianza ciudadana.
0: Para mí está mucho, le digo.
1: Una...
0: Si usted me pregunta a mí, si usted me dice a usted, dele, yo le digo, yo creo que sí hay unos cuantos buenos elementos. Yo he conocido en mi trayectoria excelentes elementos, calidad de persona dentro de la institución. Yo personalmente le pondría un 10-15, porque sí hay unos cuantos elementos buenos y profesionales también. Y profesionales también. Pero también he conocido... policías que no han actuado bien, que no han actuado bien pese a ser servidores públicos. Son las 6:31. Escuchemos qué dijo el señor Calle,
1: William Calle,
0: sobre el tema de la fiscalía, que dio declaraciones el día de ayer. Escuchemos qué dijo el señor policía precisamente sobre ese tema, que empezó a rodar la información de lo que se halló, en el lugar de los hechos. Ayer escuché de que no solamente, ojo con lo que le voy a decir, de que no solamente es la platita que encontraron en el carro. En el allanamiento dice que encontraron también otra cantidad de dinero. Que no escucho que aquí el policía indique encontramos más plata, ni nada por el estilo. Por eso es que yo critico. Se dice que se encontraron algunas escrituras también, inclusive de personas ya abatidas o fallecidas. Y no se sabe qué hacen las escrituras allí.
1: O en el poder o qué
0: sabes. Pero todas estas cosas no se las va a dar a conocer la policía. Escuchemos qué dijo el coronel. Adelante.
2: Documentos. A ver, bueno, vienen dos ciudadanos en una motocicleta y les propinan varios impactos a las dos personas. Ellos estaban estacionados a pocas cuadras de la fiscalía. Tengo entendido, me dio parte personal de criminalística, personal de la DINASE, donde que en el interior se encuentra una botella de licor, se encuentra dinero, se encuentra algunos papeles. Ya le corresponde al fiscal que está llevando este caso ampliar esta investigación. El día de ayer también tengo entendido de que se realizaron varias diligencias, conversé igual con el fiscal provincial, tengo entendido de que allanaron la fiscalía, se llevaron unos CPU. Ya le corresponde a la fiscalía esclarecer este caso, ¿no?
3: ¿De pronto tiene relación o está en la línea de investigación también hubo un abogado asesinado en Puerto Viejo?
2: Sí, bueno, estamos investigándolo, ¿no? Yo también estuve en esa muerte ahí. El ciudadano está ahí afuera de una guardería, le viene en una motocicleta, le propinan varios disparos. Estamos investigando, ya le corresponde mucho a fiscalía. Recuerde que nosotros trabajamos mucho en el tema de flagrancia. Ya cuando pasa la flagrancia, le corresponde mucho a fiscalía ordenar el tema de ver qué hacía ese dinero ahí, esos papeles que hay ahí. Entonces, ya le corresponde mucho a fiscalía. Nosotros estamos para colaborarle, pero tenga la seguridad que este delito no va a quedar en impunidad, ¿no? Nosotros estamos investigando. No podemos hablar mucho, ¿no? Pero vamos a llegar hasta las últimas cosas.
4: Coronel, ¿qué electoral le deja el hallazgo de $8,000 en efectivo en el vehículo de los secretarios?
2: Pues ya le corresponde a Fiscalía transparentarlo. Nosotros, mire, la Policía Nacional es una de las pocas instituciones que transparenta, ¿no? Nosotros a diario, cuando tenemos que nosotros detener a algún policía, lo detenemos y damos a conocer. Ya le corresponde a ellos transparentar el tema de la investigación.
4: ¿Conoce sobre el hallazgo de escritura dentro de los pertenencias,
2: bueno,
4: de
2: mire,
4: los
2: secretarios? Ya le corresponde a Fiscalía. Quiero que me entienda que Fiscalía es el que ordena las diligencias. Ellos ordenaron el allanamiento, ellos ordenan el levantamiento de indicios, fijación de indicios. Tienen que consultarle a ellos qué es lo que se ha encontrado ahí. Ellos son los que manejan el tema. Incluso creo que te digo que hay una reserva de este caso, ya le corresponde a ellos, ¿no?
4: ¿Reserva por qué, coronel? ¿Qué le deja...?
2: No, bueno, está en instrucción fiscal, ¿no?
4: Ya.
2: Está en instrucción fiscal. Pregúnteles a ellos, son los que deben dar más indicios, más detalles, qué es lo que pasó el día de ayer, qué encontraron ahí, qué indicios. Sí, no, ellos ya, ellos son los que dirigen la investigación preprocesal y procesal. Yo tengo entendido que aquí vienen más diligencias, reconocimientos de videos, no sé, ya les corresponde a ellos porque están llevando una investigación.
4: ¿Este caso tendría vínculos de pronto con algún grupo organizado, de pronto narcotráfico?
2: Se está investigando, ¿no? Se está investigando. No hay como dar tampoco muchos datos. Esperemos lograr la aprehensión de estos individuos. Sí, esperemos que se logre la aprehensión de estos
4: individuos. Muchas gracias.
3: ¿Y determinar el móvil?
2: Bueno, determinar el móvil, ¿no? Determinar el móvil ya le corresponde mucho a Fiscalía. Quiero que entiendan de que esto le corresponde mucho a Fiscalía. Nosotros, pero por cierto, estamos colaborándole, ¿no? El fiscal ha ordenado ya la detención de algunas personas, ha ordenado algunas diligencias, algunos peritajes. Ya le corresponde mucho a quien dirige la investigación.
0: Bueno, correcto. Ahí estaba parte de lo que decía el señor policía, el señor Calle, William Calle, que le corresponde a la fiscalía.
1: Eso
0: le corresponde
1: hace
0: a la fiscalía. Le corresponde a la fiscalía.
1: Eso hace las dos instituciones. No podemos decir más, dice la fiscalía, porque está en un proceso de investigación. Se entorpece la investigación.
0: ¿Cómo se va a entorpecer diciendo algo? Le voy a poner un ejemplo.
1: Es la excusa que dicen ellos.
0: No, es que, a ver, la gente tiene inteligencia, pues. Yo no sé, pero yo siempre voy a pelear con usted porque no se aplica ni el sentido común ni la inteligencia. Si usted encontró un teléfono y le pregunta, ¿nos encontramos un teléfono? Acá no van a aparecer tres, pues, en la investigación, pues. ¿Cómo se entorpece? Yo quiero que me expliquen cómo se entorpece.
1: Pero
0: usted... ¿Qué nos dijo la policía o qué nos dice la fiscalía? Que inclusive un fiscal, el día del hecho, alteró la zona del hecho. Quiso llevarse, me imagino por la desesperación de quererlo socorrer o llevarlo a una casa de salud, alguna cosa. Intentó alar el cuerpo de una de las víctimas. Me dicen que por ahí anda un video también de un niñito que se quería llevar un teléfono celular. Cositas así, ¿no? Entre lo que me he enterado. A veces es mejor no saber mucho. 6:37
1: Yo no voy a negar, abogado, que usted no tiene la razón o que deja de tener la razón. Pero cuando uno es reportero, periodista de campo, se encuentra lamentablemente con esto. Usted no puede decir, Johnny Lucas se llevó algo y vas a obligarlo. Oye, Johnny Lucas, tú te llevas. Johnny Lucas, tienes que decírmelo, Johnny Lucas. No. O sea, Johnny Lucas tiene su derecho también a guardar silencio. En este caso, los funcionarios de fiscalía, que es otro tema muy diferente, es un proceso de investigación. Y ellos lo único que dicen es eso. No lo podemos ayudar porque están en investigación. Es un proceso que se puede entorpecer.
0: Le hago una pregunta, ¿usted cree que es correcto?
1: No es correcto.
0: ¿Cuál es el misterio?
1: Indudablemente. Aclaro,
0: hay cosas que son delicadas.
1: Los periodistas.
0: Hay cosas que son delicadas que deben de por ley. Por ejemplo, la ley indica casos reservados como los casos de abusos de menores. Por identidad, por imagen, por todo. Son casos reservados. Eso, olvídese, eso no tiene, eso está totalmente cerrado, que inclusive en los procesos ni siquiera los nombres, se los nombra a los menores, sino que todo se maneja en base iniciales. El menor JLG y así, así sucesivamente.
1: Indudablemente.
0: Pero en otras cosas no.
1: No
0: le repito, si usted encontró 6 teléfonos y dice, no, habían 6 teléfonos, ¿sabe por qué guardan esos secretos, esos temas calladitos?
1: Para el
0: porque pueden, voy a usar una palabra popular, porque pueden hacerle la cagada del uno al otro. Si encontré 6 teléfonos, y yo digo, encontramos 6 teléfonos en lugar de los hechos, y acá en la fiscalía me aparecen 3. ¿Quién me quitó 3 teléfonos de allí? ¿Quién intentó allí sí entorpecer la investigación retirando 3 teléfonos de ahí que podían haber mantenido una información eficaz?
1: Yo por eso digo, a veces no entiendo, yo sé, a veces... En el caso del comunicador social, del periodista, le hablo así. En la cátedra le dicen, el periodista debe investigar, debe ir a fondo, todo lo demás. No. Pero déjeme, yo sé que a lo mejor usted no piensa igual o no es correcto.
0: Jamás voy a pensar igual.
1: Pero por eso le digo, entonces, le dicen eso. Pero al momento de ir a hacer un trabajo, se encuentra con esa novedad. Mire, a veces los mismos periodistas en esta escena del crimen llegan anticipadamente. Hay 15, 10, y contándolo, porque una vez me tocó llegar antes con unos compañeros y se contó. Al rato llega la policía, todos los carros encima de eso. Comenzaron a retirar a la gente, estamos protegiendo la escena. Cuando todo el mundo ya la contaminó, ya se sabe muchas cosas, ya se vio el cuerpo. Y aún así dice,
0: le voy a decir,
1: no podemos revelar.
0: Le voy a decir algo que es una realidad. Antes los médicos, Freddy Kelly ya tiene sus añitos, aunque usted tampoco es joven, pero ya tiene sus añitos. Antes los médicos decían, no comas carne de chancho porque te vas a morir. Eso es maliciosísimo. La cátedra le enseñó eso.
1: Sí.
0: ¿Y hoy qué te dicen los médicos hoy día?
1: Coma,
0: que es la carne más saludable.
5: Los tricicleros.
0: Sí, coma, que es la carne más saludable. Es una de las más saludables, no la más saludable, una de las... más saludable, inclusive entre la res y el cerdo, preferible, dice que la del cerdo es más digestible, así dicen algunos. Así pero antes es. Decían lo contrario, la cátedra le había enseñado una cosa y después se dieron cuenta que estaban equivocados. O a la final un médico aplica el sentido común de las cosas, a eso me refiero yo.
1: ¿Debe de la policía utilizar entonces el sentido común?
0: Le estoy diciendo lo del señor, un señor fiscal, que me dicen que intentó... Por eso le digo, en su desesperación, él trató de aplicar el sentido común. qué cena ni nada. Si mi pana yo lo puedo llevar al médico para ver si se salva, lo llevo. Él en ese momento no pudo decir, no, este ya no tiene vida, ya ni me meto en la escena del crimen. Él trató de ayudar. No lo voy a juzgar por aquello. Ahora, no sé si en el proceso lo vayan a juzgar, no sé. Porque pueden catalogarlo como que intervino en la escena del crimen. 6:41, señores. La hora en el país. Las 6:41. 6:41. Ya volvemos, señores. Más detalles informativos en un momento. En esta mañana, aquí en La Voz del Pueblo, la emisora más popular. Ya regresamos.

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0: 53 minutos, 6 de la mañana, 53 minutos, amigos oyentes. El saludo cordial para quienes nos reportan sintonía en diferentes sectores de la ciudad, de la provincia. Allá los amigos en el comedor Keila, ¿qué tal? Buenos días, Argentina Miel en la ciudad de la Naval. Buenos días de Eugenio Mendoza, ¿qué tal? Allá en el barrio Córdoba, Lucho Chávez, ¿qué tal? Luis Chávez, saludos cordiales. 6 de la mañana, 53 minutos. Oiga, hay una denuncia, el INRE, que es un organismo de derechos humanos, denuncia presuntos actos de violencia sexual y privación de alimentos en la cárcel del Encuentro. La Fundación Regional de Asesoría de Derechos Humanos, INRIC, organismo dedicado a la defensa de los derechos de las personas, los pueblos y la naturaleza, encendió la alarma nacional al emitir un contundente pronunciamiento público el día de ayer, miércoles 27 de mayo. La organización denunció la ocurrencia de torturas y tratos crueles sistemáticos en el Centro de Privación de Libertad en Santa Elena, número 1, conocido como Cárcel del Encuentro, señalando, amigos oyentes, con extrema gravedad la existencia de presuntos actos de agresión y violencia sexual perpetrada supuestamente por miembros de las Fuerzas Armadas contra los internos. La alerta cobró fuerza legal tras la declaración directa de una persona privada de libertad recluida en este centro de máxima seguridad de la comuna Juntas del Pacífico. El interno denunció públicamente estos abusos sexuales y físicos durante una audiencia virtual un día después de la fuerte represión ocurrida dentro del penal. El eje prioritario de reclamo de la INRE expone que el régimen impuesto por los efectivos de las Fuerzas Armadas incluye violaciones físicas directas e intimidaciones sexuales dentro de los pabellones como método ilegal de castigo. A estas agresiones se suma una política deliberada de privación de alimentos y restricciones severas de agua potable, lo que ha provocado un cuadro de desnutrición generalizada en la población carcelaria. De acuerdo con el organismo, estas prácticas constituyen una violación flagrante en la integridad personal y se configura bajo la tipología de tortura institucional. El comunicado detalla que la cárcel Encuentro empezó a operar formalmente sin haber sido terminada en su totalidad en su infraestructura básica. Además, INRE critica la forma directa de intención gubernamental de replicar en el territorio ecuatoriano el modelo penitenciario de Bukele en El Salvador, calificándolo como una estructura puramente punitiva que prescribe de las garantías mínimas de la rehabilitación y el respeto a los derechos de la Organización de Derechos Humanos. Cuestiona severamente la crítica de traslado hacia este centro de cárcel. INRE puntualizó que la prisión en Santa Elena está siendo utilizada de forma irregular para albergar mayoritariamente a presos políticos, personas que no cuentan con condena ejecutoriada e incluso ciudadanos que cumplen órdenes de prisión preventiva, desvirtuando la naturaleza técnica que debería tener un reclusorio de alta seguridad. La tensión alrededor del penal escaló significativamente el pasado 21 de mayo del 2026, según relata el documento de miembros de las Fuerzas Armadas, reprimiendo con violencia una marcha pacífica conformada por familiares de los internos. La familia intentaba movilizarse hasta los exteriores del penal para exigir información fidedigna sobre todo el estado de salud de sus pacientes y demandar el cese de malos tratos, terminando en una jornada de incidentes y agresiones contra los civiles. Parte de la nota. Atención, amigos oyentes, que esta organización, la Fundación Regional de Derechos y Asesoría de Derechos Humanos, organismo adscrito a Derechos Humanos, encendió la alarma, una denuncia donde se estarían violando los derechos.
1: No es la primera, por si acaso.
0: Y alimentación.
1: Como le dicen los chilenos, no es la primera, por si acaso, mijito, no es la primera. Ya van algunas. Y no que la cárcel no era un modelo parecido a lo de Bukele. Aquí no dijeron así que era original. Ahí está, se lo están diciendo allí. Oye, a veces yo mismo quiero decirme, Zavala no está loco. Tiene la razón o tenía la razón en lo que hablaba. Pero bueno, ahí está, 6 de la mañana, 58, señores. El tema del agua potable. Ayer vino un par de damas, dos damas, aquí a la radio, llegaron el día de ayer, sobre el tema de la falta de agua por el sector del colegio Paquiza, de la parroquia Eloy Alfaro. Dicen llevar 90 días sin agua. 90 días sin agua. Deje ver si es perceptible el audio.
0: Es toda la parroquia, yo lo creo.
1: Grabé. No, acá, toda la parroquia, no deja esa cosa. Porque acá donde usted viene no tiene 90 días sin agua.
0: No, pero
1: déjese vaina.
0: Que no tiene agua en estos momentos. Tengo dos semanas que no tengo agua. Pero no
1: eso,
0: he hecho
1: eso
0: nada.
1: Eso es otra cosa, pero no son 90 días. Pues. O sea, no malinformemos. Y ella indica que en la zona de ella, porque yo prendí la grabadora de mi teléfono, no le hice una entrevista, pero grabé parte de la conversación con el objetivo de saber si es en toda esa zona o es solamente en la calle en donde ellos viven. Debe ver si es audible escuchar lo que dice la señora que nos visitó el día de ayer.
2: Bueno, pues nosotros estamos pidiendo que vuelva a trabajar, porque están cobrando.
3: ¿Y si tiene medidor en su casa?
2: Claro.
3: Pero es que a veces hay problemas con el agua, de que en esta calle no hay, pero en la de atrás sí hay. Y en la atrás de su casa sí hay agua. ¿O solo es su calle que no tiene agua?
2: Toda la parroquia de Alfaro, lo que es la calle de mi casa, que no hay agua. Porque la
3: esperanza sí tiene.
2: Si tiene agua, todo lo tiene.
1: Bueno, no se escucha muy bien lo que dice la señora, pero dice que en la calle de ella es que no hay agua. Ella nos dice la 323, déjeme ver cuál es la avenida. A ver, esta es la 323 y la avenida 213. 323 y avenida 213. Dice que en las partes de atrás, en la otra calle, dice, hay agua. Entonces, el tema es el siguiente. Que han ido señores de Lepán a revisar y que se suelen poner enojados. Porque dicen que cuando la gente denuncia, les llama la atención. Y así tiene que ser, pues. Entonces este señor enojón, funcionario de la PAN, ¿qué hace allí? ¡Renuncie! Váyase a su casa, que ahí no lo van a hacer enojar. Tranquilito, váyase a su casa, que nadie lo va a hacer cabrear ahí. O sea que, ¿cuál es el mensaje de estos malos funcionarios públicos? Que uno puede tener el problema que tenga y no puede ni siquiera reclamar. Porque van a venir y te van a retar, te van a regañar como a hijo. No, no es así, padre lindo, por Dios. Allí hay que ser inteligente, empático y buen servidor público y verificar por qué esa calle de allí no está recibiendo agua si hasta hace 3 meses sí recibía. ¿Qué pasó? Cortaron el tubo. A veces saben hacer trabajo y por error ya dejan cortado el tubo y ahí quedó. Y lo que hacen es sellar y no vuelven a conectar. Dicen, ah, ese tubo no le llevaba agua a nadie, dice. Y tienen una calle en donde no hay agua. La señora escucha la radio y ayer estuvo aquí, me imagino que era con su hija, estuvieron dos personas, vinieron a comprar a propósito un colirio de Santa Lucía y aquí en las tardes pudimos saludar con ellos. Y con toda la razón del mundo, ellos se preocupan, tienen toda la razón del mundo. Yo lo único que les digo es que si era en todo el sector o solo en la calle de ellos, indican que para otras calles sí hay agua. Algo está pasando allí. Algún travieso, de repente había una válvula, la movió, la cerró. Hay gente que se cree técnico y va y manipula y en vez de resolver, muchas veces causa un problema mayor. Ojalá que los señores de la empresa de agua, por favor, señor gerente, vaya. Usted mismo, porque hay funcionarios mediocres que lo único que les interesa es ganar el sueldo. Y soy directo en decirlo. Por eso hay algunos que a mí no me quieren. Por ser tan directo, no deberían estar allí. No deberían estar trabajando allí, porque no hacen ningún trabajo. Van y le dicen que no, que sí, que por qué denuncian. ¿Cómo que por qué denuncian? Por favor, pues. 7 con 3. ¡Vagos! No les gusta, algunos se erizan cuando digo vagos. Pero, ¿qué le puede decir usted a un funcionario a eso? A ver, dele un calificativo a un funcionario de esa naturaleza. Mal funcionario, pues.
0: Mal funcionario, de ella.
1: Y no debería estar allí.
0: Vago como que, no sé, yo no quiero
1: defender. Vago porque no quiere trabajar, pues.
0: Pero muchas veces
1: quiere llego a reclamar, pues. ¿Por qué denunció? ¡No! Vaya y haga su trabajo, pues. Busque el problema, pues. O no tiene que buscar el problema al trabajador. O el usuario tiene que decirle, ve, ahí está cerrada la válvula. No,
0: indudablemente.
1: No, pues. Indudablemente. Y si no lo quiere hacer, y me viene con un justificativo, y otro justificativo es vago, no quiere trabajar. Y no debería estar allí. Deberían votarlo y darle la oportunidad que otros funcionarios, otra gente que de repente necesita el trabajo y sí quiere trabajar. Ahí viene el otro problema. Estos sindicalizados se creen la mamá de Tarzán. Y se creen primos hermanos de Monachita. Porque están cobijados, entre comillas, por los sindicatos. Y eso no debe de ser así. Directo, claro. Directo a las venas. Si les gusta bien y si no les gusta también. ¿Qué podemos hacer? 7:04 Ya vamos al tema del seco de chivo. Más grande del Ecuador y creo que del mundo. El que van a hacer un nuevo festival en San Juan de Puerto Rico o San Juan de Manta. Eso será el día domingo. Ya vamos a estar hablando con el abogado profesional del derecho, Ramón de Mera. Él es el concejal de San Juan de Manta. Uy. Sobre este tema del programa para el día domingo. Ya volvemos en el informativo digital, señores.

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0: Señores, ¿qué tal? Muy buenos días, saludos afectuosos, cordiales en esta mañana, en este nuevo día. Jueves, el calendario indica que estamos 28 del mes de mayo, a pocos días de que culmine el mes número 5 de este 2026. Para informar algunas novedades de lo que ha acontecido aquí en la ciudad, la provincia, el país y también en el planeta. En lo que tiene que ver a los hechos de violencia, lamentable lo ocurrido en Puerto Viejo el día de ayer, un profesional del derecho y también un miembro de la Policía Nacional perdieron la vida producto de estos hechos que prácticamente tienen descompuesta la situación psicoemocional de cada uno de los manabitas. Y aquí en Manta también se registró un hecho por el barrio Porvenir. Se podría decir ventajosamente, el ciudadano solamente resultó herido hasta el momento. Se habla de que 4 impactos de arma de fuego le habrían causado las lesiones, 7:16. Algunos temas de los cuales hablar el día de hoy. Nos acompaña Ramón de Mera, de San Juan de Manta. Vamos a hablar de que viene, creo que es el segundo festival, ¿no? Del Seco de Chivo para este día domingo. Como alguien diría, el domingo es todo. El domingo es el Seco de Chivo, plato tradicional manabita, que el día domingo estará nuevamente en auge en San Juan de Manta. Ya hubo una edición anterior en donde habrían hecho 2.000 platos y esto quedó corto. Ramón, ¿cómo le va? ¿Qué tal? Muy buenos días, bienvenido. Usted que es el encargado de la coordinación de este tipo de eventos de San Juan de Manta. Cuéntenos, ¿cómo está el tema para el Festival del Seco de Chivo el día domingo?
1: Muy buenos días a todos los radioescuchas de La Voz, abogado Zavala. Gracias por la invitación. Nosotros estamos muy entusiasmados con este segundo festival.

0: en lo que es el seco de chivo. Y como usted ya bien lo dijo, y la primera vez lo hicimos y tuvimos con 10 participantes.
1: O sea, 10 personas se dedicaron a trabajar en el tema.
0: Así es, 10 personas, 10 familias. Pero ahí era, estaba la gente incrédula, porque era la primera vez. Usted sabe, ajá, que la gente ya
1: no confiaba,
0: de bajo recursos económicos. Entonces no había ese capital para invertir, porque no sabían si se vendía o no. Entonces, entre ellos, lo que se hicieron fueron 2.000 platos. El evento era de 2 a 5 de la tarde. Perdón, de 9 a 5 de la tarde. Y ya a las 11, 10 y media ya no teníamos
1: solución. A mí me pasó, pues yo llegué a las 12 y media y solamente veía huesos por ahí.
0: Sí, así como a usted le pasó, a algunas personas le pasara lo mismo.
1: Y tuve que ir, mi abuela decía popularmente, tuve que ir a arrimar el burro a otro lado.
0: Sí, recién me encontré también un amigo, perdón, ayer me encontré con un amigo y me decía que él fue a las 12, justo con la que usted dice, como a las 12 y 45, y no encontró nada.
1: No había nada.
0: Pero lo dijo, ya tengan confianza.
1: ¿Y qué han hecho para solucionar eso? Es que esta vez no les llegue a pasar lo mismo, Ramón.
0: Sí, hemos tomado en cuenta primero, también aquella vez se nos hizo un caos de tránsito, ahora ya tenemos un lugar grande donde va a haber un parqueo.
1: Es por lo que la vía de entrada de San Juan es bastante pequeña.
0: Así es.
1: Y harta gente llegando en sus vehículos,
0: claro, a buscar comida. Bastante. Le digo, había una cola larga desde San Juan hasta casi la entrada del botadero de basura. Ya tenemos parqueadero. Ahorita está de igual manera, el año pasado, aquella vez que lo hicimos hace 2 años, lo hicimos en la vía pública. Ajá. Ahora tenemos ya un espacio.
1: ¿Dónde lo van a hacer?
0: Frente, al lado de la iglesia. Está entre la iglesia y el Parque San Juan.
1: Ya.
0: La iglesia de San Juan. Tenemos ahí. Y ahora ya tenemos, ya no 10 personas, sino 17 participantes.
1: O sea, van a haber 17 oferentes del típico seco de chivo. ¿Cuántos platos piensan hacer ahora?
0: Bueno, mire, hemos tenido algunas reuniones y antes de ayer fue la última reunión donde se sortió en qué lugar pueden ir, porque usted sabe que se van a poner carpas, se va a organizar todo bien con el municipio de Manta, en la dirección de turismo. Entonces ya hicimos los sorteos. Y pregunté a las personas cuántos platos más o menos vamos a tener y entre todos tenemos una cantidad casi de 8.000 a 9.000 platos
1: vamos a tener. De 8.000 a 9.000 platos. O sea, sí va a haber, atento, la gente puede ir con toda la familia confiados en que sí van a encontrar. ¿Los valores que se barajan allí?
0: Cada plato vale $5, un lugar accesible, bien sea para servirse o para llevar. Vale $5 y de igual manera va a ser todo el día, porque en la tarde también, gracias al municipio de Manta, tenemos una orquesta que es el Combo de Darwin, para que dé alegría.
1: Pero o sea, será mañana, con baile y todo.
0: Con baile y todo. Toda la mañana vamos a tener artistas, todo lo que a la mañana, todo el día, digamos. Yo le dije ayer en una reprensa que no es todos los días, es una vez al año que se hace el festival, y más que todo, para todo, Manavita, especialmente para San Juan, le decía que el día domingo desayunan seco de chivo, almuerzan seco de chivo y meriendan seco de chivo. ¿Sí? Se van a las personas de San Juan, toman, se van a poner rebelde la mujer y nadie va a cocinar. Claro. De igual manera, le decimos para todos también las personas de Manta, de la provincia, del país, que serán todos bien recibidos en nuestro festival de lo que es el seco de chivo. En esta vez, tan solo en San Juan.
1: Ramón, perdón, una pregunta. ¿Las ganancias obtenidas serán individual para cada uno de los participantes o tienen algún fin social, comunitario, con toda la gente de San Juan?
0: No, cada uno para cada uno de sus participantes, porque...
1: O sea, yo tengo mi stand, lo que yo produzca es para mí.
0: Así es. Okay. Todo eso va a ser así. En esta vez no hemos llevado un jurado calificador como lo hicimos la primera vez, para evitar algún inconveniente. Lo que queremos es que la gente trabaje y dé lo mejor de cada uno. Que eso pues...
1: O sea, no va a haber ganador del festival. El plato en la cabañita, don Jorge, estaba más rico, por ejemplo. No, no va a haber.
0: No.
1: Yo iba a pedir la chamba de degustador.
0: El festival que lo vamos a realizar y la gente me pidieron eso y está motivado de esta manera. Ahora, nosotros no tenemos toda la cantidad
1: de chivo. O sea, no van a competir entre sí que mi plato es el más bonito, que es el más...
0: No, no va a haber más competencia, porque todo es una familia... Y lo vamos a traer de esa manera. En San Juan no teníamos la cantidad de chivo para esta temporada. Y no tan solo se ha comprado en San Juan, se ha comprado en Pacoche, en Santa Marianita, bueno, en diferentes lugares.
1: O sea, tuvieron que reforzar, porque este animalito creo que ya de a poco como que va, ya no es como antes había.
0: Claro, ya no, ya.
1: Como que crían, lo crían menos.
0: Se lo comían.
1: A los perros los agredían.
0: Los mataban y todo eso. Entonces se ha comprado más de 130 chivos para los stands. Ahora, bien la pregunta que usted me dijo. Mire, la idea es que San Juan, de una otra manera, se va, allá la gente, aparte que somos muy humildes, muy caritativos, muy buenas personas, trabajan en empresas.
1: Sí.
0: Ellos diariamente. Los otros trabajan haciendo construcciones, en fin. Pero queremos que haya un recurso extra para la familia, para ellos.
1: Y no para tan tener solo, un mejor estilo de vida.
0: Así es. Y no tan solo para una sola familia, porque para preparar 400, 500 platos de chivo, debe ser algunas personas. Entonces, eso, en la reunión que nosotros tuvimos, quedamos claro con ello. Así haya muchas personas, siempre el plato tiene que ir igualito. No porque hay más, le vamos a reducir. No.

0: las futuras generaciones.
1: Claro, eso lo decía yo, mañana puede que ya no esté, pero ya quedó esto.
0: Así
1: y que
0: es.
1: Se vaya continuando a las otras personas que vienen detrás de mí, porque la idea es seguir adelante con el pueblo. Yo, es verdad que yo me hicieron una pregunta, abogado, ¿usted va a poner un stand? No. O sea, me dice, pero usted...
0: O sea, tú no tienes ningún interés, lo tuyo es la coordinación nomás.
1: Así es, va y viene, simplemente porque a mí siempre me ha gustado estar con mi gente de San Juan, ayudar a mi gente de San Juan, que es lo mejor que estamos haciendo.
0: Por eso que te dicen que tú eres el alcalde de San Juan.
1: Bueno, lo dicen, como dirigente muchos años, estoy, como dirigente muchos años estoy allá, pero estamos organizando yo también, pues, yo ya le estoy inculcando a los nuevos muchachos que vienen, porque yo también soy quien organizo allá las festividades, tanto de la Virgen María, San Pedro y San Pablo, exacto. Entonces ya debe venir también otra persona que coja la batuta. Mi padre por muchísimos años lo hizo.
0: Así es,
1: lo
0: cogí, sí, me recuerdo.
1: Por muchísimos años. Lo hizo, ahora lo cogí yo, que ya llevo algunos años. Pero bueno, continuamos hasta que Dios me dé fuerza, vamos a seguir trabajando.
0: 8.000 o 9.000 platos de seco de chivo para el segundo festival. Ahí está una foto, póngame, puso la foto ahí del domingo. Este domingo es todo. Deben manejar todos ese idioma. Este domingo es todo. Este domingo es el seco de chivo. Mire, el domingo es todo. Qué rico seco de chivo que se ve allí. Qué rico. Siéntate ahí que ya te lo llevo. Siéntate ahí que ya te lo voy a llevar. El domingo es todo. El seco de chivo en San Juan de Manta, $5 el plato, por toda la familia. Sí va a haber suficientes platos de comida, a diferencia de la primera vez que se hicieron algo así como 2.000, ahora van a hacer un promedio de 8.000 a 9.000 platos. Así que ahora no importa que vaya yo a la 1:30, sí voy a encontrar. Que no me, la vez pasada, les repito, me quedé sin comer. Veía por ahí nomás unos huesitos ahí ya pelados. Ramón, gracias, imagínese. Suerte.
1: Abogado,
0: el día sábado lo invitamos aquí para que venga con Johnny Lucas en la mañana y le recuerde nuevamente a la gente que el seco de chivo es tradición manabita.
1: Y mire, el seco de chivo es el animal más limpio que puede haber, porque usted ve que el chivo, hay un agua sucia, no se la toma.
0: No es selectivo.
1: No se la toma. Entonces, es una vez al año y la invitamos que vayan todos, la comunidad mantense, Manta, de la provincia, del país, que vaya allá. Y va a pasar chévere. Ese día domingo no se va a arrepentir.
0: Va a haber baile a también, bien. Ya saben, con el combo de Darwin. El baile será en la tarde.
1: En la tarde, sí. En la tarde tenemos de las 2 en adelante con el combo de Darwin. Pero en la mañana va a haber muchos eventos, muchos artistas, muchos cantantes. Toda la mañana va a haber sorteos y todo. Van a trabajar.
0: Qué bien. Gracias, Ramón. Muy amable.
1: Muchísimas gracias, abogado, también a ustedes.
0: Está invitado el sábado que venga para que lo acompañe a Johnny Lucas y promocione. O mande un delegado para que promocionen. O para que dé detalles de última hora del festival para el día domingo.
1: Perfecto, sí, no hay ningún problema.
0: Listo, Ramón de Mera estuvo con nosotros en San Juan de Manta. Segundo festival del seco de chivo. Tradición manabita, tradición mantense. Vamos a la pausa, ya regresamos.
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0: mañana con 31, señores, 7:31. Hoy nos acompaña, habíamos coordinado una entrevista y una invitación con el arquitecto Jorge Ceballos Macías, precandidato a la alcaldía de la ciudad de Manta, agradeciéndole por haber aceptado nuestra invitación y empezar a conversar de los temas de ciudad, que son temas de gran importancia. Y también ante la situación de que ya se escucha mucho también el nombre de Jorge Ceballos, pues en los corrillos populares. Arquitecto, ¿qué tal? Buenos días. Bienvenidos a comunicarse con la ciudad.
1: Buenos días, Leonardo. Buenos días, Manta. Buenos días, queridos conciudadanos y amigos. Y bueno, tenemos la predisposición. Estamos muy optimistas. Queremos ya en los próximos días presentar nuestro plan de trabajo. Uh-huh. Hemos sido muy claros en nuestra posición, que esto no se trata de una obsesión, no se trata
0: de... O sea, ¿está en firme su intención, sí, de ser candidato a alcalde de Manta?
1: En lo personal, en lo familiar y en el grupo de amigos que me respaldan, sí. Hemos tomado la decisión de participar, más que participar, ponerle a consideración de los ciudadanos y ciudadanas de Manta nuestra experiencia, poner a consideración de ellos nuestra capacidad administrativa.
0: Le pregunto por qué, porque usted con la experiencia que tiene debe conocer que cada elección aparecen 10, 12 que dice que yo voy, pero a la hora de la hora abandonan la idea. Por eso le pregunto si está en firme.
1: No, yo, verá, a esta altura de mi vida no puedo andar jugando. Y peor, jugar o crear expectativas a una ciudadanía que está viviendo una pesadilla, que está viviendo momentos difíciles, que ha visto cómo su ciudad, en lugar de avanzar, ha retrocedido. Entonces tú no puedes jugar con los sentimientos de ellos que buscan alguna alternativa, alguna esperanza. Y si yo presento mi candidatura, vuelvo a repetir, por primera vez, yo nunca he sido candidato a alcalde, nunca he participado, fui concejal de Manta.
0: Concejal y asambleísta, y presidente de la asamblea.
1: Fui concejal por el año 94 al 98, fui diputado, que en ese entonces se elegían los diputados, del 2002 al 2006, y el 2006 fui reelecto con la más alta votación de la provincia de Manabí, y eso me llevó...
0: Ahí barrieron ustedes.
1: Ahí sí, exactamente, ganamos, tuvimos el voto mayoritario, y obviamente pues eso me catapultó para que obtuviera la presidencia del Congreso, una época muy conflictiva del país. Uh-huh. Yo creo que en toda la vida republicana del Ecuador nunca se habían destituido 57 diputados, uh-huh, nunca había un cambio tan radical a la izquierda de ese entonces, había una pugna y se inició esta situación de que estoy contigo, la mitad no estaba contigo y luego venía una división. Bueno, momentos difíciles, pero aquí estoy, supe capear el temporal, puedo haber cometido alguna equivocación política, pero no afectó.
0: Como todo ser humano,
1: pues yo camino más de 15 años por la ciudad de Manta, por la provincia del país, nadie me señala como corrupto ni nada, pero tengo un bagaje de experiencia.
0: Yo siempre he pregonado eso, la experiencia. A ver, Manta, después de haber sido tal vez la tercera ciudad del país, hoy estamos como que en quinto puesto, atrás de Cuenca y de Machala. Manta necesita que la gobierne gente con experiencia y con conocimiento, que no se convierta en una aventura la gobernanza de la ciudad de Manta. ¿Usted tiene la experiencia y el conocimiento en administración pública?
1: Mire, partamos de una cosa.
0: ¿Qué ha hecho usted en su historia?
1: Presidir un Congreso Nacional.
0: ¿Ya?
1: No es cualquier cosa. Ser alcalde de una ciudad como Manta no es cualquier cosa. Entonces, ¿qué tiene que ser ahí? Debe haber una experiencia anterior para poder decir, mire, si usted ve o analiza o revisa la historia, las ciudades que más han despuntado en nuestro país hablando, han sido cuando llegaron a ser dirigidas por ex diputados, por gente que fue al Congreso
0: que
1: Nacional,
0: conoce,
1: que conoce las leyes, que tuvo relaciones nacionales e internacionales.
0: Ejemplos, Guayaquil, Jaime Nebot, no,
1: vamos
0: Febres Cordero.
1: Vamos un poquito más atrás. Machala, con Carlos Falqués Batalla. Loja, con el Chato Castillo.
0: Claro.
1: Cuenca, con tantos alcaldes que ha tenido. Que
0: Quito
1: han pasado,
0: también, por ejemplo.
1: Quito, sin desmerecer, Guayaquil. Entonces, ¿qué demuestra esto? Demuestra que se necesita experiencia.
0: Que eso es que muy importante, es uno de los factores indispensables.
1: Definitivamente. Mire, administrar, yo siempre lo he dicho, administrar los recursos del pueblo, los recursos de la ciudad, no es que cuando tú te posicionas en el cargo te dan una chequera y la asumes como propia y comienzas a girar cheque a diestra y siniestra despreocupándote de quien verdaderamente debe recibir ese dinero. Ese es el problema. Eso es lo que nos tiene ahora. No hay una capacidad de autogestión. Se dice, yo recibo tantos millones al año. que me da el Estado. Y cuando el Estado no me los envía, yo ya no puedo hacer nada porque se me atrasa. Pero no hay una capacidad de autogestión, no hay una capacidad de buscar a organismos internacionales que puedan invertir dinero no reembolsable, tanto en salud, en agua potable, que sí los hay. Porque estamos solo sentados en un escritorio, estamos recorriendo, luciéndonos, pero no vamos más allá. Y este alcalde, en el caso de que tenga la aceptación de los mantenses, pues va a hacer todo lo contrario.
0: ¿Usted conoce la situación financiera del municipio, arquitecto? Bueno, ¿sabe qué tan grave es? ¿Tiene idea?
1: Mire, dentro de lo posible, digo, conozco dentro de lo posible, porque si usted hace una solicitud solicitando, digamos, la situación económica, ni siquiera le dicen cuánto recibe anualmente el municipio. Peor le va a decir, le debe a este, le debe al otro, le debe al de acá o no le debe a este. Peor le va a decir, si ha pagado a tal persona, al de acá. O sea, no se conoce nada. La ley obliga a la autoridad a dar toda esa información, a subirla al portal, etcétera, etcétera. Pero usted la encuentra con ciertas trabas que no le permite tener un conocimiento exacto de decir la situación financiera del municipio, la realidad es esta. Entonces, ¿qué es lo que hay que esperar? Esperar que la ciudad confíe en ti, que tú llegues el 29 de septiembre a ganar esas elecciones, comenzar a trabajar desde el día siguiente y ahí sí, como autoridad electa, exigir que te den con la transparencia del caso la realidad. Yo conozco extraoficialmente, por ejemplo, que hay algunos jubilados que he conversado que tienen años que cumplieron su labor, que entregaron el sacrificio, su trabajo, su hora de trabajo a la ciudad de Manta y no reciben su dinero de liquidación por la jubilación. Entonces, ¿qué están esperando? Hay que darle prioridad para que ellos vayan sus últimos años a disfrutar con su familia de todos los años que le entregaron a la ciudad. ¿Ya? Hay proveedores que tienen años que no cobran. No quiero repetir lo que ellos me dicen, ¿no? El toma y daca, me das y todo. Entonces, ese tipo de proveedores hay que irle dando prioridad. No se puede volver a permitir un atraso en el pago mensual del salario de los obreros.
0: Hoy están al día. Los de código y los de los sex se encuentran al día.
1: Me alegro por ellos, pero así debe ser. Eso no es una obligación, ni hay que darle ningún agradecimiento. Ellos tienen el derecho a cobrar mes a mes, como la autoridad tiene el derecho a obligarle trabajo las 8 horas
0: a que cumpla la ley,
1: a que cumplan con su trabajo. Eso es todo. Mientras tú sepas administrar, mientras tú sepas dirigir, mientras tengas la capacidad, mientras tengas conocimiento, lo vas a hacer y lo vas a hacer bien. Pero también hay que manifestar o en este momento resaltar algo. No se trata de venir a vender humos. No se trata de decir yo voy a hacer esto, yo voy a hacer lo otro. Se trata simplemente que la ciudadanía ponga en consideración y vea la hoja de vida de cada uno de los candidatos y las candidatas. ¿Qué ha hecho en su vida privada? ¿Qué ha hecho en su vida pública? Luego haga conciencia de que ese voto que va a poner es el bienestar en los próximos años de sus hijos, de sus nietos, y que no puede actuar con la improvisación que hemos actuado anteriormente, que es lo que nos ha llevado a la situación que tenemos actualmente. Entonces, aquí no se trata, vuelvo a repetir y lo vengo diciendo muchas veces, de que Jorge Ceballos tiene que ser. No. Si el pueblo, la ciudadanía cree que mi experiencia va a colaborar, va a participar con la ciudad, le va a servir a la ciudad, bienvenida.
0: Filtremos algo de los temas que usted dice. Veamos la vida, dice, pública y privada. Su vida pública ha sido perseguido, auditado por la Contraloría, por ejemplo, le pregunto.
1: Bueno, yo he sido un hombre que ha ocupado cargos importantes toda mi vida y le digo con honestidad. Mire, yo vine graduado de la Universidad Central de Quito cuando cumplía 26 años de edad y vine a dirigir la construcción del Hospital Rodríguez Zambrano.
0: Del actual
1: Rodríguez Zambrano, un hospital que lo dirigí hasta su inauguración, que me acuerdo que fue un 4 de agosto de 1988, cuando terminaba el periodo de la administración presidencial de León Febres Cordero. Él vino, lo inauguramos ahí. Siempre resaltar la ayuda importantísima que hubo para que ese hospital sea una realidad del doctor César Acosta Vázquez, que era diputado muy afín.
0: Y que hoy es un hospital regional.
1: Y que muy afín al presidente de ese entonces. Y él era el que exigía los recursos. Yo en la parte técnica y él en la parte política y administrativa. Entonces hay que reconocer a las personas cuando están ahí.
0: ¿No tuvo problemas con Contraloría en ese hospital?
1: Nunca, por ejemplo, señor. ¿No? Y lo pueden decir las personas que estuvieron, porque yo siempre he sido respetuoso. Fui jefe provincial de Liegos en el año 82, cuando hubo el primer aluvión. Yo andaba en avioneta por toda la provincia y los recursos llegaban para que sin contratación por la emergencia que había secundado. Nunca tuve un llamado de atención de la Contraloría.
0: No tuvo problemas.
1: No,
0: porque cuando fue concejal de Manta con Johnny Ló Rodríguez.
1: Mire, ¿no? Ahí hubieron diferentes aspectos. Yo tuve del 94 al 98 y en esos 4 años tuve 3 alcaldes. porque el señor Johnny Lord, que en paz descanse, estuvo cuando con la administración, yo me posesioné, me acuerdo, en 94, si mal no recuerdo, en agosto del 94, a los pocos meses él fue detenido y fue llevado a prisión. En ese momento asumió la alcaldía, quien era el vicealcalde, el doctor Víctor Olmedo Traverso.
0: Así es.
1: Que estuvo casi año y medio en la alcaldía. Luego en el 2006 ganó la alcaldía el ingeniero Jorge Zambrano.
0: En el 96.
1: Y colaboramos con él en los primeros años, que eran los más difíciles, porque era una situación muy, muy difícil. Y colaboramos con él para que pueda hacer una administración. Yo estuve 2 años con él. Estuve del 96 al 98.
0: ¿No tuvo problemas con Contraloría en esa época tampoco?
1: Nunca he tenido ni siquiera que ir a visitar. Obviamente acudí a la lectura del borrador.
0: ¿Ya?
1: Yo fui miembro del directorio de la empresa Agua Potable. Ajá. Hay algunos.
0: ¿Empresa no municipal en ese entonces?
1: No, sí.
0: ¿Sí era municipal?
1: Sí, porque tenía la representación de los concejales.
0: Ah, ok.
1: Y prueba de ello está. Que desde esa época que yo ingresé de concejal, hay algunos ex concejales que han pasado 20, 30 años y todavía tienen problemas con Contraloría.
0: De ahí pasó usted a la Asamblea. ¿Tuvo problemas con Contraloría en la Asamblea?
1: Yo no los tuve porque en mi época de concejal, cada voto que yo daba en la empresa Agua Potable era un voto razonado, equilibrado y manejado de acuerdo a la ley. Cuando yo veía que algo estaba incorrecto, mi voto en contra. Por eso nunca he tenido problemas. Luego de eso, pues me retiré. Yo era, aparte de ser docente universitario, yo me jubilé en la universidad hace unos 3 años. Perdón, y estuve di docencia por 34 años, imagínense los miles de estudiantes que pasaron por mis aulas. Y luego de eso, pues participé para diputado por la provincia de Manabí, en 2002 ganamos, en 2006 fui reelecto con la más alta votación de Manabí, todavía la gente.
0: En el primer periodo de diputado, ¿no tuvo problemas con Contraloría tampoco?
1: No,
0: nada que ver.
1: No he tenido, y bueno, siempre tienes problemas cuando tú votas, cuando tú apoyas tus leyes o lo que sea, pero nunca he tenido un problema de ese nivel.
0: Entonces se puede decir que en temas de corrupción, Jorge Ceballos.
1: Bueno, a mí nadie me puede
0: acusar, no tiene problema.
1: Podrán decirle todo, pero en la calle nadie me grita, este es un corrupto, este me debió, me goleó, este me dio un cheque sin fondo.
0: Le pregunto eso porque esas son cartas de presentación. La gente, el elector muchas veces está viendo aquello.
1: Mire, es que ahora es tan fácil.
0: ¿Cuál es el nivel de corrupción que puede rodear a una persona?
1: Mire, Leonardo, ahora es tan fácil. Usted con el número de cédula de ciudadano puede ingresar al Consejo de la Judicatura. Y con ese número de cédula usted revisa y se da cuenta si tiene juicio, si tiene demanda, si tiene esto, si tiene.
0: Así es.
1: Entonces, más rápido se cae un mentiroso que un ladrón. Entonces, no hay para qué, en la vida actual, no hay para qué engañar, porque es perder el tiempo. Anteriormente, años atrás, 15 años atrás, usted decía yo soy inocente y tenían un chorro, un rabo de paja larguísimo. Ahora no puede mentir.
0: Bueno, esas son cartas de presentación. ¿Qué piensa usted que necesita manda ahorita, inmediatamente? Supongamos que las elecciones son hoy día. Y usted mañana tiene que posesionarse. ¿Qué es lo primero que tiene que hacer en esta ciudad desde su punto de vista?
1: Mire, hay que partir.
0: Tiene que haber estudiado ya el territorio.
1: Mire, yo lo que le digo es una cosa. Lo primero que hay que hacer es organizar la casa adentro. ¿Y dónde la organiza usted? En las finanzas. Usted tiene que llegar ya con conocimiento de causa y sentarse con las personas que conocen del tema y que le indiquen, le manifiesten qué es lo que recibe el municipio, qué es lo que se está gastando, qué es lo que se debe, dónde están las deudas, dónde están los errores, todo lo que usted, y ahí toma la decisión usted de firmar convenios de pago con los mismos proveedores que tienen años, firmar un calendario de pago para los señores jubilados que no han recibido.
0: O sea, honrar las deudas.
1: E ir al Seguro Social en caso de que tengan mora en el aporte patronal, decirle vamos a firmar. Pero un convenio que sea real, que yo como autoridad lo vaya a cumplir. Pues. No que van, firman convenio como toda la vida lo han hecho, pagan un mes, después no pagan y se vuelve a lo mismo. Entonces, lo primero es lo primero. De ahí que viene una reingeniería. Pero una reingeniería seria, responsable. Aquí no se trata que porque tú me caes mal te vas. No, se irán los que tengan que irse, los que no trabajan, los pipones, los que cobran de balde, los que vienen solo a timbrar, los que se regresan, esos se van. Porque no hacen falta. Entonces, si usted comienza con un tipo de reingeniería, no conozco exactamente cuántos contratos ocasionales, no conozco cuántos ciudadanos y ciudadanas pagan por factura. No, cada uno tendrá que justificar lo que hace. Tendrá que presentar un informe y decir, mi labor es esta y aquí está mi cumplimiento. El que no lo haga, lamentablemente, tendrá que irse. Y si tienen que irse, pues mire usted, yo el otro día
0: escuchaba. O sea, va a haber una depuración total.
1: Mire, yo el otro día escuchaba al ingeniero Jorge Zambrano. Y él decía que en su administración los gastos corrientes no llegaban a $1,000,000. Algo así escuché.
0: Un promedio.
1: Ahora, pasan de los 3 millones o están bordeando los 3 millones. Si bien es cierto, la ciudad crece. La ciudad,
0: ¿eso es grave? Le pregunto a usted. ¿Es grave eso?
1: Claro, es que por eso es que viene la ley del 70-30, pues.
0: Ya.
1: Porque hay municipios que gastan el 40, el 50, a veces hasta el 60 en gastos corrientes y la obra pública no llega al ciudadano.
0: Se reduce la obra pública.
1: Claro, porque no tiene recursos, porque se va en todo, en festivales, se va en alquiler de carros, se va en esto, se va en lo otro, pero no en lo que realmente. ¿Qué es la función de un municipio? Dotar de obras básicas a la ciudadanía. Eso es lo primordial.
0: Empezar por lo básico, lo necesario.
1: Empezar por lo básico.
0: Vialidad, agua potable.
1: Y tener el personal requerido, el necesario para que funcione como una empresa privada, un municipio. Cada uno con su responsabilidad, teniendo su salario al día, teniendo su aportación al seguro al día, pero que cumplan y den a la ciudadanía la capacidad que tienen. Entonces, esto no se trata de ciencia, se trata de tener experiencia en administración pública, se trata de ser responsable y respetuoso con los dineros del Estado. Ese dinero que usted bien lo decía hace un momento, no es del alcalde, eso es de la ciudad.
0: Y pertenece gente, a todos.
1: Y hay gente que piensa que es su dinero y no le importa que en 3, 4, 5 años la Contraloría lo persigue y ni todo lo que se ganó o se llevó por la izquierda le va a alcanzar para pagar su defensa. O sea, no hacen conciencia, no se dan cuenta que el día a día no es el mismo del futuro. Entonces yo veo muchos jóvenes que entran. Mire, yo me, ¿cómo le digo? Cuando yo fui presidente del Congreso, regresé a Manta un día a mi oficina y dije, bueno, yo llegué a ser presidente de la función legislativa.
0: Que es el segundo poder del Estado.
1: Bueno, yo digo siempre que es el primer poder del Estado y le voy a decir por qué. Porque el legislativo, el Congreso puede destituir un alcalde, a un presidente. Uh-huh. El presidente no puede destituir.
0: Lo posesiona al presidente.
1: Lo posesiona, le toma juramento. El presidente, si no tiene las leyes aprobadas por la Asamblea Nacional, no puede ejecutar ninguna obra, ni ninguna inversión, ni nada. Entonces, el ejecutivo hace lo que el legislativo le aprueba. Entonces, ahí viene la duda. ¿Cuál de los dos es la primera fuerza, función del Estado? Bueno, pero pasando eso, yo dije, no. Bueno, es hora de los jóvenes. Yo ya llegué a ser presidente del Congreso hace poco más de 15 años. Me retiro y continúo con la cátedra universitaria, con mi función de profesional en libre ejercicio, y así lo hice. Pero después de 12, 15 años, ver cómo está la ciudad, con pena tengo que decirle, yo fui un formador de jóvenes, creo mucho en los jóvenes, hay muchos arquitectos formados bajo mi docencia universitaria, mis amigos me respetan, yo los respeto, que se desempeñan como buenos ciudadanos, pero para entrar a la vida política, a la administración pública, hay que tener conocimiento,
0: claro,
1: de las leyes, hay que saber.
0: Eso no puede ser un experimento.
1: Yo siempre les digo, mire, si tú pones un emprendimiento y de pronto comienzas a gastar más de lo que tú vendes, por decirte, tienes un ingreso de $5,000 al mes, pero tus gastos en diversiones, en viajes, en vehículos, todo son de 8 o 10 mil dólares, al poco tiempo estás quebrado. Pero ¿cuál es la diferencia?
0: Por falta de equilibrio.
1: Pero ¿cuál es la diferencia? Que en ese emprendimiento que tú lo manejas mal, que quiebra tu familia.
0: Ajá.
1: Pero un alcalde que coge los recursos de la ciudad, los despilfarra, lo invierte mal, etcétera, etcétera. ¿Quién quiebra? La ciudad. Uh-huh. Es una ciudad entera que se afecta. No se afecta una familia.
0: Y hay afectaciones a largo plazo.
1: A largo plazo queda tu ciudad endeudada y después difícil recuperar su nivel. Ustedes se hacen, ¿verdad? Hace un buen rato, éramos la tercera ciudad del país.
0: Claro. Entonces, yo me acuerdo, Guayaquil, Quito y la gente de Manta.
1: Manta.
0: A veces Cuenca, a veces Manta, pero ahorita estamos en quinto puesto y a veces hasta en sexto.
1: Y eso es lo que
0: a veces nombran Cuenca, Machala, Ambato y Manta.
1: Santo Domingo.
0: Y hasta Santo Domingo. Mira.
1: Mire, nosotros tenemos que volver a recuperar esa posición a nivel nacional. Pero ¿cómo lo vamos a recuperar? Primero, haciendo una administración seria. Segundo, teniendo la inversión necesaria en qué. Yo apunto mucho al turismo.
0: Uh-huh. Eso hay que fortalecerlo.
1: Yo creo que a Manta hay que llevarla a la ciudad del Pacífico, que sea una ciudad primero pacífica, en lo que tiene que decir que el ciudadano pueda vivir en paz, que el comerciante que tiene su tienda, su negocio, pueda abrir hasta las 10 de la noche como era antes, sin ningún problema, que tenga miedo al asalto, que si su hijo va a una escuela nocturna, a un colegio nocturno, a la universidad, el padre de familia esté tranquilo porque sabe que su hijo circula.
0: En otra entrevista le vamos a preguntar cómo se puede hacer eso. Vámonos a una pausa, permítame una pausa, por favor. 7:51, enseguida volvemos con Jorge Ceballos Macías el día de hoy.
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2: 7:54, siempre el tiempo nos va a quedar corto para hablar. Vamos a los temas turísticos y habrá otra oportunidad, otra entrevista también para seguir hablando de lo mismo. Tema turístico, ¿cómo piensa usted traer el turismo a la ciudad de Manta, por ejemplo? ¿Cuáles son sus ideas?
3: Bueno, lo primero es, como autoridad respetuosa, coordinar con toda la gente que está incursionada.
2: Con los actores.
3: Los actores principales del turismo, primero. Segundo, de dotarles de toda la infraestructura necesaria. ¿Qué se refiere a esto? Tratar de mitigar la contaminación ambiental de Manta en lo posible. Conversar con los industriales para decirles que colaboren con la ciudad, no enviando sus desechos al mar ni nada por el estilo. Tercero, buscando alternativas que atraigan al turismo nacional e internacional. Mire usted, yo veo con sana envidia, cantones más pequeños, vamos solo a Baños.
2: Baños, Agua Santa.
3: En un mirador ponen unos columpios, hacen alguna estrategia por ahí turística y llega el extranjero, llega el nacional a tomarse la foto y pagan. Y aquí que tenemos tantas virtudes de la naturaleza.
2: 13 playas,
3: por ejemplo. No tenemos la capacidad para poder, ¿cómo te puedo decir? Buscar algún atractivo que no cueste mucho, pero que sea un ícono de la ciudad, que resalte a la ciudad. No hay. Aquí lo que vendemos es otro tipo de situaciones que más bien alejan al turismo. Entonces, cuando usted tiene esa capacidad y trabaja en equipo, ¿por qué? Me refiero al equipo por una razón. Esto no se trata de que un administrador de la ciudad es el único que tiene. No, tiene que estar con los actores. Si yo voy al sector de la parroquia Eloy Alfaro, una parroquia que yo la recorro, que conozco.
2: La más grande de Manta.
3: A mucha gente ahí. Y analizamos con todos sus habitantes cuáles son sus problemas de seguridad. Pero por la seguridad, ¿qué falta? Iluminación, faltan cámaras. ¿Qué falta? Dotar a la policía de un vehículo de estos para que puedan circular. Lo vamos a hacer. Lo vamos a hacer. Y tenga la seguridad que si tengo la oportunidad de servir a mi ciudad, ahí no van a tener que pedir audiencia para venir a decirle los problemas al alcalde. El alcalde va al territorio. Y dice, esta semana visito la parroquia de Eloy Alfaro con todos sus dirigentes. Ahí no vamos a excluir a nadie. Van a decir, mire, tenemos este inconveniente, tenemos esto y vamos dando prioridad. Y vamos cumpliendo. Y voy a hacer un seguimiento que eso se cumpla. La vialidad es terrible en estos sectores. Yo vivo en el barrio San Pedro, la calle 309, avenida 216. En avenida 216 circulan los buses. Oiga, yo quiero que usted vea cómo va ese bus ahí. Parece hamaca. De un lado a otro y los pasajeros inclinados y todo. Y yo pregunto y digo, ¿no hay una autoridad que pase por este sector y vea que son los ciudadanos de a pie los que usan el bus y manden a faltar a nivel de esta calle? No, no lo hace. No se trata de que usted coge una gran avenida que tiene apenas un deterioro de un 20%. El resto está buena.
2: Y no la reparan no, antes, señor, de que se acabe esto.
3: ¿Sabe qué hacen? Levantan toda la vía. Cuando usted puede ese 20% arreglarlo y la vía queda en perfecto estado. Y con ese 80% que no invirtió y sigue trabajando en otra vía. Pero eso es falta de qué. Planificación, conocimiento, seriedad, responsabilidad para invertir bien los recursos.
2: Hay que saber, hay que tener conocimiento de construcción también cuando uno es gobernante.
3: Hasta para que haga la contratación pública, a precios reales, donde se tenga.
2: Creo que eso le pasó a Jorge Zambrano, porque él conocía esa situación, fue muy difícil como que meterle gato por liebre en ese sentido.
3: Yo fui.
2: ¿Cuánto vale el metro? Usted, que arquitecto, conoce cuánto vale el metro.
3: Yo fui
2: asfaltado y todo lo demás.
3: Con él, del año 96 al 98. Fueron sus primeros inicios y vi cómo tuvo y cómo se hizo el cambio de la ciudad, de lo que venía anteriormente a lo que actualmente es.
2: En esa época empezó el boom comercial de la ciudad. Me acuerdo que ahí fue ese que hizo el primer centro comercial en Manta, sí, por el Paseo Shopping.
3: Eso comenzó por el año 95.
2: El Paseo Shopping.
3: Sí, porque el alcalde Zambrano ya ingresó
2: y ya cuando
3: estaban aprobadas esas obras y todo. Mire,
2: que decían que habían vendido la calle.
3: Yo tuve muchos problemas.
2: ¿Se vendió o no se vendió la calle?
3: Un ratito. Yo era el director de planeamiento urbano, uh-huh, como arquitecto. De pronto aparece un señor que ya falleció, don Johnny Charnigi, uh-huh, caballero, uh-huh, en toda la palabra. Venía con su abogado privado, un doctor Insua. Me acuerdo tan presente. Entonces dice, mire, yo me he comprado estos dos pulmones, pero tengo una calle intermedia que me afecta porque yo quiero un macro lote que entre en mi centro comercial. No se afecta a la ciudad porque tiene cuatro calles alrededor. La principal, que es el malecón, que era en ese entonces, o sea, el malecón, ahora venía 4 de noviembre. La parte de atrás y los dos laterales. Esta de en medio le va a afectar, pero si no me venden la calle, me llevo, creo que me dijo a Milagro, y lo instalo allá al centro comercial porque no me da el área. Con responsable con mi ciudad, viendo con visión futurista, diciendo
2: eso. Manta no tenía centro comercial.
3: No tenía, entonces yo dije.
2: Lo más grande que había aquí creo que era Belboni.
3: Espérese. Entonces consultamos en ese entonces que era responsabilidad del Ministerio de Gobierno. Explicamos, pusimos los documentos.
2: ¿Ah, elevaron una consulta?
3: No, es que el Ministerio de Gobierno era el que daba el aval también. Era, digamos, quien hacía o autorizaba que este tipo en ese entonces se lleve a una subasta pública. Así lo hicimos. Pusimos el precio 3 veces más
2: de lo que estaba marcado.
3: De lo que recomendaba
2: en los registros municipales.
3: En los registros municipales, 3 veces más.
2: O sea, fue bien vendido en pocas palabras.
3: Bien vendido. El señor Chanigi, que era un hombre serio, un caballero, ¿qué dijo el señor? Dice, no importa, yo lo pago. Y lo pagó. Primero. Segundo, en ese entonces aprobamos el macro lote, vino y nos dieron de todo. Vende calle, que no. Lo de siempre, pues los 3 o 4 que complican por todo.
2: Pérese, ¿Qué dirán, pues?
3: Espérese un ratito. No, hoy en día. A los 6 meses que se inauguró el centro comercial.
2: Se fueron a tomar la foto.
3: Tuve la suerte de estar invitado. Y había una fila desde las 5 de la mañana, pero tremenda, de la ciudadanía.
2: Gente que quería entrar.
3: Quería ingresar. Y cuando yo voy entrando, veo a 3 de los 4 en fila.
2: De los que protestaban.
3: Para subirse a la escalera eléctrica.
2: Ya. Entonces, para tomarse una foto en la escalera eléctrica.
3: Luego vino.
2: O sea, ese fue el primer centro comercial de la ciudad.
3: El primero, ¿verdad? Vino el desarrollo de la ciudad. Que, o sea, a partir del año 95-96 despegó la ciudad. Luego vino el Oro Verde. Uh-huh. Otro problema, que era un problema de familia con un equipo de fútbol. Lo que hay que hacer en derecho es consultar a las autoridades competentes.
2: A las superiores,
3: registrador de la propiedad, los notarios, la historia de dominio del terreno, y se concluye que ese terreno le pertenecía a la familia que estaba.
2: Pero miren, otras administraciones desaparecieron a la manta imperial y nadie dijo nada.
3: Pero mire, ¿por qué es que la historia?
2: ¿Y quiénes se los llevaron ahí?
3: Pero mire usted, eso demuestra la historia, que cuando usted hace las cosas bien, terminan reconociendo que están bien y no tienen por qué perseguirlo.
2: Y el Oro Verde creo que fue uno de los primeros hoteles de renombre
3: en la provincia de Manabí.
2: En Manabí, sí. En Manta particularmente.
3: En ese año, o en año y medio, estuvo el Paseo Shopping y el hotel.
2: Eso es lo que muchos no quieren reconocer, que el boom comercial hotelero de gran renombre, nació en esos años, 95, 96, claro. 97, 98.
3: Y justo arranca.
2: Ahí vino también el despegue de la ciudad.
3: Y justo arranca también con el inicio de la administración de Jorge Zambrano. Entonces, no todo es malo. Si usted quiere, por eso dice la ley, que es clara, el bien particular no puede estar por encima del bien común. Por eso es que existen las leyes, las expropiaciones, uh-huh, que a veces no son bien hechas. ¿Por qué? Si usted tiene su casa aquí y por esa casa tiene que cruzar una vía,
2: así es,
3: ya, que va a servirle a la ciudad, al desarrollo de la ciudad, el municipio está en la potestad de sentarse con usted y decirle, le vamos a expropiar y le vamos a pagar el precio real de su casa.
2: El precio justo.
3: Pero él se puede pagar, no vendo. No, tiene que vender porque es por el bien general.
2: Es la ciudad.
3: Ya, eso lo dice la ley. Entonces a veces la gente no entiende esto. Y nosotros lo que hacíamos en ese entonces...
2: Y hablan mal de los funcionarios y lo odian de por vida.
3: En algunos casos, a mí gracias a Dios no. Después entendieron...
2: A Jorge Zambrano le pasó eso con la vía interbarrial, pues. Claro. Tuvo que hacer muchas expropiaciones, ir, golpearle la puerta y decirle, mire, vamos a poner esta vía aquí, su terreno que cuesta 10 va a costar 80.
3: Y yo le hago una reflexión. Póngase a pensar que no tuviéramos esa vía interbarrial como fuera el caos vehicular en esta ciudad.
2: Si no tuvieras la Avenida de la Cultura y la interbarrial.
3: Terrible.
2: Yo me acuerdo el colón que se hacía ahí en la Avenida 24 de Mayo. Sí, sí. Era una cosa increíble.
3: No.
2: 8:3. Siempre es importante hablar, arquitecto, de todas estas situaciones.
3: Sobre toda la historia, ¿no? Para que los jóvenes que no vivieron esa época.
2: Es que la gente no sabe. Y hay algunos que sí vivieron, pero que se hacen los olvidados.
3: Así es.
2: ¿O acaso no nos acordamos que en el 96, 97, esta ciudad era polvorienta?
3: Claro.
2: Y hay que la entrada al barrio que solo era la J10 y nada más, y el resto era pura tierra.
3: Hay otra cosa que hay que reconocer, pues, que también a la ciudad, y en eso sí hay que reconocer la administración de Jorge Zambrano, por primera vez comenzó a llegar el porcentaje del 15% que el Estado distribuía a todos los municipios.
2: ¿En esa época fue?
3: Al año 96. Porque antes del 96, en la época de los alcaldes anteriores, solo vivía de los prediales, de lo que pagaban los mercados, eran municipios, como decimos, chiros. Uh-huh. A raíz de ese momento ya tuvo un ingreso y yo tengo que reconocer que en ese entonces Jorge Zambrano tuvo la delicadeza de administrar bien esos recursos. Lo hizo bien y después poco a poco se fue deteriorando.
2: Entonces concordamos que ahí se le dio el impulso al progreso de esta ciudad.
3: Y yo puedo decir que fui parte de eso también.
2: Claro, pues 2 años le tocó estar en esa administración.
3: 96-98.
2: 8:4, abramos oportunidades, arquitecto. Ha sido grato conversar con usted. Creo que estamos enteritos. Yo creo que no hemos evacuado ni el 10% de lo que se podría hablar en temas de ciudad. Nos falta recolección de basura,
3: nos falta
2: servicios básicos, nos falta tema de obras en la ciudad.
3: Mire, permítame terminar con esto. Cuando uno está en la función pública, en los cargos que yo he ocupado de diputado, de presidente del Congreso, conoce muchas ONG, conoce muchas empresas extranjeras. El día de hoy a las 11:30 voy a recibir una empresa norteamericana que tiene un gerente sudamericano, que tiene mucha, ¿cómo le puedo decir?, trayectoria en todo esto que es recolección de basura, en todo esto que es desalinizadora de agua, y me han pedido que lo reciba a mi oficina para indicarme qué es lo que ellos pueden hacer a través de ONG sin que le cueste un centavo al municipio. Y los voy a recibir a las 11:30 de la mañana
2: para
3: escuchar, y en las próximas semanas le diremos a la ciudad, tenemos esta alternativa. ¿Pero por qué vienen? Vienen porque saben que Jorge Zeballos lo conocieron cuando fue diputado. Lo trataron cuando fue presidente del Congreso. No saben, como me lo dijeron ellos, y se lo digo y lo digo aquí ante la ciudadanía y ante Dios, que yo no miento. Me dijeron, queremos hablar con usted porque conocemos su antecedente. Nosotros, yo les pregunté y ellos me dijeron, sí, hemos tratado de acercarnos a otras administraciones, no solo de Manta, sino de otros cantones. Pero cuando nos dicen, ¿y cuánto nos toca? ¿Cómo es el asunto para nosotros?
2: ¿O cómo hablamos?
3: Nosotros nos alejamos y no llegamos. Como a usted lo conocemos, desde que fue presidente del Congreso y hemos tratado con usted, sabemos que usted no es de eso, queremos ir para hacerle una explicación, para ver si podemos ayudar a la ciudad de Manta.
2: Muy importante. O sea, trabajar sin estar todavía sentado en el puesto principal de la ciudad.
3: Oye, y más que nada es dando esa imagen a la parte, digamos, exterior. ¿Por qué? ¿Por qué no vienen? Seamos sinceros, pues. Porque cuando van a una autoridad o el cuerpo edilicio le dice, bueno, ¿y cuánto nos toca? No, estos son recursos internacionales, de ONG, esto no se trata de cuánto me toca, sino de hacer la obra, hacerla bien hecha. Ah, entonces no nos interesa. Esteban. Esa es la realidad.
2: Una verdad. 8:07, gracias, arquitecto. Volveremos a conversar, habrá más espacios para hablar de lo que usted piensa sobre la ciudad, o sea, lograr ocultar la radiografía que usted tiene sobre la ciudad, lo que se debe hacer, lo que se puede hacer, para que sea el elector el que tenga la decisión inteligente de que en las próximas elecciones sepamos distinguir quiénes tienen lo que Manta necesita. Arquitecto, así muchas es. Gracias, buenos días.
3: Gracias a usted, gracias a Leonardo, gracias a los mantenses. Mire, yo lo único que le puedo decir a la ciudadanía es que lo mío no es una obsesión, es un deseo de servir. Es un deseo de aportar con mi experiencia en los cargos de alto nivel que yo he ocupado a mi ciudad. Aquí nací, aquí he vivido y aquí moriré. Entonces, si puedo hacerlo ahora que Dios me permite estar con una lucidez mental, si me permite estar con una salud buena, ¿por qué no hacerlo? Es la ciudad la que decide.
2: ¿Sabes qué me olvidaba preguntarle? ¿No tiene temor a la inseguridad? Por ejemplo.
3: Cuando tú caminas con Dios, no tienes de qué preocuparte. Segundo, si tú no le has hecho mal a nadie, si tú no le has perjudicado a nadie, si tú no has recibido nada ilegal de nadie, no tienes que preocuparte. Abierto al diálogo estaré con todo el mundo.
2: Porque aquí veo dos personas que andan solas y yo creo que la mayoría de la gente puede verlo. Jorge Zambrano y Jorge Ceballos.
3: Así es.
2: Andan solitos como Johnny Walker, el que está en la etiqueta de la botella de whisky.
3: Yo me reúno con mis amigos en el mall, en una cafetería, una heladería, todos los días. La gente pasa, saluda, me ve a veces en short, saludo con ellos, nos abrazamos, hablamos de política. Y yo no estoy mirando a todos lados quién me persigue. ¿Por qué? Porque si alguien atenta conmigo sería por situaciones que yo desconoceré, pero yo no le he hecho daño a nadie, no me le he robado nada de nadie. Lo que sí quiero, y se lo digo una vez más y lo ratifico, servir a mi ciudad.
2: Qué bien.
3: 4 años, porque no aspiro a continuar en reelecciones, iniciar el cambio y luego que venga un joven con experiencia adquirida a seguir conduciendo la ciudad.
2: Muchas gracias, Jorge Ceballos Macías. Gracias.
3: Gracias a ustedes.
2: Jorge Ceballos, precandidato a la alcaldía de Manta, la primera de algunas que vamos a mantener para poder obtener todo el criterio de él sobre la ciudad. Nos vamos. Gracias a todos. Buenos días.

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6: Hola, ¿qué tal? Buenos días, buenos días, buenos días, muy buenos días, amigos que nos escuchan en esta mañana fantástica. Oiga usted, caballero, quiero hablar con usted, caballero, que me dé unos minutos.

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0: días a los oyentes de Radio La Voz 1570M. Hoy estamos 28 de mayo 2026, día jueves. Jueves, pensé que estábamos viernes, te cuento, ayer yo estaba confundido, yo me estoy confundiendo los días. Esta semana fue una semana como anormal por el hecho que el lunes fue feriado, pero ayer yo hablaba como que hoy fuera viernes, hoy es jueves. Mañana es que juega Juventud Italiana, 3:30 de la tarde, con técnico universitario por Copa Ecuador. Y voy a iniciar con esto, para los dirigentes, que se los voy a hacer llegar un mensaje. Ayer veo la carátula digamos que el arte que indica, que solicita Juventud Italiana para que los periodistas, colegas periodistas, todos los medios que quieran acreditarse lo hagan de esa forma. Pero me sorprende algo con Juventud Italiana, que es un equipo de segunda categoría, que permite solamente a las radios que transmiten ingresar dos personas y a los medios digitales una persona. Entonces es algo que por lo menos en lo que poco o mucho que entiendo sobre esta forma de permitir que la prensa ingrese al estadio, si en Serie A los equipos de Serie A, inclusive hasta Copa Libertadores, me ha tocado, permiten, son cuatro personas a ingresar, y en algunos de los casos cinco. Pero, oh sorpresa, acá Juventud Italiana se ha limitado a solamente el ingreso acreditado para que transmitan las radios dos personas, es decir, nomás pueden entrar dos personas a transmitir. El narrador y el comentarista. Y las páginas digitales, uno. Yo creo que ahí hay que corregir. ¿No? Hay que corregir porque para transmitir un partido se necesita un poco más de dos personas en radio, porque hay que intercalar. Si no, van a dañar la garganta del narrador. Entonces, hacia allá va la observación. Ayer ganó Independiente del Valle 1-0, un partido me gustó, un partido donde Independiente del Valle lo pudo sacar adelante. Junior Sornosa cumplió sus 100 goles e igualó también a 23 goles, me parece, por torneos internacionales a Miller Bolaños, y eso le permitió ganar el grupo. ¿Por qué algunos estaban confundidos y decir de que porque Independiente tenía menos gol diferencia? Lo que pasa es que ahora, esta nueva modalidad de los torneos de Conmebol, no miden o no ven el gol diferencia, sino más bien el choque entre ellos, entre los que están disputándose. Y como Independiente allá empató 0-0 y acá le ganó 1-0, significa que de 6 sacó 4 puntos al rival directo y por eso le conceden el primer lugar y va a estar en el bolillo número 1. Para cuando será el sorteo, que es el día de mañana ya el sorteo, tanto por Copa Sudamericana y Copa Libertadores, en cuanto a los octavos de finales, que hoy se terminan de jugar algunos partidos importantes de Copa Conmebol y Copa Sudamericana y Copa Libertadores. Se habla del Pechón León para el Delfín, hoy se sabrá ya con exactitud sí o no. Estuvo en el Estadio Jocay el último fin de semana cuando jugó Barcelona, Delfín Barcelona, observando el partido, por algo haber llegado, a ver qué es lo que hay en caso que haya una propuesta, y es normal eso no significa que ya haya un compromiso, haya una firma. Es como cuando alguien lo contrata, si usted contrata a un albañil y dice necesito que me haga eso, el albañil tiene que primero, antes de firmar, ir a ver qué es, cómo es, qué es lo que hay que hacer, está legal todo, listo. Así mismo un técnico, voy a mirar que hay ahí, y fue lo que hizo el Pechón León. Bueno, estos y otros temas más lo vamos a ir analizando a medida que avance la programación deportiva, por supuesto, aquí con los compañeros Freddy Kelly, que nos acompaña como siempre en controles, y por supuesto Héctor Sosó Moreira Vinces. Héctor, buen día, Héctor, bienvenido.
1: Muchas gracias. Como siempre, estamos con el saludo cordial, efusivo, deportivo para toda nuestra audiencia en la geografía ecuatoriana y en el mundo entero. Gracias. Gracias por escucharnos, gracias por estar con nosotros en esta sintonía, que no hacemos otra cosa, sino que mantenerles primero y mejor informado, tratando de buscar la información y entregárselas a todos y cada uno de ustedes. El saludo cordial, como siempre, para Alfonso Marina en España, en la capital económica del mundo. Gracias a Dios, hay tranquilidad en ese país y con sus adversarios. Esto da tranquilidad al mundo entero. Felicidad, éxito y prosperidad. Y retornamos a nuestro país para saludar, como siempre, a Argentina, que está a la expectativa, entiendo que ya está equipándose o ya se fue, para cumplir con su faena de la educación física. A la familia Paz, en la 24 de mayo, como siempre, el saludo cordial, efusivo, con todo cariño, con toda dedicación, esperando que la estén pasando de lo mejor, aunque cuando digo que le estén pasando de la mejor, hoy en día hay que pensarlo mucho. Hay que pensarlo mucho. El país, por eso en esta programación, yo hasta para hablar, hablo con mucho cuidado. Ustedes me conocen, porque yo estoy más para retirarme que para otra cosa. Son años sobre años que llevo frente al micrófono. Y he sido de cara a cara y de frente a frente para decirle al dirigente, al jugador o a quien tengo que decirle la verdad, que la verdad incomoda, pero hay que decirla. Pero hoy, a veces estamos hasta temerosos. Esa es la gran realidad de la vida. Porque uno comenta y no cruza bien o no baja bien las escalinatas y ya hay algún emisario que lo llama y le dice en el oído, ¿sabe qué? Tengo este mensaje para usted. Pórtese bien, esté tranquilo. Ok. Parece mentira, pero son verdades. Y de lo contrario, yo digo que si de hablar se gastara la lengua, yo ya estuviera casi como gago o qué sé yo. Porque durante tantos años, imagínense cuántas críticas a cuántas personas, y que a veces hay que hacerlo para hacerles sentir, y que a muchos les cae mal. No voy a mencionar a las personas que me llamaron en más de una ocasión para tratar de contener mi manera de comentar, o me llamaron la atención. Así de fácil, así de sencillo. Que la ciudad clama, que la ciudad pide, y yo veo cómo la gente se anima. Ya veo, están apareciendo nombres que estaban un poquito empolvados. No sabes, hermano, que voy de candidato, ¿ah? Ok. ¿Y saben cómo se encuentra la ciudad de Manta? Claro que Manta necesita un verdadero personaje, pero no para hacer habladurías y después yo te prometo, busca otro que te cumpla. Parece mentira, pero esas son las verdades. Miren ustedes, en plena, o sea, se va a iniciar la campaña electoral. Y hay unos que están en el poder y hablan lindura y hablan belleza, y la ciudad por donde transita o transitamos está totalmente deteriorada. Parece mentira, pero son verdades. Ahí se las dejo porque vengo a hablar de deporte. Pero siempre hay que pegar un sacudón por la ciudad, que se deteriora cada día más. Hay un problema con la recolección de la basura. Y aquí un tirón de oreja para varios conciudadanos. Hoy día no pasa el recolector. Yo salgo de mi casa por la avenida 33 y veo la basura que ya no está en la punta. Ya los canes o los perros la descosieron, la rompieron y la basura está regada. O los que buscan algo que haya para sus beneficios, la abren y no la cierran. Y así quedamos y así vivimos. Parece mentira, pero son verdades. Voy al deporte, que para esto hemos venido. Prácticamente se está culminando la fase donde todo mundo se paraliza, porque allí quedará la Copa Libertadores de América, allí quedará la Copa Sudamericana, allí quedarán los campeonatos nacionales en los diferentes países, porque nos vamos para la Copa del Mundo. Hay países que tienen uno o dos partidos y punto, se cerró la cosa. Ahora, a esperar que lleguen los que han sido escogidos y que no vengan golpeados, que no vengan lesionados, que a la hora de la verdad no pueda contar el director técnico con los antes mencionados jugadores. Así está la cosa. Y se dan los últimos juegos en el marco de la Copa Libertadores, de la Copa Sudamericana y en nuestro medio del Campeonato Ecuatoriano y de la Copa Ecuador. Por eso es que don Julio mencionaba a Juventud Italiana, que tiene este compromiso, y mencionó algo. Esta casi digo una frase tan vulgar.
0: Ya.
1: Y no sé cómo, gracias a Dios, me detuve. Pero esto ya está reglamentado. Esta es una reglamentación

0: inmediatamente entra él. El comentarista, ya sea para publicitar o para comentar. Claro que se refrescan, claro que se ayudan, pero el oyente, no aquel que está viendo la televisión, que está viendo, porque hay muchos que estamos escuchando a través de radio y cambiamos. Bajamos el volumen a la televisión y por escuchar al pana, al amigo o la radio, porque a veces cada cual tiene su gusto, sigue a un relator, que los relatores ahora son pocos y hay unos que salen hasta improvisados.
1: La mayoría ahora.
0: Yo respeto muchísimo a todos, y especialmente a mis panas, que aún los recuerdo, como Patricio Edmundo Mantilla en Ambato, como Fabián Gallardo, que todavía siguen en contienda y que creo que está quemando sus últimos cartuchos, por mencionar. Pero después del resto, ay, ay, ay, me queda una serie de dudas, pero ese es mi concepto, ese es mi criterio, nada más. Entonces, todo esto, don Julio, se está, no es que se está ya hecho, reglamentado. No sé si a veces participo de aquello y a veces no, porque hay gente legalmente. Mira, ejemplo, yo pregunto, ¿y qué pasó con el poder que tenía el Círculo de Periodistas Deportivos del Ecuador?
1: Ya no tiene poder.
0: Por ahí oigo a don, bueno, a la gente de la UNP, estaba el muchacho Palma, y no sé quiénes más, me llamaron. Yo legalmente no he asistido.
1: Ya inclusive las credenciales las hace Liga Pro.
0: Yo de noche es difícil, complicadísimo para mí, yo no salgo. Pero ya todo está devaluado dentro de ese orden. Ahora las principales autoridades, la Liga Pro y la propia federación, que imponen sus credenciales, punto y aparte. Y hay que asimilarlo, porque como ya están quebrados, las mencionadas instituciones que ayer tenían fuerza para protestar, ya no, ahora se impone aquello. Punto y aparte. Continúe, don Julio.
1: Sí, Héctor, entiendo en cuanto a lo que hablabas, la reglamentación, sí, pero la reglamentación, por ejemplo, para sería Liga Pro, deja ahí a cuatro personas para
0: poder
1: ingresar. Sí.
0: Usted está totalmente equivocado.
1: Sí, cuatro personas.
0: No.
1: El Delfín pasa y manta.
0: Una cosa es que usted diga aquí en Manta que hay cierto favoritismo y te conceden, es muy distinto. Solo es relator y ya, comentarista
1: que cumplen dobles funciones cada uno. Por ejemplo, Delfín, cuando sube, dice, bueno, radio que transmite máximo cuatro personas, ya depende de la radio si manda dos, tres o cuatro. El Manta, lo mismo. Barcelona, también cuatro. Ahora, Héctor, ahorita que viene,
0: vea, para que usted compruebe que usted no sale.
1: Sí, sí, sí.
0: Y nunca salí.
1: No, pero es que está.
0: Usted se va a Guayaquil, se va a Quito y va con tres. Tiene problema la tercera persona.
1: No, yo, a ver, cuando he estado en los estadios y hemos viajado, nunca hemos tenido por la cantidad de personas,
0: pero
1: siempre ha sido
0: pero
1: cuatro.
0: ¿Me está hablando de qué tiempo?
1: Pues. Yo estoy hablando cuando, de unos seis años que se viajaba, más o menos.
0: ¿Te das cuenta?
1: Ya, pero Héctor, no, es que
0: usted tiene que saber que año a año, pero, oye, si la reglamentación del fútbol ecuatoriano cada año cambian porque hay introducciones y lo otro es igual.
1: No, pero yo le voy a demostrar que

0: Es como estoy diciendo yo. A ver, los clubes ahorita ya no solamente basta con tener una credencial de Liga Pro o del Círculo, sino es que hay que acreditarse con anticipación. Y los clubes como Barcelona, Emelec, Independiente, Manta, Delfín, 3 días antes o 4 días le envían un correo, ¿verdad?
1: ¿Qué te acabo de decir en otras palabras? Yo me ahorro tiempo, trabajo y dinero.
0: Ya, pero lo
1: ya
0: que...
1: Ya no valen porque no tienen validez. Lo que tiene validez es lo que dice Liga Pro o Federación.
0: Claro, pero como le digo, entonces viene Barcelona e envía un correo electrónico e indica cuántas personas puedes acreditar. Y dice 4.
1: Por eso es la institución, ojo y oído. No es que hoy día... Ay, yo soy afiliado al Círculo. Ya, correcto, el Círculo dice, ¿sabe qué? El Círculo, a través de su presidente, previo al arranque del campeonato, hay una sesión con la Federación, con la Liga Pro. Tome, aquí hay. Este es el cupo que tienen los señores periodistas y al mismo tiempo él da a conocer a todas las provincias del país y uno sabe. Ahora acá el que maneja es directamente la institución. Ya,
0: y por eso reitero, el único que hace, el único que ha permitido, que permite dos personas es Juventud Italiana. De ahí ninguno, nadie más, solamente Juventud Italiana. Ahora, ¿sabe qué me sorprendió en el partido Barcelona, Delfín Barcelona? Yo estuve en el estadio. Me sorprendí, y no quiero herir susceptibilidades porque son colegas y son amigos mutuos. Hubo un medio digital, todavía digital, ni siquiera radio. ¿Sabes cuántas personas habían de ese medio? 8. 8, que es una exageración. 8 de ese medio.
1: Pero es que hay que ver.
0: Y Julio, todos entraron acreditados.
1: Hay que ver, a ver. Por ejemplo, yo recuerdo que antes había una habilitación de 4.
0: Ya.
1: Pero queríamos ingresar, o sea, necesitábamos que el personal se incremente a 6 o a 8. Entonces, Julio, tú te puedes acreditar por el medio tal. Sí, acredítate. Ya, correcto. Y te acreditaba, pero no aparece. ¿Por qué? Porque simplemente era Círculo de Periodista Deportivo del Ecuador. Punto y aparte.
0: Claro, se puede hacer porque yo lo he hecho. ¿Verdad? Cuando la radio transmitíamos y de repente decían nomás 4 y queríamos 5.
1: Depende la amistad que tú
0: tengas. Por supuesto.
1: La confianza que tú tengas con aquella persona y para hablar concretamente el secretario. Porque antes quien extiende las credenciales era el secretario de la Federación Ecuatoriana.
0: Entonces yo a lo que cuestiono y es que muy mínima la cantidad para una transmisión de 2 personas.
1: Pero yo
0: muy
1: le mínimo. Pregunto, yo le pregunto a usted, ¿por qué protesta? Porque, si mire usted.
0: ¿Cuál colega que se transmite?
1: En casa, ojo, en casa, aquí como estamos. ¿Cuánto estamos laborando?
0: Aquí, pues estamos los dos.
1: ¿Y para qué necesitamos tanta credencial, pues? Para no, ir a una transmisión.
0: No, para otra transmisión.
1: Es que una sí, transmisión quiere ir por todo el mundo, pues.
0: Bueno, ese es otro, pero realmente quienes sí se va a trabajar, yo creo que es como Sosopo, pues son narrador, son 90 minutos que va a narrar todo el partido. Pues bien que fueran 2 narradores.
1: Sí, pero es que, mira, creo que no me paras bola. Yo hice una exposición. En mi primera intervención hablé de las 2 personas que están en la comunicación, el relator y el comentarista aparentemente. Comentarista vende, el relator vende y ya el relator ya no tiene ni siquiera 10 minutos para estar narrando. Ya no, todo cambia.
0: No, eso sí, eso lo hemos visto porque inclusive al propio relator ya vende. Hay relatores que pasan más vendiendo que narrando. Hay uno que ya no viene.
1: Lo que no estoy de acuerdo y que yo sinceramente me paro.
0: ¿Cuál?
1: Siempre tuve eso, tal vez esos inconvenientes. No, a mí no me viene con que me va a arrochar. Señor, usted hoy día no va. Yo recuerdo en mis inicios a Radio Zenit de Manta. Venía el señor Cepeda de Guayaquil con Tobías Barrilla y un cargamento de gente con unos auriculares y cosas por el estilo. Entonces don William me decía, don Héctor, usted entra en los 15 minutos, punto y aparte. No está parando bola a nadie. Ok, Dios lo tenga en paz, descanse. Fue un hombre muy, ¿cómo te digo? Muy gentil, muy cordial, pero sabía respaldar a su gente. Porque uno se puede amilanar y se queda corto, pues. Queda corto porque va a un lado. No quiero herir susceptibilidad. Ya me di cuenta en esta semana que pasó nada más.
2: Ya.
1: Marginaron a alguien y pusieron a alguien. Nuevos.
0: Ah, yo le dije. De los. Porque venía a Barcelona.
1: Sí, señor.
0: Sí, es que eso es así. Es decir, la, le dan el hueso a la gente.
1: No, no tanto como hueso. Mira, que eso te da a entender. ¿Y por qué? Es porque a Barcelona no hay que herirlo. A Barcelona hay que acomodarlo.
0: Cuidarlo.
1: Y tú ves, es una gama de periodistas que yo hablo mal del colega o amigo. No, estoy diciendo aquello. Y hay gente que ya no tiene pelos en la lengua. Yo soy de tal equipo, yo soy de tal equipo. Yo, gracias a Dios, me retiro y yo digo, para mí me han simpatizado todos los equipos manavitas, que a uno los quiero más y a otros los quiero menos, es muy distinto. De Guayas, por ejemplo, simpatizo, quiero un poco MLE. En la capital de la República, yo miro Liga Deportiva Universitaria por sus actuaciones y cosas por el estilo, pero a mí me gusta Independiente.
0: Independiente del Valle está agarrando hinchas desde los más pequeños.
1: Es que tiene trabajo.
0: Sí.
1: Y eso uno lo admira.
0: Y es un equipo ganador. Siempre lo van a ver ganar.
1: Y es que el problema es que el trabajo te tiene que dar resultados.
0: Siempre lo va a ver
1: ganar. Hoy ganado. O a la larga.
0: Siempre va, lo van a ver puntero, van a ver peleando. Clasificó ayer en, ya como primero en el grupo de la Copa Libertadores.
1: Y tú te pones a revisar. Tú te pones a revisar a este equipo Independiente. Si te pregunto, no lo sabes. ¿Sabe cuántos jugadores ha promocionado este año? Que a veces en una confrontación hay tres cambios y no hay ningún problema. Porque estos muchachos tienen madera, tienen conocimiento. Y hay unos...
0: Debutaron esta semana. Debutó un chico.
1: Eso, hay unos que recién debutan.
0: Un grandote.
1: Y entran con mucha capacidad. Que a mí me llena, ¿cómo te digo? De alegría, de satisfacción. Ver cómo la gente está trabajando. Por eso es que antes de entrar al programa, con usted conversábamos de algunos panas, de algunos amigos nuestros. ¿Y dónde está Julano? En Independiente. ¿Y dónde está Julano? En Independiente. ¿Qué hace? Como instructor, claro, de los juveniles. Instructor,
0: formadores. Mira este chico que debutó, tiene 17 años me parece, grandote, es delantero, es número 9. Entonces, vamos a ver, lógicamente tiene que tener mucho talento para que ya haya pasado fase, haya quemado fase y ya debutó. ¿Por qué? Porque ya se despidió este chico Lerma, ¿verdad? Se llama, ¿no? El que se fue.
1: Se va.
0: Se va ya a Alemania, cumplió, se fue, entonces ya atrás ya estaban trabajando con otro. Así mismo, del que el que debuta traje ver algunos. Entonces ese es el trabajo
1: que lo se que realiza. No me gusta, no me gusta. Y tengo que decirlo. Lo que no me gusta es el director técnico de la selección ecuatoriana.
0: Becasese.
1: Convoca a Julano, Sutano, Mengano, juveniles. ¿Tú crees que van a jugar?
0: No.
1: No,
0: la lo llevan, ¿sabes
1: para qué? Para que observen, para que miren y vayan adquiriendo experiencia a estas horas, no, a estas alturas. Ya él tiene que estar conformando el equipo.
0: ¿Será que tiene
1: si
0: duda?
1: Si no está Julano, Sutano, ¿por qué?
0: ¿Será que tiene duda?
1: ¿Tienen
0: A estas alturas tendrá duda ya de alguna nombre?
1: Yo no creo que tenga duda. Yo más bien creo en él para...
0: Favoritismo.
1: Favoritismo.
0: Porque... Por ejemplo, Campana, que estaba inscrito. Es más, Campana aparece en el álbum del Mundial. y se lesionó y parece que no va, aunque oficialmente no se ha dicho. Están esperando todavía cómo está.
1: Sí, pero si Ramírez no estaba y ahora está. Ahí
0: aparece Ramírez ya nuevamente. Y de repente nos van a sorprender con algún jugador. Mire que ya se atrevió a hablar. Bueno, no hablar, a decir como que diciéndole al técnico, tómeme en cuenta. Es decir, quiero ir. Dijo, mi sueño con ir al Mundial, dijo el Moreno de que juega en Argentina, en Huracán. Compañero
1: al centro atacante.
0: Sí, el centro atacante ya anteayer ya habló, ya dijo. Dijo, yo sueño con estar en el Mundial. Va a ser mi primer Mundial. Él lo toma, pero yo creo que es como una forma, como decir, lléveme, he hecho mérito. Cuidado, y van a llevar a aparecer otro por ahí. Y van a dejar jugadores importantes, que en la parte de adelante es donde hay más falencia en Ecuador y no tenemos. Si Ender Valencia se llega a lesionar, como ahora, salió golpeado hace unos dos semanas, pero
1: aquí se mira uno así a distancia, lejos. Dígame una cosa usted y hábleme con toda la propiedad que le caracteriza. ¿En qué equipo está Ramírez?
0: El arquero.
1: ¿Cómo está la actuación de Ramírez?
0: A ver, Ramírez, le cuento con exactitud. Ramírez empezó titular, cometió errores, lo banquearon, volvió a jugar y en estos últimos meses se recuperó y es titular.
1: Vea, claro, claro y conciso. Sí. No está jugando.
0: Está en
1: para convocarlo. Para convocarlo. ¿Sabe por qué lo hago en la convocatoria? Porque este muchacho destaca, porque está destacando, claro. Porque merece estar en la selección. Hay otros que por rencor
0: no lo convocan.
1: Ajá.
0: Ni lo miran.
1: Entonces,
0: está Pedro Ortiz.
1: Uno mira las cosas y no es que yo soy algún familiar o cosa del jugador, no. No tengo nada. Nada de esa situación. Pero las cosas hay que decirlas como tenemos que decirlas. Que haya un entrenador que tenga cierto favoritismo, cierta simpatía por tal o cual jugador y por eso lo lleva, eso no va conmigo.
0: ¿Sabe hacia dónde va la crítica? He escuchado en estos últimos días, inclusive prensa argentina han escrito mucho sobre este tema. Es lo de Kendry Páez, que juega en River. Dicho que no está jugando, no fue convocado en el último partido. Le van a dar de baja. Dice que hay una lista de jugadores que el técnico, acompañado del dirigente, va a limpiar a River de Argentina. Y dentro de eso está Kendry Páez. Tanto así que quieren apresurar ese contrato o convenio que hizo con el Chelsea. ¿Por qué? Porque luego un periodista escribió también, que apareció, debe de saber porque están allá, que al chico le gustan las noches. Nosotros sabemos, pero pensábamos que por lo menos algo de cabeza.
1: Se había regenerado.
0: Claro, de hecho, ya pues tiene que tomar conciencia. Es que
1: no hay mayor información al respecto, pero se escapan algunas.
0: Claro.
1: Y dan cuenta de aquella.
0: Y por eso el rendimiento.
1: Entonces,
0: de
1: él. Eso, el técnico de la selección ecuatoriana, vea, no solamente el teléfono, debe tener su pana porque son argentinos también. ¿Qué le cuesta? Preguntar, lo descarto.
0: Pero ahí viene lo que usted dice, el favoritismo. ¿Por qué? Porque Kendry Páez siempre ha sido convocado, inclusive cuando no estaba jugando. Y
1: creo que en una ocasión porque estaba lesionado.
0: Sí, solamente ahí. Y mencionan que convocarlo a este jugador es premiarlo y va a seguir igual o peor, porque sin hacer o hacer poco lo llevan a un mundial. ¿Qué será del chico conformista ya?
1: A él lo premiaron desde el primer desacato.
0: Cuando, claro, le perdonaron
1: la sanción que le pusieron a él. No, porque es un muchacho joven. Se puede lastimar, hay que castigarlo. Hay que darle de donde le duele, ¿para qué? Para que se corrija, pero lamentablemente nadie puede discutir que el jugador tiene capacidad, tiene condiciones. Pero si no se regenera, perdóname, va a quedar corto en su carrera.
0: Y el Chelsea, 20 millones de dólares que invirtió en ese jugador. Bueno, antes de irnos a la pausa, Héctor, aquí le tengo la información de ayer que yo le hablaba sobre los equipos que puedan recibir una cantidad de dinero por los jugadores facilitados a la selección. Y ya está, dice que Universidad Católica va a recibir por los dos jugadores panameños, sí, $198,000 por cada jugador, solo por la zona de grupo, es decir, hasta la primera fase. Si es que Panamá, vamos, clasifica, va un dinero adicional, es decir, casi $400,000 para la Universidad Católica, que creo que ahí, con eso, ya está sacando el préstamo, lo que le costaron a estos jugadores, porque no vinieron caros, panameños no son tan caros, los dos seleccionados panameños, igual Liga de Quito, igual Independiente, van a tener un ingreso económico por cada jugador que sea convocado, que le llaman algo casi como algo financiero para ayudar por la inversión que hace el club, porque es una inversión que el club hace en traer esos jugadores, en probar de repente la suerte, le salió, listo. Eso, por ejemplo, le va a servir para ese mes, que aunque poco, $400,000 para el mes que debe tener la Católica que paga, que debe tener un presupuesto no sé cuánto mensualmente, pero por lo menos creo que con eso tiene como para cancelarle el resto.
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0: 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Y por la tarde está, iba a decir David Vera Silva, no sé por qué, Virgilio Vince. 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

0: 9 de la mañana, 11 minutos. Hoy ha venido elegante Freddy Kelly. Hoy como que está de cumpleaños Freddy Kelly. Esa camisa está llamativa, bastante llamativa está. Se va a sacar la cédula. Oye, hablando de sacar la cédula,
1: ya saqué la cédula.
0: Ya la sacó.
1: Soy ciudadano, dice.
0: Han desmantelado, yo le llamo una banda, pero una manada de gente de tramitadores. Han cogido casi 60 y pico de tramitadores. En Manta, me parece. Solo en Manta. Sí, de a poco, ¿no? De los que están alrededor del registro civil y han suspendido o clausurado 6 locales que están alrededor, que son cyber, porque se dieron cuenta, y lógicamente eso era algo que se podía ver, de que turno no había dentro, pero ellos sí tenían turno. Entonces, inclusive habían hasta turnos falsos. Pero por ahí está. Ahora ya no, si hay, ya pueden ir al registro civil, dice, y en el momento le dan la cédula. No hay que coger turno. Entonces, me acordé porque Freddy Kelly está listo para sacar la cédula.
1: Ya está. Ya la saqué. Así lo que dice usted, yo fui hace 2 semanas, mire, le cuento, fue a las 12 y...

0: Pero lindo. ¿Se acuerda cuando quedaba por su zona en Santa Marta? Yo ahí me pasó algo. Ahí estaba su amigo Ripalda como director de registro civil.
1: Ay, mano lindo, señor.
0: Franklin Ripalda.
1: Continúe, yo, no, no me saque de aquí. Me tengo, va a hacer hablar.
0: Yo a Sosó lo veía siempre ahí afuera. No era tramitador Sosó, sino que ahí pasaba conversando. Yo cuando...
1: Oye, pero si tú vas al registro civil y date cuenta que me está hablando de las batidas. Y date cuenta cómo está el tramitado.
0: Claro, todavía hay. Ahí hay cualquier... Bueno, vamos a lo deportivo, Héctor. Anoche, hoy día se siguen jugando los últimos partidos de Copa Libertadores y Copa Sudamericana. Juega Macará. Hoy Macará, por ejemplo, tiene asegurado el segundo lugar ya. No por el gol de diferencia, sino por la modalidad que ahorita... Ahora, en la actualidad, Conmebol está aplicando, porque le ganó allá a este equipo argentino que se llama Tigre y en casa empató. Significa que de 6 sacó 4 puntos, por más que Tigre golee, no le alcanza. Entonces, pero Macará, si llega a empatar, con el empate termina primero. En Colombia, con el América Cali, el equipo de Daniel Valencia es jugador del Manta Fútbol Club.
1: Yo no creo que ese partido...
0: Lo vaya a sacar adelante.
1: Pero ojalá, porque el equipo ha viajado con anticipación y tengo la impresión, no es que conozco hasta la saciedad, pero tengo la impresión que el director técnico le ha metido mucho interés, que los jugadores y los dirigentes de igual manera... Yo no sé el horario del partido.
0: 7:30 de la noche.
1: Esta noche estaremos observando. Yo deseo de todo corazón, porque lamentablemente lo que le pasó al Deportivo Cuenca, a veces podemos hablar que son novatos, pero hablamos de nombre, del equipo. Pero el jugador ya tiene que comprender. Hay equipos en los actuales momentos que participan tanto en Copa Libertadores de América como en Copa Sudamericana y que tenemos los elementos de juicio necesarios porque lo hemos observado, lo hemos visto. Aunque hay equipos que para mí me suenan un poquito desconocidos, pero que los veo con una enorme capacidad, el que enfrentó anoche Independiente, que lo puso a mal traer. Le gana mediante la ejecución del tiro penal, claro que son jugadas ilícitas que el árbitro creyó conveniente y que desde luego existió, pero que no hubo un sobrado conocimiento, capacidad, no. Independiente clasificó por esas cosas que se han modificado ahora.
0: Yo no estoy de acuerdo con esa modificación.
1: De última instancia, es para evitarse.
0: No me gusta.
1: Esto de que tienen que irse en un momento determinado la ejecución de los tiros penales.
0: No, creo más bien es por la cantidad de goles. Yo soy más de la idea de que si un equipo convierte más goles, significa que fue mejor, que aprovechó. A que tengas una mala tarde y con el equipo directo no hayas...
1: Mira, esto es cuestión... No es que uno... Oye, vengo y digo, no, eso no es así. Las reglas son claras, las modifican y está clarito. Yo no le veo ni favor ni temor, sino que es más práctico.
0: Claro, Héctor, sigue ahí porque déjeme contestarle a alguien que me está queriendo ya. Ya, correcto. No le entiendo a alguien que me está escribiendo, un colega periodista aquí. Bueno, a ver, Héctor, solamente para que mire la tabla, mire, Macará está en primer lugar con 9 puntos. América de Cali tiene 8 puntos. El Tigre Argentina, 6 puntos. Y el Alianza Atlético, 2 puntos. Tanto el Tigre como Alianza ya están eliminados.
1: Pero Macará no puede perder. Porque si pierde, pierde el primer lugar.
0: Sí. El empate al Macará
1: lo deja
0: primero. Claro.

0: y el América en este caso segundo. Entonces es lo que
1: habría que asegurar, estar... asegurar la victoria, asegurar el empate, asegurar el billete.
0: El dinero que da Conmebol por dos cosas. Primero, por ganar o empatar un partido, más el premio por pasar a la siguiente fase. ¿Ya? Déjeme ver qué es que necesita. Ya, correcto. Entonces, partidos de hoy día. Hay otros partidos también por Copa Sudamericana. Atentos para quienes están... también muy, muy a la expectativa de lo que será los partidos. Hoy día, por ejemplo, a las 7:30, como lo dije, primero juega Tigres versus Alianza Atlético y luego a las 7:30 también América de Cali versus Macará. Eso es por Copa Sudamericana, porque también vamos a tener Copa Libertadores para que tengan presente los partidos. Déjeme ver por acá, hoy día, aquí están los partidos que se van a jugar. Barcelona ya está eliminado, me preguntan por acá. Cerro Porteño versus Sporting Cristal a las 5 de la tarde. A las 5 también juega Palmeiras Juniors y a las 7:30 hay dos partidos. Boca Juniors versus Universidad Católica de Chile y Cruzeiros versus Barcelona de Ecuador. Significa que ahí vamos a estar pendientes de lo que ya Barcelona... Lo único que le queda es intentar ganar para ganarse un billete por el premio que da. Entonces, ya, bacán, déjeme ver, ya un ratito que voy en el... Ya, listo, yo estoy acá en la radio, así que tranquilo nomás. Le decía que hay partidos, hoy ya juega Barcelona, que ya no con Cruzeiro.
1: ¿Quién se acuerda?
0: 7:30, sí, que no tiene opción a ganar nada en cuanto a posibilidad de pasar. Lo único consuelo es un premio económico que hay por empatar o por ganar un partido que la Conmebol da, que son $350,000 por ganar un partido y casi 200 por un empate.
1: Sí, la situación de Barcelona está echada. Esa ya no hay nada que darle vuelta. Es un partido de trámite para ellos. A mí lo que me duele es ver al Deportivo Cuenca, que, ¿cómo diría? Santos no atraviesa por un gran momento. Anda mal.
0: Con Cruzeiro.
1: Perdón, Cruzeiro. Pero, ¿y entonces? 3-0. Ojalá y Macará esta noche no nos defraude. Yo miro... Y los equipos de primera categoría, Liga, Independiente, me dejan un tanto confuso. En honor a la verdad.
0: Por el juego.
1: Exacto. Logran su clasificación, pero hay el mérito suficiente. Es poco lo que queda demostrado en Liga Deportiva Universitaria.
0: Lo de Liga sí es raro, ¿no? Ese Liga Quito es rarísimo.
1: Hoy día... Tiene que trabajar arduamente, ganar el compromiso para meterse entre los 6 primeros del fútbol ecuatoriano. Parece mentira, pero son verdades, porque a veces hay 2 puntitos, 1 punto, que lo tienen en el grupo de arriba, pero si hay un traspié en esta última fecha del torneo ecuatoriano en su primera parte, que habrá paralización también por el campeonato del mundo, y entonces luego ya vendrán para... ¿Usted conoce cómo estarán arreglando los dirigentes con los clubes? ¿Cómo habrán arreglado en el momento
0: de
1: que firmaron el contrato
0: los premios que...
1: para este vacío? Porque yo no creo que todos los equipos vayan a pagar...
0: Y tendrán que cumplir, pero es que lo que ahí no se entiende, Héctor, que antes, en la época de Chiriboga, y que era menos dinero, ahí sí, recuerde que la Federación Ecuatoriana de Fútbol recibe una cantidad de dinero, primero por haber clasificado al Mundial, ¿no? Que son alrededor de 13 millones de dólares que le conviene. Pero eso es a la federación, y la federación se encarga de ahora de llegar a un acuerdo con los jugadores como premios que les dan a los jugadores por haber clasificado. Pero antes, recuerdo que la federación, porque era el que organizaba el campeonato, ahora ya lo hace Liga Pro, la federación entregaba a cada equipo un mínimo o una cierta cantidad de dinero por el vacío de la participación y de quien algo ayude. Ahora no sé. Ahora es Liga Pro que organiza.
1: No lo conocemos.
0: Claro, no sé si haya
1: No lo conocemos, yo no me puedo aventurar.
0: Y como no se llevan estos señores.
1: Ese es el problema. Ese es el problema. No hay una voz cantante. ¿Qué tal? Esto es así, esto es asado, esto es cocinado.
0: Bueno. Mira que inclusive, a ver, Liga Pro, ¿qué dijo primero? Dijo, el campeonato solo se va a parar un mes. Pero después, ¿qué pasó? Después se retractó y dijo, no, dependiendo de el accionar de la selección de Ecuador. Es decir, que si sigue avanzando, se va a seguir parando el campeonato.
1: Es que eso es normal.
0: Claro, pero Liga Pro primero se aventuró a asegurar y dijo un mes nomás por esa situación justamente.
1: Ahora yo te digo una cosa. En el supuesto de los casos, la selección es eliminada en la primera fase.
0: La gente anda que no va al estadio, anda con coraje que eso le iba a...
1: Pero el campeonato no puede continuar porque ya está señalado.
0: Claro, es que un mes por eso, es que un mes dura la primera fase.
1: Por eso te digo.
0: Es que un mes dura la primera fase casi.
1: Entonces, prácticamente...
0: Ahora, el Delfín tiene, digamos que una ventaja ahí, a la vuelta del campeonato, porque recibe aquí, y de repente eso en algo le puede inyectar económico, dependiendo también. Viene Melec. Melec es un equipo que...
1: Pero usted también piensa en los huevos del gallo.
0: Pero es que ya...
1: Pero, ¿para vimos, qué le pone el pero?
0: Es que vimos en Melec Manta y la gente fue. Dos equipos que andaban mal.
1: Oye.
0: Delfín con nuevo técnico
1: para el equipo. Primero haz que puedan solucionar el problema de hoy. Eso de Melec está por venir y espera un mes.
0: Claro, un mes, porque ahí regresa.
1: Pero hoy, para solucionar el problema. Primero se va el técnico.
0: Se fue.
1: Ahora,
0: Juan Sol Díaz.
1: A ver, ¿dónde está un billetito para hablar con el nuevo director técnico? ¿Qué hablan del Pechón León? Yo no sé. El Pechón León está desocupado.
0: Sí.
1: Porque dejó prácticamente. Pero no sé.
0: Hoy ya se sabe. A propósito, Melec tiene una demanda. El ex director deportivo lo ha demandado y por una gran cantidad de dinero porque no le han cumplido, dice. Que fue en la época del señor, se me escapa el nombre de este, Guzmán, ¿no? El que peleó, el que los terminó sacando. Entonces, no le han pagado ni al director deportivo. Todo el mundo se aprovecha. Como ves que ya las cosas... ¿Por qué recién salta? Yo a mí me quedan dudas ahí, sí sabe. Yo no sé, yo creo que sí.
1: Porque se debería... a veces...
0: ¿Por qué esperan tanto?
1: Tú tienes la paciencia, la tranquilidad de estar cobrando, y el señor Freddy te dice, después de 8 días, ñaño, ven que ahí tengo que recibir una plata de tal, tal, tal. Voy a los 8 días, ñaño, este fulano se ha ido de viaje, llega la próxima semana, seguro que yo le voy a arreglar. Entonces, dentro de ese orden se incumple. O se busca la manera de mentir para tratar de solucionar los inconvenientes, pero en forma definitiva. Entonces, esta noche esperemos a ver qué pasa con Macará, que será el último compromiso que tenemos a nivel internacional, porque aquí se para todo. Campeonato ecuatoriano de igual manera. Se jugará esta fecha que ya está programado y luego los equipos se recogerán. Vamos a ver. Yo digo una cosa. Por ejemplo, Universidad Católica ya se habló que recibe un evento económico. Bueno, hay algo positivo. Y para los equipos manabitas, ¿qué pasa? ¿Qué sucede? ¿Cómo vamos a hacer? En esta paralización como termina la primera fase, yo creo y pienso que los dirigentes tomarán en cuenta una cosa. A ver, ¿cuáles son los jugadores de menos rendimiento, de los que no me han convencido, de los que han dejado muchas cosas que desear? Entonces aquí viene el diálogo. Yo no quiero que usted continúe porque no tiene la capacidad que me prometió, la muestra es esta, tal, por aquí la puse y no la encontré, en fin de cuentas. Correcto, dice el jugador. Pero, mire, deme hasta los 3 meses. Ahí viene el regateo. El uno que sí, el otro que no, pero tiene que haber un arreglo. Ambos. Así con el Manta, así con el Delfín y así con la totalidad de los equipos en el fútbol ecuatoriano en esta paralización.
0: Esta paralización realmente va a dejar, la mayoría, excepción de dos por ahí, que es Independiente, creo que Universidad Católica, Muchurruna, 3, voy contando por ahí. Liga de Quito también tiene problemas, deudas, pero ha ganado premios, me parece Muchurruna. Que en eso no lo ayuda. Sí, Muchurruna, le cuento que lo de Muchurruna, que lo conozco, el señor Chango tiene el presupuesto, tiene la plata. El único problema es
1: el
0: señor Chango.
1: Pero si el primero que está en lista es el director técnico.
0: No, sí,
1: partidos.
0: Sí, yo me refiero, no, es a la parte económica, que yo digo.
1: Y a eso, ya. Pues no vi que. ¿Y por qué lo de Charcha?
0: Es que el señor Chango, que él mismo lo dijo, él tiene la plata. Él lo que no tiene, dice, es la gana de pagar. Es decir, él la tiene. No les pago porque no hay buenos resultados. Eso es otra cosa. Pero no, en cambio, otro
1: el
0: equipo.
1: El problema es, no hay resultado, se va.
0: Claro, ahora, eso sí.
1: Alcanzó un empate y el resto ha sido derrota. Entonces, yo no sé, ya fue despedido.
0: No.
1: No será despedido.
0: ¿Sabes qué dijo?
1: Están conversando, están arreglando o continúan.
0: Eso, ya se retractó el señor Chango. Yo con la cabeza fría, dijo, no lo puedo votar, dijo, porque me sale peor, dijo. La demanda que viene, dice, tengo que esperar que renuncie y voy a esperar que renuncie. Así le dijo al señor. Porque yo no lo puedo votar. Es que a lo mejor el asesor le habría dicho, oiga, si usted lo saca, hay que pagarle todo el año, pues, y recién van, ¿qué? Van 2, 3 meses.
1: El Chango va a ser demasiado caído de la mano.
0: Pero él dijo, no lo. Y por lo general, el señor Chango, es que cuando le ponen el micrófono, a él le gusta hacer ese tipo. A mí, ¿sabe que yo conversé con una persona? Yo no sé si Soso ha conversado con el señor Chango.
1: ¿Y aquí no lo entrevistamos?
0: Sí, estoy. No me lo escribí, pero me dicen, personas, colegas de Loja, me dicen, Julio, me dice, el señor Chango tiene doble personalidad, dice. Una cosa es lo que habla cuando dice Chango, pero de ahí dice, es una maravilla, es una excelente persona, es un buen ser humano. Es más, dice, es un tipo que le gusta ayudar mucho.
1: Oye, pero dime no lo una conozco. Cosa. Háblame de un dirigente del fútbol ecuatoriano. Para que tú me hables. Oye, ese dirigente es respetable. Oye, ese dirigente actúa bien. Ese dirigente es honrado. Cada cual, escúcheme bien, cada cual hace a su manera para tratar de salvar el pellejo. Hoy en día en el fútbol ecuatoriano hay que debatirse en todos los aspectos. Ejemplo, el Manta. Yo diría, ¿cómo descarga el presidente, por decir, Jaime Estrada, cómo descarga todo ese coraje de ver mala, pésima actuación?
0: Y último, y con varios
1: puntos. Y tengo
0: puntos.
1: Que llegar a esta quincena para pagar tanto. Van subiendo los jugadores a cobrar. ¿De qué manera? Entonces, hay esta primera para. ¿Tú crees que no hay un listado? Aquí hay un listado.
0: De finiquito también.
1: ¿Cómo? A ver, mira, Julano, Sutano, Mengano y Perencejo están de más en el equipo. Esos muchachos no han rendido. llámame. Antes de esta fecha, antes del día de hoy o mañana, el dirigente ya estuvo conversando con esos jugadores. Para hablemos de transar. Transar y arreglar amigablemente. Te voy a pagar en dividendo. Llega un arreglo y chao. Y entonces se evita de cierta cantidad de dinero de pagar, porque se está pagando por gusto, porque no hay resultado.
0: Pues. Y otra cosa es que justo la coincidencia es que en ese mes de junio, que está jugando ese mundial, se abre el libro de pases. Entonces, por eso los equipos, en su mayor parte, que quieren llegar a un acuerdo para despedir a los técnicos, para que los técnicos puedan tener la posibilidad de un mes de trabajar o de pedir, de contratar, si es que el presupuesto le permite un equipo, y tienen tiempo, van a tener el tiempo. Lo que no van a tener, van a trabajar es bajo presión. Por ejemplo, si el Manta trae un nuevo técnico, ese equipo está, no sé por dónde se lo va a salvar. El Delfín, de una u otra forma.
1: El Manta ya no. El Manta, ¿para qué piensa en un nuevo técnico?
0: También piensan cambiar de técnico.
1: A ver, ¿ah?
0: También. Están en la.
1: Yo no creo. Sí.
0: Es más, el señor técnico, mira, había renunciado y no le aceptaron la renuncia hace unos
1: y eso no sería nada raro que el técnico 15, ponga 16. Su carta de renuncia, eso no sería nada raro. Pero por ejemplo, yo no sé quién está atrás allí, porque el Chino Pico ya está trabajando acá.
0: Sí, en sí, ya te lo vi. Yo le iba a preguntar, pero no le iba a preguntar al aire. Yo eso tenía, yo decía, y es preparador arquero, y cómo está acá.
1: No, pues el Chino Pico tiene su carnet que lo avala como director técnico.
0: Sí, pero en el Manta hace como de preparador físico, de arquero,
1: que,
0: perdón.
1: Sí, pero es que él, como quien se dice, trata de ganarse la vida, pero él fue reincorporado, ganó el juicio.
0: Al municipio. Tiene
1: que llevar, no sé si ya le habrán pagado un billetito.
0: Sí, un buen billete.
1: Ese es capítulo aparte, pero por allí queda la cosa, aquí se paraliza, yo también me paralizo porque voy a ingerir agua Sani. 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
0: ¿Y el bingo? ¿No hay bingo esta semana, Héctor? Ah, no, el día lunes, ese es el día lunes. ¿Todavía?
1: Todos los días lunes.
0: Correcto, muy bien. 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
0: 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Ahí está Freddy Kelly por la mañana y por la tarde está Virgilio Vince. 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Ya volvemos.
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0: 9:45, 9:45. Ayer hubo, no sorpresa, pero ayer Orense jugó por Copa Ecuador. Jugó con el equipo Vinotinto. Perdió 2-1 Orense. Lo eliminaron Orense en Copa Ecuador. Vinotinto, que es el equipo que el año pasado estuvo en Serie A, descendió a la B y lo derrotó. Y en ese sentido queda eliminado. La Copa Ecuador sigue jugándose hoy día. Hay partidos para mañana también, donde los equipos, hay algunos que no lo toman a serio, otros por participar, otros ya quieren salir corriendo. Pero en cambio los equipos de segunda categoría, eso sí les interesa porque les genera un ingreso económico, como por ejemplo Liga de Puerto Viejo, que el próximo rival es Barcelona, y en el estadio Real Estamarindo. Más bien, para otros equipos, se le hace complicado por todo el gasto que tienen que hacer. Por ejemplo, hoy estamos jueves, ¿verdad? Hoy juega Nacional Universidad Católica a las 6 de la tarde. Hoy día. Y mañana hay dos partidos. El Juventud Italiana, que juega a las 3 y media con técnico universitario, y también este equipo Huaquilla Fútbol Club, que de segunda categoría, juega con Leones del Norte, que es el equipo de el señor Esteban Paz. Esta semana hay partidos por Copa Ecuador que a veces la gente ni siquiera se acuerda, que ni los ven. Se está a la expectativa igual de ¿cuál es? Mañana ese partido de Juventud Italiana, técnico universitario, me imagino el técnico va a venir con
1: aquí. ¿Cuánto cuesta la entrada?
0: Todavía no sacan, pero siempre ha cobrado $2. $2 la tribuna, 5 el palco.
1: ¿Cuál es el rival?
0: Técnico universitario.
1: Técnico, yo creo que no vendrá con todos.
0: Es lo mismo, ha de venir con un equipo más que alterno.
1: Por ejemplo, a Juventud Italiana le interesa avanzar en lo que más se pueda. Sí, primeramente porque vas codeándote.
0: Y el próximo rival es el Delfín.
1: Vas rozando y ojalá que te deje algún beneficio. Porque de llegar va a ser prácticamente imposible. Arriba hay equipos que hasta con emergente los van a enfrentar y
0: lo liquidan.
1: Tranquilamente están cómodos. Yo no sé esta Copa de Ecuador, cómo la Federación Ecuatoriana le puede dar mayor prestancia, le pueda dar para que el aficionado, como quien se dice, se compenetre y sea un verdadero seguidor del torneo.
0: Que la dejen gratis.
1: ¿Ah?
0: Que les inyecten algo económico a los equipos y digan
1: que es que eso. No es solamente el aspecto económico, Julio. El problema es que tienen que organizarlo mejor. A veces hay equipos de segunda categoría, el por qué, cómo y cuándo. Yo todavía no lo entiendo. Hágame el favor, yo no lo entiendo bien. Este equipo por ser campeón, este equipo por ser tal, no sé. ¿Cómo se escogen los equipos para hacer este torneo que de una u otra manera cuesta billete? A la dirigencia le cuesta billete. Pero dejémoslas allí porque hay que ir con el campeonato ecuatoriano que se nos viene. Y yo creo que ya desde el día de mañana y la próxima semana estaremos para entrar con toda la vehemencia, con todo lo que el aficionado quiere saber, especialmente del seleccionado ecuatoriano, porque hasta el momento están incompletos. Hay que esperar a estos dos jugadores que tienen la final.
0: El 30.
1: ¿Ah?
0: El 30 es la final.
1: Que esta final llama la atención, sinceramente, de los dos jugadores que son defensores en sus respectivos equipos. Ojalá y les vaya bien en sus actuaciones, que no sufran ningún problema para retornar y poder continuar ahora concentrados con la selección que juega cuando.
0: Tiene dos partidos amistosos.
1: Sí, pero el primero.
0: El primero, déjeme ver, por aquí lo tenía.
1: Es que ese
0: para
1: ese partido, téngame.
0: Sí, sí, siga nomás. Los partidos de Ecuador, que ahora se aproxima a jugar dos partidos importantes amistosos, es el sábado 30 de mayo, este sábado, a las 6:30, horario ecuatoriano. Atento, Freddy, para que usted tiene internet ahí, consigue nomás. La aplicación tiene que bajarla para que puedas ver esos partidos. Aunque el canal, sí, hay aplicaciones gratuitas que la puede bajar para que pueda tener, o cómprese una aplicación de esas, valen 20 y pico y tiene 5,000 canales. Tiene para ver maravillas usted ahí. Entonces,
2: pero en el internet estoy pagando $22.
0: Mucho le está cobrando.
2: 22, imagínese.
0: Creo que ahí viene, puede ver todos los partidos. Viene con eso, pero bastante alto.
2: $22, 22.
0: Sí. Ya mismo hacemos negocio, no se preocupe.
2: Sí, no se preocupe. Vamos al descuento.
0: A ver, el sábado 30 de mayo a las 6:30 de la tarde, hora Ecuador, juega Ecuador en Nueva Jersey este partido. Allá no es que, ¿quién está por allá? Toñito Bonilla no está, ¿verdad? Allá por allá está Toñito Bonilla.
2: En Carolina del Norte. Carolina
0: del Norte.
2: Toñito Bonilla.
0: Entonces, el sábado, atento que a las 6:30 de la partida, ¿sabes qué? Buen horario. Muy bien, no sé, creo que van a ver una pantalla gigante. Me quedaron de avisar, le cuento, ¿ah? También a mí, voy a hablar muy claro del municipio. Tuve una llamada, si es que va a haber la famosa pantalla gigante, vamos a ver qué vamos a esperar. Y el domingo 7 de junio, es con Arabia Saudita, ojo, me había olvidado de mencionar que el sábado es con Arabia Saudita. Y el domingo 7 de junio, a las 3 de la tarde, horario de Ecuador, se enfrenta Ecuador con Guatemala. Yo no comprendo por qué a pocos días de un mundial hacen estos partidos amistosos. Más allá de que sean comerciales, es comercial, lógicamente, no porque lo juegan en Estados Unidos, pero un jugador, oiga, no va a meter el pie. Yo de jugador, o sea, yo no, profe, no me haga jugar. Así pasó con Castillo, cuando jugó Ecuador un amistoso con México. Y tuvieron una jugada donde se terminaron lesionando a los dos jugadores. Alejandro Castillo era. Estos partidos a pocos días no tienen ningún tipo de interés. Es más, al contrario, estos partidos pueden generar algún problema de lesión, preocupación para los jugadores que van a estar concentrados. Ese mismo día, 30 de mayo, se juega la final de la Champions League. Ahí vamos a tener a Pacho e Hincapié. Hincapié por el Arsenal y Pacho por el PSG. Buen partido ese. Vamos a estar atentos también mirándolo para lo que será. Estaba viendo los convocados de Ecuador, porque llama la atención, por ejemplo, los arqueros, Cristian Lor, Gonzalo Valle, Hernán Galinis, Moisés Ramírez, el becado, ahí está Moisés Ramírez. Los defensas, Ángelo Preciado, Deiner Ordóñez, Félix Torres, Frixio Caicedo, Jackson Poroso. Este Jackson Poroso, yo tengo una anécdota con Jackson Poroso cuando debutó en el Manta a los 16 años, 15, 16 años. Horrible ese debut de Poroso en ese año, creo que fue en el 2016. Fue post-terremoto. Joel Ordóñez, José Hurtado, Pelvis Estupiñán y Jaimar Medina. Los mediocampistas, está Alan Franco, Alan Minda, Anthony Valencia, Bruno Caicedo, Darwin Guagua, Daniel Castillo, Ederson Castillo, Gonzalo Plata, John Mercado, John Cheboa, Jordi Alcibar, Kendry Páez, ahí está Kendry Páez. Luis Fragoso, oiga, qué bien lo de Luis Fragoso, ¿no? El chico. Malcom Da Costa, Moisés Caicedo, Nilson Angulo, Pedro Vite. Y los delanteros, los pocos delanteros, Ener Valencia, Jeremy Arévalo, Jordi Caicedo y Kevin Rodríguez. Arriba es el temor, la duda de Ecuador. Es arriba, ahí. todo siempre va a depender de lo que genere Ecuador, por ahí llevó a que en el medio sector plata, y de lo que convierta arriba Ener Valencia. De eso depende el equipo de Ecuador, con los pocos delanteros que tiene, y dentro de esta convocatoria que estoy mencionando, Héctor, va a depender Ecuador de lo que genere en el medio campo, Cheboa y Plata, y de lo que convierta Ener Valencia arriba, porque es lo único que Ecuador tiene. Atrás bien, pero de medio campo hacia arriba se depende mucho de estos jugadores.
1: Yo te voy a decir una cosa que yo no puedo hablar con propiedad, porque si estamos hablando que hay dos, tres, cuatro jugadores que tiene que probarlo a esta altura, ojo. Yo no sé para qué los lleva, si los lleva para pasear.
0: Va a quedar bien con la afición.
1: O verdaderamente los va a probar.
0: Dudo.
1: Porque ya el otro partido prácticamente ya no es de prueba. ¿Por qué? Porque ya los jugadores ya tienen que estar escogidos. Los que son, juegas este partido, inmediatamente el técnico tiene que decir, Julano, usted para su casa.
0: Ahora, hay otro detalle, Héctor, que bueno, usted estaba ocupado. Yo le decía, estos partidos ya están, pero estos partidos no se lo debieron haber jugado ni programado, porque es más comercial que otra cosa, por el poco tiempo que queda para un Mundial. Y el jugador que sabe que va a ser convocado para el Mundial, no va a meter el pie, va a dudar, va a cuidarse, a diferencia de otros. Entonces, por ahí de repente pueda que tengan opción aquellos que saben y que son realistas, que han ido por cualquier otra cosa, pero que no van a ser convocados para el Mundial. Entonces, el partido, por ejemplo, que usted me preguntó, es el sábado 30 de mayo con Arabia Saudita a las 6:30 en horario ecuatoriano. Y el siguiente con Guatemala es el domingo 7 de junio a las 3 de la tarde, horario ecuatoriano, para que tengan idea e información de los dos partidos amistosos. Sí, a pocos días, imagínate eso, vamos a buscar el segundo, 7, y ya empieza el Mundial a una semana y algo más.
1: Este partido o estos partidos son para probar, y allí van, por ejemplo, usted me menciona de Julano, Sutano, y me dice, no, ellos irán a jugar 40, 50, no más, y van a ver lo que se llaman los cambios. Estos son los partidos hostigosos, que a mí no me agrada, que a mí no me gusta, porque van a probar a los emergentes.
0: Así es.
1: El equipo titular difícilmente va a estar en su totalidad. Los dos que juegan el día lunes, ¿no?
0: Juegan el mismo día, el 30.
1: Sí, no podrán estar en el segundo partido, tal vez, pero ellos vienen agotados, vienen un tanto cansados, hay que darle la desintoxicación.
0: No van necesaria. Ni al segundo partido, no van ni al segundo partido ellos.
1: No, por eso te digo.
0: El partido del PSG con Arsenal es el 30 de mayo, 11 de la mañana. Es decir, el mismo día que es el amistoso con Arabia Saudita. Entonces, 11 de la mañana es el partido horario ecuatoriano.
1: Y allí lo que tiene que hacer el técnico, escoger a esos jóvenes que los ha convocado y decirle, Julano, Sutano, váyase para su casa, gracias por haber venido, punto y aparte.
0: Así
1: y
0: es.
1: Yo también a ustedes, audiencia, les digo gracias por habernos escuchado el día de hoy. 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Mañana será un nuevo día. Dios nos prestará vida para estar acá, como siempre, en la programación. Terminar la semana y luego esperar la próxima, porque a medida que avanza el tiempo, este se acorta. Y ojalá que podamos ver el torneo mundial como todo mundo lo espera. Será hasta entonces, pásenla bien, buenos días, felicidades, éxito y prosperidad.
0: Nos vamos, cuídense. Si Dios lo permite, el día de mañana estamos acá con mucha más información. Hoy esperando de que el Macará realmente pueda obtener un triunfo, un empate que le permita quedar en el primer lugar y clasificar a la siguiente fase de la Copa Sudamericana. Vamos a estar atentos también a lo que suceda en los otros partidos. Ya mañana, que también toca, mañana juega Juventud Italiana con el equipo de técnico universitario por Copa Ecuador. Estaremos, si Dios lo permite, en el estadio presenciando ese partido, que es por la tarde, para sacar algunas conclusiones sobre lo que pueda mostrar el equipo de Juventud Italiana y el equipo de técnico universitario. Nos vamos, cuídense, pasen bien.
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Amigos, buenos días, ¿cómo les va? Aquí estoy presente quien le habla, Freddy Alberto Kelly Chávez. Gracias a Dios, un día más con vida para estar con ustedes, trabajar en este medio tan importante que es Radio La Voz de Manta, punto dial 1570 en amplitud modulada. Estamos hoy ya jueves, antesala del fin de semana. Hoy es la fecha 28 de mayo, año 2026. Teléfono de radio La Voz 099-963-5011. Repito, número de celular de Radio La Voz, teléfono 099-963-5011. Mi número es el siguiente, 099-3333, para las llamadas normales, mensajes normales a través de WhatsApp y Facebook. Está totalmente habilitado mi número de celular, repito, 099-3333-067. Buenos días, amigos, ¿qué tal? ¿Cómo le va a la gente de Taller Pintura Automotriz Reyes? Ahí está Richard Gabriel, su papito Jorge Reyes, Orellana está en el cielo. Richard Gabriel, Cachetada, abogado Frankie Bailón, el gato William Macías, capitán Gregorio Morera, Lucas, capitán Guineo, la gente de Taller Pintura Automotriz Reyes en la calle 108, avenida 108.

Muy bien, 10 y 18 minutos en Radio La Voz de Manta. ¿Cómo le va a don Ramón Espinales, su esposa Patricia Meros, y Yarisa, Viviana, Jesse, Jonathan Davis, señora Vanessa Zambrano, Sadrán, Chune, Yumeri, su yerno Edel Maza, su cuñado Bulme Meros, la escalinata Vial Palmar, la familia de don Alejandro Mantrón con su esposa, la familia de don Ramón Espinales con su esposa Patricia Meros? Esto es en la escalinata Vial Palmar. ¿Qué tal? ¿Cómo le va? Para La Guava, tío Chocho La Guava y su mamita Bolivia, Veje Camero, Soy en Tarqui. También para Ramoncito. Ramoncito saluda a su mamita Isabel Mero en El Palmar. Juanito Marajín Tarqui, su amigo José Mendoza, Barro Santana, del Nuevo Montecristo. Juanito Marajín, y también para sus hijos, Juan Manuel, Juan Arturo, Maribel Gladys, Desi Marajín. Buenos días, Juanito Marajín Tarqui. Y el personal Botrenilla, a su capitán y hermano Pablo Mero, su esposa Ramona Raquel Anchuni Antón y sus queridos hijos, David, Ricardo, Juan Pablo, Valentina, Estefanía Aymar y su neta querida Yosel, el capitán armador Pablo Mero, Pablito Mero, no se me pierda Pablito. Luis Mero con su querida esposa Juanita y a Yadira, Gabriela, Liliana y Maribella Mero Mantuano. Pepe López, su esposa Aldamero, su hijo Juni, Freddy, Yajaira y Yumeri en la ciudad de Costa Azul, capitán Eduardo Mero en su vivienda, Julio Mero, David Mero, Ricardo Mero, la gente de Botrenía con su capitán y armador Pablito Mero, escuchando la voz a esta hora, 10 de la mañana y 20 minutos.

Hola amigos, ya son las 10 de la mañana y 23 minutos. ¿Qué tal? 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Está su técnico propietario Vicente Bailón en la parroquia Los Esteros, calle 116, avenida 103. Ahí está Don Vicente Bailón con su esposa Sandra Barreto, su hijo Miriam Fabián, Iván Bailón Barreto. Vicente Bailón, técnico y propietario de taller de refrigeración Bailón, nos esperan Los Esteros. Don Vicente Bailón, 10 y 24 minutos, ¿qué tal? Don Genaro Delgado, su esposa Lucía Macías, su hijo Paola, José Maricruz, Barón Chinde, Miguel Macías, su lleno Guremera, su niño de 6, siento derecha, alemán, que hay una familia de Don Genaro Delgado con su esposa Lucía Macías en San Juan de Manta. Para Carlito, se me ha perdido Carlito. Carlos Alberto Delgado, su esposa Alvita Delgado, su hija Carlos con su esposa Eliana Cedeño, que ayer cumplió años. También saluda a la licenciada Yulisa Oliver Delgado, Marito Sanciero, señora Juana Delgado, ya en San Juan de Manta. Johnny Delgado, su esposa, para saludar también a Don Rafa. Don Rafa, con su esposa Maribel Delgado, Pablito Delgado, Colón Vélez, para el maestro Hugo Lucas, la familia de Don Rafa, también del señor Carlos Alberto Delgado, que se olvidó de la torta de su nuera, la señora Eliana Cedeño. Carlito, Don Rafa, buen día. Ya son las 10 y 25 minutos.

Amigos, son las 10 de la mañana, 28 minutos, 10 y 28 minutos en Radio La Voz de Manta, punto 10, 1570 de Plitú Mola. ¿Qué tal la gente del barrio María del Mar de los Esteros? Don César Mantorno de Rosita Pellivo está en el cielo. Ahorita, Rosario, Samira, Clarita, Mercedes, Miriam, Medardo, Juan Mantorno, para Luis, para el Pollito, para Briana García, para Josué, Fernando García, su esposa, Jessica Mantorno, Mauricio Mantorno, su esposa, María, su hija, para Dana, Don Gregorio Mero, su esposa, Mercedes Mantorno, su hija, Lorena, Arcel y Sonia, Javier Mantorno, también para Luciano Mantorno, su esposa, Blanquita Reyes, está en el cielo, señora María Mantorno, uno en el cielo, está claro, sí, ¿no? También saludos para la señora Blanquita Reyes, está en el cielo. Señora María Mantuano, César Mantuano Catire, Johnny Mero, su esposa Mira Mantuano, su hija licenciada Alicia Mero Mantuano, y para Yanela Mero Mantuano, Esperancita Peloso con su esposo Inés Alcedo, y también a don Pedro Rivas, su esposa abogada Leida Mantuano, para Fabricio Rivas y para Alison. ¿Qué tal? Alison Rivas, la familia Mantuano Pilligua, en el barrio María del Mar de los Esteros, escuchando Radio La Voz de Manta a esta hora, hasta ahora, hasta ahora, hasta ahora, cuando son las 10 de la mañana y 29 minutos.

0: 10:32 minutos, ¿qué tal? Pepito, Pepito Reyes, el peluche en la esquina del Pavo Pepito Reyes, en Taller El Cojito de Roy Franco. Ahí está su papá, su mamá, para Juan Franco y Vanessa Franco, Taller El Cojito de Roy Franco. Tinita, Argentina Miel, su sobrino Antonio, su amiga Lupita y Blanquita Silva, en la Ciudadela Naval, Argentina. Argentina, Argentina Mieles, que está Argentina Mieles, Capitán Jorge Mieles Osa, su esposa Trita Barcia Mieles y su hijo Jorge Mieles Marcia. El gatito Gonzalo Hurgado, su esposa Marín Luca, allá en San Juan de Manta. Buen día para Tinita, Argentina Mieles. Y Capitán Pedro Alarcón Holguín, que labora en la presa Nisa Pozora. Capitán Pedro Alarcón Holguín, su mamita Mercedes Holguín, la esposa abogada Mariana Vázquez, su hijo Britana Estefano, Olivier y Unul. La familia del Capitán Pedro Alarcón Holguín, 10:33 minutos.
1: Su atención.

Muy bien, muy bien, muy bien. Gracias, reportero de Sintonía de Argentina. Miren, Trinita, Argentina, miel. Sí, contenta con su Barcelona. Hay que por la Copa, miren, que allá no sé nada. Pero por el campeonato ecuatoriano, sí está entre los seis primeros. Barcelona, Barcelona. Muy bien, Argentina Miel, su sobrino Andrés, su amiga Lupita Blanquita Silva, allá en su domicilio de la Ciudadela Naval, Argentina Mieles. Capitán Jorge Mieles Osa, su esposa Trita Barcia Mieles y su hijo Jorge Mieles Barcia. Don Rafa, se ha olvidado Don Rafa. Ok, Carlito también. Carlos Alberto Organza Juan de Manta, su esposa Vita Gao, se bien Carlos con su esposa Elena Cedeño. Licenciada Yulisa Oliver Delgado. Maurito está diciendo su Juana Delgado. Yandri Delgado, su esposa Marbeles. Daniela Delgado, su esposa Yoni Delgado. New Yareya, Jefferson Eider. Y también para Don Rafa, su esposa Maribel Delgado. También a Colón Vélez, Pablito Delgado, Maestro Hugo Lucas, la gente chévere de Carlos Alberto Delgado, Vita Delgado, y se ha olvidado la torta de su nuera, señora Eliana Cedeño. Gente de San Juan de Manta, Manolito Delgado, su esposa Paula Chávez, y Gabriela Yajaira Senia, Emi Delgado, Chacho Nieto, Maqui, la Calín Nuca, y Firulito Alguín, Manolito Delgado en San Juan de Manta.

Muy bien, gracias. Reportaje en torneo de Jorge Flores. Coque se reportó. Coque, acordándose de Jazz, nomás es amigo Arroz Flores, amiga Arroz Flores, y gran amor de su vida es Dayanara. Ahí está Coque escuchando Radio La Voz. Buen día para Ramoncito Pillúa, su esposa Zambita Barorán, sus hijos Kevin, Liliana, Jennifer, Carolina, Ronnie, Emilande, señora Karina Consuelo con su esposo Kevin Pillúa, el chino Antón con su esposa Liliana Pillúa, la familia de Ramoncito Pillúa con su esposa Zambita Barberán. En el barrio Miramar de los Esteros, saludamos a Tomás Mero del Peje, su esposa María Espinosa, su hijo Dago, Joana Justin, su nieto Alque, Cristo Mayerli, su lleno Cristóbal Mantuano, barrio Miramar, la familia Pillasagua, barrio Miramar, Marcelo Pillasagua, su esposa María Espinosa, don Pedro Espinosa Pillasagua, su esposa Anita Catagua, Alberto Espinosa Carabalí, su esposa Yesenia Cañarte. Y gracias por estar en sintonía de Argentina, Miele, Tinita, se acordó también de nosotros, Argentina Miele, nosotros nos acordamos siempre, sigue contenta al aire por su Barcelona. Argentina Miele, Antina Miel, su sobrino Antonio, su amiga Lupita Blanquita Silva, capitán Jorge Mieles Josa, su esposa Trita Barcia Miel y su hijo Jorge Mieles Barcia, el gatito González Vilgar, su esposa Mayluca allá en San Juan de Manta. Una canción para Argentina Miel de Vicente Fernández, para siempre Argentina Miel, Tinita allá en la ciudadela Navarra, está su sobrino Antonio. Argentina Miel, buen día, 10:46 minutos.

está Vicente Fernández, el tema para siempre, complaciendo, saludando a Arentina Mieles, allí en la ciudad de Naval, está su sobrino Anthony, también para sus amigas Lupita Blanquita Silva, el capitán Jorge Mieles Osa, su esposa Trita Barce Mieles y su Jorge Mieles Barce, a mi jurato que escuchan Radio La Voz. Como no saludar en la calle 110 al maestro constructor Luis Menojal, su hijo Henry Menojal, su esposa Gina Pillazao y su hijo Luis Fabián Menojal, la familia del maestro constructor Luis Menojal en la calle 110 de Tarqui. Amigo del comedor Keila, calle 12, avenida 34, barrio Santa Marta, señora Jenny Mendoza, don José Modesto de Mera, Juanita de Mera, Pistolita, Mayra de Mera, la gente del comedor Keila, que será la vida, don José Carlos Barce, su esposa Digaño del Palmar, en Carolina del Norte, Toñito Bonilla, Toñito Bonilla, Pepito Guevara, Boris Basurto, Tomás Mantuano, Dani López, Camal y Junior Barce, amigos que están en extranjero, don Gustavo Rodríguez en Nueva York, buen día. Para Luis Alberto Delgado, su esposa Jenny Maglón, para Margarita Rey en Barcelona, España, Marinita Chinga, su esposa Alfonso Pelay en Perú y Italia. Richie, se me ha perdido Richie, que será la vida de Richie, allá para Richie, ni se comunica, así que Richie, su querida esposa Moncita y también para sus queridos hijos. A sintonía atenta de Almita Quijís en Estados Unidos. Almita Quijís, su esposo Hugo López y sus hijos saludan a sus hermanos acá en Manta, también para Pepito Quijije y para Jimmy Quijije, cómo no, para Ángel Parra la Pepa, Almita Quijije en Estados Unidos. Y se reportó Roy Franco en su taller El Cojito de Roy Franco, para Arturo, también para Juan Franco, Vanessa Franco, su mamá, su papá y toda su gente chévere. Allá está en taller El Cojito de Roy Franco, acordándose de su chama con este tema, Nunca niegues que te amo.

Muy bien, estaba el tema vallenato, nunca ni este que te amo, para el taller de cojito, ahí está Rodri Franco, acordándose de su chama. 10 de la mañana, 55 minutos, amigo, taller Pituto, Mostré Reyes, ahí está Richa Gabriel, su papito Jorge Reyes, Orellana, está en el cielo, Richa Gabriel, Cachetada, Ahoga Franca, Mayor, Gato, William Macías, Capitán Gregorio Morera, Luca, Capitán Guineo, la gente de Taller Pituro, Tomo Tres Reyes, en la calle 108, Avenida 108, la parroquia Tarque, contigo, Colegio de San José. Ahí está Richard y Gabriel. ¿Qué tal, Capitán Guido Palma? Capitán Guido Palma, su esposa María Flores y su hijo en la cumbre, Capitán Guido Palma, Robocó, Sosoto, Basito, Alchemil de Pachá, Capitán Goofy, Capitán Alberto Delgado Sombrero, buen día también. Para saludar a Vicente Mel Papo, su mamita María Franco, su esposa Rosinia Rosa de Mero, doctora Ana, señora Marisa, licenciada María José, Ángel Leonardito, capitán Luis Mero, capitán Paco Mero, capitán Palomero, Paquita Mero, Ceballito y Samarita, la nieta que es Vicente Mel Papo, capitán Guido Palma y su amigo capitán, el señor Gabriel Cochoso. ¿Qué tal, capitán Pelé? Capitán Pelé, William Delgado Gallina, Giovanni Delgado Guavito, para las Juanas, amigo Pedro Vera, también para Murillito. Clovis Bravo, amiguito El Rey, Capitán Milton López, su querida esposa y su hijo, que tal Emilio López Chácara, también para Ramón López, que tal Capitán Abel de Gocachete, para el Capitán Topo, Capitán Loquito Segundo, amigo Cañita Junior, por ahí, para saludar a Mechita Mariquita, doctor Aníbal Delgado, para Manuel Sabatiera Tumbaco, está en Puerto, Manuel Sabatiera Tumbaco, su esposa la señora María Catagua, para su hija Vanessa Salvatierra, también saludamos a la señorita Dayana Salvatierra. ¿Qué tal, Dayana? ¿Cómo te va, Dayana Salvatierra? Marcio Catagua, su esposa Teresa Castillo, Natalia Calorno, para Coricha, la torta de harina muy sabrosa, la excelente arepa para la boga Franca Bailón, el delicioso almuerzo y también ceviche allá en Cañita Junior. Marcio Catagua, su esposa Teresa Castillo. Luis Delgado, pintor y guardia Diablito, a sus grandes amores, Carlita y también la gatita Gallardo. ¿Dónde está Piro Gallardo? Te extrañan tus amores. Bueno, él está más cerca con su primer amor, su perrito, la mascotita Bailey Bello, pero ha dejado a Carlita y ha dejado a Valeria Gallardo. Buen día para Carlos Agustín Franco Mero, Casa Tiburón y guardia de Playita Mía. Buen día también para otro buen guardia, es Ramón el Panadero. Ramón el Panadero, pintor, también su pareja Polito, para Martinete, para el amigo Eduardo Martínez el Chamán, Coleva, a Rubén el Rey el Pastelillero, para Julio Bravo, capitán Alberto Delgado Sombrero y para su hermano Jimmy Delgado, para el amigo San Juan de Manta, Coleva, a San Juan de Manta, allá en Cañita Junior. Para otro amigo es Carlito Morales, amigos del Cañita Junior, escuchando Radio La Voz a esta hora, 10 de la mañana y 58 minutos.

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Manuelito Ligado, su esposa Paula Chávez, su hija Gabriela Yajaira de Sacenia, Emilio Chávez, su nieto Marque y la Calina Luca, y Florita Arguí, Manuelito Ligado, San Juan de Manta. Carlos Alberto Delgado, su esposa Alvita Delgado, su Jean Carlos con su esposa Eliana Cedeño, licenciada Yulisa Alvira Delgado, Maurito está en el cielo, señora Senofa. Maurito está en el cielo, señora Juana Delgado, Yandri Delgado con su esposa Amber Vélez, Daniela Delgado con su esposo Johnny Delgado, Lenín Yareya, Eide Salí Jefferson, don Rafa, su esposa Maribel Delgado, también para Colón Vélez, Pablito Delgado, maestro Gar Lucas, para toda la gente de San Juan de Mante que escucha Radio La Voz a esta hora. Ya son las 11 de la mañana y un minuto. Y el personal del BP Arenilla, capitán y armador Palomero, su esposa Ramona Raquel Anchón de Antón y su hijo David Ricardo Juan Pablo, Valentía Estefanía y Mar, y su nieta Angelina, yo soy el capitán armador Palomero, Luis Mero, con su querido esposa Juanita, su hija Yadira, Gabriela, Liliana y Maribel Yamero Mantono, Pepe López, su esposa Lamero, su hijo Juni Freya Jaira y Yumiri en la ciudad de la Costa Azul, capitán Eduardo, Eduardo Mero en su vivienda, Julio Mero, David Mero, Ricardo Mero, la gente de Botrenía con su capitán armador Palomero, escuchando Radio La Voz a esta hora, 11 de la mañana y 2 minutos.

11 de la mañana y 5 minutos. Buenos días para Angelito, Anchune Chilán, su esposa, la señora Maribel Santana, su hijo Ángel Jonathan Guillén, y los nietos Ángel Fernando Anthony y su mamita María Chilán. Angelito, Anchune Chilán, Ángel Merocalle, Ángel de Gauche, su esposa Martita Santana, Tito María Guale, Jorge Antuvin Tiago Rodas, Romando Verísimo, bienvenida Villita, Jorge Antuvin Tiago Rodas, Lidia Moreira, su esposa López Flores, a su hijo Don Rosana, su nieta Rosanita, Lidia Moreira, Carlos Anchundia, Santo Anchundia, Juan Zapatero de los Esteros, su esposa Dolores Mantuano y su hermano Anchundia, la toma de agua. Jimmy Quijije y su esposa Marilyn Chimbo, Don Ser Espinosa, su esposa Mariela Barzulto, su hijo Ronald Luis Divino, Don Ser Espinosa, el Miquito Enrique Pelliguan, los Esteros, Ángel Parrales, la Pepa, Ángel Parrales, Pepa, su amigo Gonzalo Suárez y Pepito Quijije en Las Cumbres, Cali, Cirilito Parafuano, Cirilito, saludos a su amigo Jorge Vélez Holguín de San Juan de Manta, a Rob Flor, Dayanara, principalmente, saludos a su gran amor, Jorge Flores Coqui. Buenos días para Lisandro, señor, con su familia de Barro Lazareto, Papalucho, en su cevichería de Villa Marina, la cangreja, Capitán Bolaño en Tarqui. Buen día también para saludar a el Chamo Lonidas, Armando López, Juanito Paquito, Elide Moreira, para Don José Carlos Barça, su esposa, Diego Gallo en el Palmar, Pedro Pastor Rivera, su esposa, sus queridos hijos, ¿qué tal Martín Delgado, su esposa Rivera y toda su familia? ¿Cómo no? Para Teodoro Mantuano, el chino Diomedes Espinosa, Bolívar Flores, ¿qué tal? Buenos días. También para Mariela Delgado, Henry, Ángel, Carmen, Daniel Delgado en el barrio La Victoria, Capitán Alberto López Monge, Capitán Alberto López Monge. Para Martín Delgado, su esposa Isabel Rivera, sus queridos hijos, también para Baby y para Simón Antonio Soñito con sus hijas, la señora Patricia, su esposa Pedro Anchunia, la señora Marcela, su esposo Mantón, la señora Alexandra Mantuano, su esposa Daniel Flores, el popular Chivito, la señorita Gemma Monserrate Flores Mantuano, está estudiando. Gemma, ya creo que va a terminar, ya se va a graduar, en este año se graduó Gemma, y para su prima Sheila Chindia Mantuano, que también está estudiando. Ahí está Simón Mantuano, estamos jueves, Simón Mantuano, 11:08.

11 y 10 minutos, ¿qué tal? Capitán Pedro Alarcón-Holguín, que labora en la presa Nisa, esposora, Capitán Pedro Alarcón-Holguín. También para toda su familia, ahí está su querida mamita Mercedes Holguín, la esposa, abogada Mariela Vázquez, su señorita Estefano Oliver y Onú, la familia del Capitán Pedro Alarcón-Holguín, en el barrio Miramar. Tomás Merol Peje, su esposa María Espinosa, su hijo Damo y Joana Justin, su nieto Elke Cristo Mayerli, su lleno Cristóbal Mantua Barri Miramar, Tomás Merol Peje, Marcelo Pillazagua, su esposa Miren Espinosa, don Pedro Espinosa Pillazagua, su esposa Anita Catagua, Alberto Espinosa Carabelí, su esposa Yesenia Cañarte, para Tomás Prado, no me moje, para don Alejandro Mantuano, su esposa Anita López está en el cielo, don Alejandro Mantuano, a su hijo René, Fabián Jenny, su nieto Aldair, a Damar, Emil, Alejandrita, Alison y Ali, don Alejandro, buen día, 11 y 11 minutos.

11 y 14 minutos, ¿qué tal, tío Checho la Guava? Guavita, su mamita, Bolivia, ves que Mero soy en Tarqui, también para Ramoncito en Tarqui, su mamita, Isabel Mero en el Palmar. Juanito para quien Tarqui, su amigo, San Mendoza, para Santana en los Montecristo, Juanito para quien, y su hijo Juan Manuel, Juan Arturo Marbeck, la dice para quien, Juanito para quien Tarqui. La gente comedor que hay, la calle 12, avenida 34, para Santa Marta, señora Jenny Mendoza, don José Modesto de Mera, Juanita de Mera, Pistolita y Mayra de Mera, amigos del comedor que era, escuchando ahí la voz. Ramoncito Pilligua, su esposa, Zambita Barberán, su hijo Kevin, Liliana, Jennifer, Carolina, Ronnie, Emiliandi, señora Karina González con su esposo Kevin Pilligua, el chino Antón con su esposa Elena Pilligua, la familia Pilligua Barberán, don Jorge Castillo con sus tres amores, su esposa Marinita Barberán, su hija Dayana y Lina Castillo en los estrellas, don Jorge Castillo, ¿qué será la vida de Gema Castillo, su niña Daleia, que le hizo a Castillo, su papá Juan Castillo, el maestro conductor Luis Menoscal, con su hijo Henry Menoscal, su esposa Gina Pillazaba y su hijo Luis Fabián Menoscal, la familia del maestro conductor Luis Menoscal en la parroquia hermana de Tarqui. Como no, para Manolito Vince, su esposa Cerela Chiquito, se ve el petito en el Cuchabarro Centenario, mientras Manolito Vince está la posa vendiendo la excelente cebolla. Manolito, Capitán Guido Palma, su esposa María Flores y su hijo en la cumbre, Capitán Guido Palma, Robocoso, Soto Basito, Chemile Pachá, Capitán Goofy, Capitán Alberto Delgado Sombrero, también para Vicente Meo el Papo y toda su familia, Vicente Meo el Papo, Capitán Guido Palma y su amigo Gabriel Cochoso, Capitán Pelé, William Delgado Gallina, Giovanni Delgado Bobito, para la Juana y su amigo Pedrito Vera, también para Murillito, Clovis Bravo, amiguito El Rey, buenos días para los amigos Cañita Junior, Mechita, Mariquita, doctor Aníbal Delgado para Nive, también saludamos a Manuel Sabatierra Tumbaco con su esposa María Catagua y su hija Vanessa Sabatierra, para la señorita Dayana Salvatierra, que está Dayana, Marcio Catagua, su esposa Teresa Castina, traza con los hornos, para el corbillo, la torta de harina y maíz sabrosa, la excelente arepa y el corbillo, la torta de harina.

Ya, está bien acompañado con su papá Gonzalo Bello y su perrito, la mascotita Beli Bello. ¿Qué tal, Chari? Chari, el callejón de Barrio Lumiñahua, Chari, para el viejo Miguel y para el maestro Changa. Pablito López Bello, su esposa Marisa López Pin, Frankie Roca, su esposa Marita Isabel López, su hija Dianita Roca, don Pancho López, Dorita Bello, están en cielo. Buen día para Pepito Reyes, el peluche, la esquina del papá Pepito Reyes, y Tinita se reportó a Argentina Mieles, Argentina Mieles. Su sobrino Anthony, su pinga Lupita Blanquita Silva, capitán Jorge Mieles Josa, su esposa Trita Barcia Mieles, y su Jorge Mieles Barcia, el gatito Gonzalo Hugo, su esposa Mayluca, allá en San Juan de Manta. Tinita, la hora para Argentina Mieles, como avanza el tiempo, 11:16, Argentina Mieles.

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Amigos, 11:37 minutos, gracias al reportaje de sintonía de Jimmy Quijije. Se reportó Jimmy Quijije, está con su esposa Marilyn Chimo escuchando radio La Voz de Manta, Jimmy Quijije. ¿Qué tal, Capitán Pedro Alcorguín, que labora en la presa Nisa de Pozola? El Capitán Pedro Alcorguín, su mamita Mercedes Alcorguín, la esposa abogada María Lavázquez, su tío Britan Estefano Bolívar, y viene una familia del Capitán Pedro Alcorguín en España para Richie, Severo Richie, Richie en España, su esposa Moncita y sus queridos hijos ya en España. Toñito, Toñito Bonilla, Carolina del Norte, Pepito Guevara, Boris Basurto, Tomás Mantono, Dani López Camal y Johnny Barce, amigos que están en extranjero. También para Almita Quijije en Estados Unidos, Almita Quijije, su esposo y también sus hijos. Saludando a Can Manta, a Jimmy Quijije, a Pepito Quijije, también para Ángel Parra de la Pepa. Ahí está Almita aquí con su esposo Hugo López, su hija allá en Estados Unidos, Gustavo Rodríguez en Nueva York, Luis Alberto Higuera, su esposo, Irene Bailón para Margarita Rey en Barcelona, España, Marinita Chinga, su esposo Alfonso Pilay en Perú y Italia, Toñito Bonilla en Carolina del Norte, mis panas gratos, escuchan radio La Voz de Manta, el barco pesquero Yelizaba, Eduardo Franco el Tabludo, para Machalilla, para Carpite, para Mario Anchunia, el amor, amigos están en alta mar, están hispanadores, Franco del Amor, Mario Anchunia, la sintonía cordial también del Bote de Nilla, a su capitán amado Pablito Mero, su esposa Ramona Raquel Anchunia, entonces su hijo David Ricardo Juan Pablo, Valentina Estefanía y Marcio, Neta Angelia, yo soy el capitán amado Palomero, Luis Mero con su querida esposa Juanita, su hija Yadira, Gabriela, Eliana y Maribella Mero Mantono, Pepe López, su esposa Eldamero, su hijo Juni Freddy, Jaire y Jumeri, en la ciudad de Costa Sur, capitán Eduardo Mero en su vivienda, Julio Mero, David Mero, Rey Carmero, la gente de Botrenía con su capitán y armador, Pablito Mero, escuchando Radio La Voz de Manta. Buen día también para saludar a Jan San Juan de Manta, a Carlos Alberto Delgado, su esposa Alvita Delgado, su Giancarlo con su esposa Elena Sadeño, licenciada Yulisa Oliver Delgado, señora Juana Delgado, su esposo Maurito Tancielo, Yandri Delgado, su esposa Amar Vélez, Daniela Delgado, su esposo Johnny Delgado, el niño Yael Edesail Jefferson, don Rafa, su esposa Maribel Delgado, que está don Rafa, su esposa Maribel Delgado, Carlito Delgado, Pablito Delgado, Galuca, maestro Galuca, la gente de San Juan de Manta, señora Elena Sadeño, cumpleaños el día de ayer, se ha perdido. Se ha olvidado de la torta. Ahí está mi pana, don Rafa, Carlito Alberto, que está escuchando Radio La Voz a esta hora, 11:39 minutos.

21 minutos, por aquí nos escribe un mensaje de Almita Quijije desde Estados Unidos. Dice, buenos días, Freddy, gracias. Dígale a Milalito. Milalito tiene que ser su hermano Jimmy Quijije. Dice, buenos días, Freddy, gracias. Dígale a Milalito que también está escuchando Radio La Voz allá en Estados Unidos, Almita aquí con su esposo Hugo López. Ahí está también saludando de parte de sus hijos para Jimmy Quijije, para Pepito Quijije en la cumbre. Y como no, también para Ángel Parada de la Pepa. No escucha la Pepa. Ángel Parada de la Pepa, su amigo Gonzalo Suárez, Pepito Quijije en la cumbre. Para Lidia Moreira, su esposa Lupe Flores, a su hijo Don Rosano, su hijita Rosanita, Lidia Moreira. Simón Antonio Soñito con su hija, la señora Patricia, su esposo Pedro Chuni, la señora Marcela, su esposo Mantón, la señora Alexandra Mantón, su esposa Nel Flores Chivito, para la señorita Gemma Monserrate Flores Mantuano y su prima Sheila Anchuine Mantuano. Tío Checho La Guava, su mamita Bolivia Beca Mérez Oriental, que es el señor García La Guava, también para Ramoncito Entalque, su mamita Isabel Mero en El Palmar. Buen día para Juanito Marquín Talque, su amigo José Mendoza, Paro Santana en el Montecristi. Juanito Marquín, su hijo Juan Manuel, Juan Arturo Marvé, Gladys, ese Marquín Juanito, Marquín Talque. Ramoncito Pillihua, su esposa Zambita Barrerán, sus hijos Kevin Liliana, Jennifer Carolina, Ronnie y Emil Andy, su nera Karina González con su esposo Kevin Pillihua, el chino Antón con su esposa Liliana Pillihua. ¿Qué será la vida de Jacinto Tomalá, su esposa Cruz Delgado, su hijo Francisco Marita, su gente que trabaja con el Pachito, Simoncito, Gonzalito, Estaris, Charlatán, maestro Jacinto Tomalá en la 20 de mayo, el maestro constructor Luis Menocal, su hijo Henry Menocal, su esposa Gina Pillazoa y su hijo Luis Fabián Menocal, amigo del taller pintor Tomo Tres Reyes, ahí está Richa Gabriel, su papito Jorge Reyes, Jorge está en el cielo, Richa Gabriel, Cachetada, Ahogado Franque Bailón, Gato William Macías, Capitán Gregorio Moría Luca, Capitán Guineo, la gente del taller pintor Tomo Tres Reyes, en Tarquín, mi hermano Miramar, para Tomás Mero, el pez, su esposa María Espinosa, su hijo Dan Ullana Justin, su nieto Cristo Mimayeli, su hijo Cristóbal Mantuano, Barrio Miramar, Marcelo Pillazagua, su esposa María Espinosa, don Pedro Espinosa Pillazagua, su esposa Anita, Anita Gatagua, para Pablito López Vélez, su esposa Marisa López Pin, Frank Roca, su esposa Marta Sabella López, su Edenita Roca. Buen día también para Gallardo, la mochila azul, su papá Gonzalo Bello, su perrito, la mascotita Bailey Bello, Coleval, maestro Changa. También para el viejo Miguel y para Chari, en el callejón de Barro Miñahui. Capitán Pelé, Pelé, Pelé, Willem Delgado Gallina, Giovanni Delgado Gobito, La Juana, Pedrito Vera, Somí, para Murillito, Capitán Pelé, no te despieras, Pelé. Y buen día también para saludar a Pepito Reyes Peluche, la esquina del Pavo, se reportó Jorge Flores Coqui, se reportó Almita Quijije, también se reportó Jimmy Quijije, qué bien, y también se reportó Tinita, Antena Mieles, su sobrino Antonio, su amiga Lupita Blanquita Silva, en la ciudad de Naval, Capitán Jorge Mieles Osa, su esposa Trita Barcia Mieles, y su Jorge Mieles Barcia. No se reportó a Calito Flores, Barrio Miraflores, Calito, se me ha perdido. Ahí está Mariela, Henry, Ángel, Carmen, Daniel, Gabo, la Victoria, la muñeca Lucas, a sus hijos, hijas, para Mayra Luca, Julio Luca, Enrique Luca, Piedrito Vandálico. Buen día, la familia Parrales, para Carlos Parrales, Florencio Parrales y para Juliana Parrales, Barrio La Victoria, Gonzalo Mero La Yuri y para su hijo El Venado allá en Barrio San José. Tinita, por hoy me despido, no se ha reportado Calito Flores, me despido por hoy. Dios arriba, nosotros acabamos, tenemos que cuidarnos. Sigan con Radio La Voz de Manta. Si Dios quiere, estaré con ustedes el día de mañana, 11:47 minutos. En La Voz de Manta, punto dial 1570. 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
2: Dos.
3: ¡Naldo! ¡Abre la puerta!
4: Hola, muchachos. ¿Qué hacen por acá?
3: ¡Venimos a celebrar tu santo!
5: ¡Viva el santo!
4: Pasen adelante, muchachos.
6: La verdad, Naldo, que me siento muy feliz de estar en tu casa hoy día, en tu santo, para brindarte solamente mi canción romántica.

Oye, qué sorpresa ver a mi gente de la invasión rocolera, por Dios. Esta noche, ¿de qué se trata? El cumpleaños de Naldo. ¡Que vive el santo!

0: yo llegando y me encuentro con esto, el santo de mi compadre Naldo. Salud, compañeros. Salud, compadre.
1: Mira, Julio, ahí viene nuestro padrino.
2: Ajá, el hombre que faltaba. Luchito,
1: echa, bravo, ven, ven.

0: Chile, hombre.
1: Bueno, capitán, y ahora le toca a usted.
2: De esta fiesta yo no me podía perder. ¡Viva el Santo de Naldo! ¡Salud, Cecilio!

los muchachos. Nos vamos de jarana. Que entonces Naldo inicie con su requinto.

0: Capitán Aladino. ¿No se va a tirar la suya?
1: ¿Cómo que no? Aquí esto sigue hasta las 6 de la mañana en el santo de mi panita Naldo Campos.
2: Pero si es hasta las 6 de la mañana, póngase a pila con los carros afuera.

0: 11 minutos.
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Bueno, atención, a la hora en el país se cumplen ya las 14 horas con 58 minutos, 14 con 58 en el país. Saludo para Lupita Lor, nos sintonizan hasta afuera del Centro Comercial Plasti López. Por allí está la sintonía de la 1570. También enviamos el saludo para Marcos Mero, también el hombre del agua de coco, la carne de coco, en la sintonía de la 1570. Lupita, la señora de los mangos, los ovos, ahí en las afueras del Centro Comercial Plasti López.

Bueno, lo sintoniza Argentina Mieles en la sintonía de la radio, también Marujita Cedeño en la 12 y la 26. Un cordial saludo para Ángel Anchundia Chilán en la sintonía, Aurita Mantono, Brianita y Rosario Mantono, la familia Mantono Pilligua, el señor Juan Marrasquín, sus hijos, el doctor Juan Arturo, ingeniero Juan Manuel, para Maribel, para Gladys, para Daisy, que nos sintoniza en Italia. También enviamos por acá un cordial saludo en la calle 323, avenida 222, a la señora Lucía Chávez en la sintonía de la radio. Esto es Parroquia Eloy Alfaro, calle 323, avenida 222, a la señora Lucía Chávez en la sintonía de la radio. Y no se olvide que este domingo 31 de mayo es el Festival del Seco de Chivo en San Juan de Manta. Están todos cordialmente invitados al stand número 11 en el Rincón de los Hermanos Farfán. Ahí está el mejor seco de chivo en el stand número 11. El día domingo los esperamos por allá.

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Claro que sí, el saludo por acá para el señor, por acá nos sintoniza el señor Rodolfo Quique en el Chorrillo, está en la sintonía de la radio. Oiga, el seco de chivo va a costar $5, puede ir al stand número 11, don Rodolfo Quique, por allá San Juan de Mante, el domingo 31, el festival del seco de chivo, domingo 31 de mayo, stand número 11, el rincón de los hermanos Farfán, ahí está el mejor seco de chivo. El día domingo, por allá puede ir el señor Rodolfo Quique, que está en la sintonía de la radio, nos sintoniza en el Chorrillo. También enviamos por acá el saludo para todos nuestros amigos oyentes que están sintonizando la estación, la 1570.

Bueno, un saludo para la gente que está en la sintonía, Caceli, Abel y también el señor Rodolfo Quijique. El día de domingo estarán por allá San Juan de Manta a comer seco de chivo en el stand número 11. No se olviden. El rincón de los

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fe. Estamos ya en las 3 de la tarde con 47 minutos. Saludo para Lupita Lora en la sintonía, la señora Los Mangos, los Ovos, en las afueras del Centro Comercial Plasti López. También está en la sintonía. En la sintonía, sintoniza la radio Marcos Mero, el hombre del agua de coco, la carne de coco. No se olviden que el Festival del Seco de Chivo es este domingo 31 de mayo en San Juan de Manta. Pueden ir a donde está el mejor seco de chivo, en el stand número 11, en el Rincón de los Hermanos Farfán. Allí estará atendiendo la señora Chenny Mendoza. Enviamos un cordial saludo para la señora Lucía Chávez en la calle 323, avenida 222, Parroquia Eloy Alfaro.

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Ahora música aquí en la voz, la 1570. Estamos ya en las 4 de la tarde, 11 minutos. Nos sintoniza la señora María Correa. En Los Prados también la señora María Mero, de su esposo don Guillermo Mendoza, en el barrio Córdoba. El señor Juan Blue en tienda Covita, en la sintonía de la radio. El señor José Flores, su hija Joana Flores, nos sintonizan en San Juan de Manta.

El señor Lucho Barrio con la canción Tu Culpa. Se cumplen ya las 4 de la tarde, 14 minutos. Estamos en las 4 de la tarde con 14. Reiteramos el saludo por acá. La señora Lucía Chávez nos sintoniza en la calle 323, avenida 222. Esto es Parroquia Eloy Alfaro. Saludos también a la señora Jenny Mendoza, que estará en el stand número 11 en el Rincón de los Hermanos Farfán el día domingo en el Festival del Seco de Chivo, domingo 31 de mayo. Enviamos un cordial saludo también para la gente que está sintonizando la estación La 1570. Don David Vera también sintoniza la radio. Enviamos el saludo para nuestros amigos, el señor José Flores, su hija Joana Flores, el capitán Francisco Conforme, también en la sintonía de la estación La 1570.

Ahora ahí estaba la canción, digámonos adiós, en la voz de las indianas. Se cumplen ya las 4 de la tarde con 22 minutos. Saludo para Argentina Mieles en la sintonía, la radio Argentina Mieles. El gato Gonzalo Delgado nos sintoniza en San Juan de Manta. Por allá está en la sintonía, el gato Gonzalo Delgado.

También para el señor Boris Basurto en New Jersey, nos sintoniza el ingeniero Milton López. También para el señor Pedro Delgado, conocido como Chavico, Chelito Chávez Piloso en Queen, Rosita en Starry City, la señora Gloria Piloso en Long Island, Margarita Reyes, Benny y David, el señor Luis Reyes en España, el señor Luis Delgado también en España. El saludo para el señor Alfonso Pilay y su esposa, la señora Marina Chinga, nos sintonizan en Perugia, Italia. Saludo para el economista Antonio Pazmiño, nos sintoniza en el barrio San Agustín. Un cordial saludo para el señor José Chila, nos sintoniza en el barrio El Paraíso de la parroquia Los Esteros. Saludo para el señor José Anchundia, su esposa la señora Mercedes Chila, nos sintoniza el señor José Proaño acá en el centro de la ciudad de Manta.

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Se cumplen ya las 4 de la tarde, 47 minutos. Ahí estaba la canción, Viuda a los 20 años. Miguel Ángel Roble canta. Se cumplen las 4:47. Saludos para el gato Gonzalo, el gato que está en la sintonía en San Juan de Manta. Para allá, por allá también el capitán Francisco Conforme, el señor José Flores, su hija Joana Flores. No se olviden que el domingo 31 es el Seco de Chivo, el Festival del Seco de Chivo en San Juan de Manta. Deben por ahí acudir al stand número 11. Ahí está el Rincón de los Hermanos Farfán, atendido por la señora Jenny Mendoza. Se cumplen ya las 4:48 minutos. Estamos en las 4:48. Saludos para el señor Rodolfo Quiquique, también en la sintonía de la 1570.

Bueno, estaba la canción Clavelito. Se cumplen ya las 4:51 en el país, 4:51. Saludo para la gente en Peluquería El Descanso, los capitanes. Esto es en el barrio San Antonio. Por allá está en la sintonía Canalla, también en la sintonía Jaime López, la Lorita. Y el señor Augusto Palma en Peluquería El Descanso de los Capitanes.

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1: Ok, señoras y señores, ¿qué tal? Buenas tardes, ¿cómo les va? Aquí estamos en Música y Noticias a través de La Voz, frecuencia 1570 en este día jueves, antes del fin de semana, 28 de mayo del año 2026. Quita Dios, ¿cómo avanza el tiempo? El domingo creo que termina el mes, ¿no? 31. Aquí estamos, compañero Virgilio Vince, buenas tardes, ¿cómo le va?
2: ¿Qué tal, don Heriberto Salto? ¿Cómo están? Bienvenidos y bienvenidas a Música y Noticias.
1: Aquí estamos, señoras y señores, saludos para los compañeros que nos escuchan a nivel local, provincial, nacional e internacional. También gente que está comprando caña de montañera aquí en el estudio de la radio. Y también se está preparando Festival del Seco de Chivo en San Juan de Puerto Rico, en San Juan de Manta. Así que por ahí están.
3: ¿Cuántos están? Dice que van a haber dos Virgilio, que se comunican por acá, como 15. A ver.
2: Como 17 parece que
1: es. Bueno, va a estar por allá también todo ese personal.
2: El stand de la señora Jenny Mendoza es el 11.
1: El 11, doña Jenny, buenas tardes, ¿cómo le va? Sé que está escuchando la radio. Usted va con su stand también, el número 11 me dice, ¿no? Así que ella cocina muy bien, esa zona. Así que deseamos muchos éxitos en este día domingo. 5-11, Música Noticias, regresamos enseguida.

tiempo. Préndemelo. Farol de Don Virgilio, 5 de la tarde, 13 minutos. 5 de la tarde, 13 minutos. Saludo para Lupita. Lupita, Lupita, ¿qué tal, Lupita? Buenas tardes, Lupita. ¿Cómo le pongo gusto saludar a Lupita en la tarde del día de hoy? También para Marcos. Marco y Lupita escuchando la radio a todo volumen. ¿Qué tal? También para Don Rodolfo, que le enviamos un saludo cordial a Don Rodolfo. También saludo para toda la gente de San Héctor, de Santa Bernadita, Pacoche, Leguic, La Travesía, Jome, la gente de Jaramillo City, los amigos de San Juan de Mata que se van de chivo. No piensen mal, van a comer chivitos, ¿no? Seco de chivo, este día el día domingo, hay un gran festival. Allá en la propietaria, conocida de Mera, de restaurante Keila, estará allá también con el stand número 11, vendiendo para que saboreen, degusten ustedes el buen seco de chivo. Pero ve, chivo fresquito, chivo florete, como la canción, chivo florete con tu... Bueno, ahí estará Don Jenny, así que un saludo para ella, también para estar por ahí el capitán Francisco Cojones, también comiendo chivo. Don José Flores, que tenemos ratón, Miguelito, que no lo vemos, Don José Flores. Y bueno, esperemos que también esté pasando muy bien, está allá. Así que un saludo para toda la parcela, todos los amigos. 5 de la tarde, 14 minutos, 5 de la tarde, 14 minutos, para decirle Luis, escuchando la radio. Saludos cordiales para Don... Caramba, allí es baja. Bueno, en el altísimo Don Víctor Solórzano, no, mi suegro. Dios lo tenga en su santa gloria, junto a Papito Dios. 5, 14 minutos, 5 de la tarde, 14 minutos, tiempo en La Voz. Buenos cortes de luz en el Ecuador. El Ministerio de Energía anuncia mantenimiento previo ante el efecto del Niño. Ministerio de Ambiente y Energía impulsa un plan estratégico de obras preventivas en la red eléctrica para mitigar el impacto del fenómeno del Niño, lo que implicaría cortes programados del servicio taitista. Dios. Volvieron los señores a preparar nuevamente. ¿Cómo son las plantas, no? Las plantas. ¿Mande? Los generadores. Bueno, uno dice las plantas eléctricas, los generadores, porque esto se viene. Sea por el fenómeno del Niño o no sea, pero se vienen los apagones según lo que vemos por acá. Pero esto ya se veía venir, ¿no? Caramba, esperemos que todas las cosas... Claro, todavía esperemos que las cosas se mejoren, que no se den y que... Pues yo, ministro, dice por acá, Don Virgilio, que hay un plan estratégico de obras preventivas en la red eléctrica para mitigar el impacto del fenómeno del Niño, lo que implicaría cortes programados del servicio. Bueno, o sea, los cortes van a haber entonces por lo general, dice el ministro. Van a haber porque van a hacer el mantenimiento de la red eléctrica, entonces tienen que por fuerza irse de corte, ¿no? Eso, vamos a ver. Pero ya han habido algunos cortes, no solamente aquí en Manabí o aquí en Manta, sino a nivel nacional, que no han dicho nada, se van hasta 4 o 5 horas, 1 hora, 2 horas. Yo por sexto de Fabril, hace un mes atrás, oiga, era todos los días, 2 o 3 horas, todos los días, y cambiaban a veces el horario, ¿no? Usted llevaba a la empresa y ya vamos a ver. ¿Y qué? Pues después nos enteramos que eran los cortes programados entre ellos, pero no para el pueblo, pero no sabía. 5-16 minutos, oiga, con el objetivo de brindar la infraestructura energética del país ante la llegada de eventos climáticos extremos, el Gobierno Nacional, a través del Ministerio de Ambiente y Energía, puso en marcha un plan estratégico de mantenimiento preventivo en la red eléctrica nacional. Según anunció la cartera de energía, las labores contemplan corte de luz. El trabajo de repotización y cambio de redes se concentrarán de manera intensiva durante los 2 fines de semana, entre finales de mayo e inicio de junio de 2016, implicarán la suspensión temporal del servicio eléctrico en diversas zonas del territorio continental. Ministerio de Ambiente y Energía ha habilitado una plataforma informativa que es oficial para el monitoreo de estas obras estratégicas. A través de este portal se coordina el despliegue técnico necesario para contrarrestar la vulnerabilidad del sistema de distribución frente a las fuertes lluvias y contingencias ambientales previstas para el fenómeno del Niño. Las personas pueden conocer los horarios y sectores del corte de luz en el siguiente enlace oficial que se ha habilitado, ya que las desconexiones se darán a nivel nacional. Cóndense aquí, sectores de horario de suspensión, dice el dato de prensa, para mitigar el impacto en actividades productivas, comerciales y cotidianas de la ciudadanía. Las autoridades definieron que el 100% de los cortes de luz programados se ejecuten exclusivamente en el transcurso de los fines de semana, especificó. Las maniobras técnicas contemplan desde la sustitución de aisladores obsoletos y el desbroce de vegetación cercana a las redes hasta la repotización completa de líneas de alta tensión y la puesta en marcha de nuevos transformadores en las subestaciones clave. Me parece excelente.

0: gusto saludarlo, José Flores. Maravilloso. Sabemos que somos otros oyentes grandes que están allá y son grandes amigos. Ahí estarán entonces, como decía hace un momento, don José Flores, capitán José Conforme, en el stand número 11 de la señora Jenny, el del restaurante Keila, con el sabroso seco de chivo. Así que don Brigil no se irá a ir por allá, pues de repente, no sé, ¿no? Bueno, en todo caso, se invita a toda la ciudadanía. Ahí estará también, dice la orquesta por ahí, me dice don Brigil, ¿no? El combo de Darwin. Usted se come un sequito chévere, pone la batería bien completa, un juguito, una colita, de repente una heladita, no sé, se pega un baile, una bailoteca, un bailecito por ahí, y bueno, sigue disfrutando. Aparte, seco chivo, debe haber más cositas por ahí de repente, ¿no? Pero en todo caso, el año anterior hemos entendido que también se hizo este evento y fue un boom, ¿no? Según nos entrábamos, 10 de la mañana no había nada. Así que usted quería saborear calientito, fresquito, rico, sabroso, el seco chivo, el festival que se va a realizar en San Juan de Puerto Rico, en San Juan de Manta. Ahí en el stand número 11 estará el restaurante Keila, la señora Jenny estará allí. Don José de Mera.
1: Oiga, se llama ese stand 11, se llama el Rincón de los Hermanos Farfán.
0: Ah, ya. Pero algo me habían dicho por ahí, Bosco Cero, Cero, ¿cómo es? Yo escuché, alguien dijo que era Pelucón el nombre. Eventos Cero, no sé, bueno. Ya voy a averiguar cómo es este asunto. Pero tiene un nombrecito que lo han puesto. Bueno, 520.
1: ¿A qué?
0: Allí en San Juan, el complejo casero, cero, pero es algo medio...
1: ¿Pero qué cosa?
0: De lo de chivo esto. O sea, como que diga, no, vamos a hacer un festival bailable, punto, Eri Virgilio, por decir ya, así, algo así. Bueno, 5:20 minutos, así escuchaba antes, en la mañana. 5:20 minutos en el país, 5:20 minutos, saludos para la gente de San Juan de Puerto Rico. San Juan de Manta, escuchando la estación a todo volumen, mi gente, ¿qué tal? Un gusto maravilloso. Los amigos del Cantón Aramijo, la gente de Montecristi, allá en Crucita, la bella doña Margarita Ávila, está allá en Crucita, está que mata doña Margarita. Noche señales de humo. Saludos cordial para la cumpleañera, el día de hoy, la señora Marianita Santana. Hoy está de cumpleaños, doña Marianita Santana, felicidades, cuántos años cumple, no sabemos. Que Dios le bendiga, que cumpla muchos años más, doña Marianita Santana. Ya viene mismo la torta por aquí, dijo, ya viene la torta, así que saludos para ella, allá en Los Esteros. También para saludar cordialmente a los amigos cumpleañeros de la zona rural y aquí le están comprando caña a Agria Montañera aquí en los estudios de la radio. Perdón. 5:21 minutos en el país, 5:21 minutos, tiempo en la voz. Pónganlo de vista musical, don Virgilio. Recordemos, tema, música bonita para mi gente en Montecristi. Don Rodolfo, ¿qué tal? Don Franklin Franco, música. La gente de San Juan de Manta.

0: El tiempo, 5 de la tarde, ya 24 minutos, 5 de la tarde, 24 minutos, qué linda canción, qué lindo tema para refrescar la tarde este jueves, antes del fin de semana. Es un gusto maravilloso a los amigos que están escuchando la radio en cada sector de la ciudad, a la gente en Faena de la Pesca, a los amigos pescadores, gente que está agradeciendo nuestro lindo y bello Ecuador con su trabajo, ¿no? Qué maravilloso la gente que nos amplifican, los amigos que están siempre en la onda de la estación radial. Ya decíamos que habrá cortes de luz desde hasta 4 horas en Ecuador, horarios, sectores, pero ya esto será dato más adelante, me imagino los cortes. En todo caso, se darán a conocer los lugares donde se darán los mismos, ¿no? Porque es para hacer el mantenimiento respectivo de las líneas transportadoras de la electricidad, porque eso hay que hacerlo. Yo creo que eso todos los tiempos, todas cosas. Es como cuando ya viene, ya debería también estar el municipio ya con tiempo haciendo, desasolve todo el río Burro, río Muerto, río no sé cuánto, bueno, o sea, todo, para no esperar que hagan estos problemas que es desastroso, ¿no? Si no recordemos tarde, en su tiempo como se inundaba, se lo hace ahora cuando ha llovido. Este último invierno salió algo fuerte por ahí que no hubiera salido demasiado, ¿no? Entonces, hay que avanzar la ciudad en obras, pero ya desde ahora se debe hacer, buscar el mecanismo, los mecanismos necesarios, los recursos para hacer el desasolve de los ríos con tiempo. No esperar que comience ya. Ah, no, porque todavía nos faltan como 8 meses, 9 meses para que llegue el invierno, 10 meses. Después lo hacemos, ya con tiempo, ¿no? Con tiempo para evitar la sedimentación que vaya acumulándose, ¿no? 526, ¿qué tal, don Juan Marraquín? Buenas tardes, don Juan Marraquín, flamante manager de don Neto Señán, el cuñado, el cantante guayaquileño, don Juan Marraquín. También para el economista Antonio Pazmiño, ¿qué tal, economista? Un gusto saludarlo, espero que esté pasando muy bien. Escuchando al economista Antonio Pazmiño en la radio. Ahí está el economista, siempre activo, ¿no? Eso es bueno. El momento presidente de la mancomunidad de jubilados de Comprende Manta, Montecristi y Jaramillo City. Saludos cordiales para la gente de Jaramillo. Ahí un saludo cordial para el comerciante Mariano Enchundia, para don Mariano Enchundia, el economista Mariano Enchundia. También saludos por ahí para don Mariano González. Don Mariano me lo tiene ahí. No está cocinando, tranquilo, ¿no? Él está ahí, está reposando. Es una perezosa, o lo tienen trabajando. No sé qué lo están haciendo, pero ahí está don Mariano González. Ahí está también su esposa, está la doctora Angélica. Angélica, cuando te nombro, como la canción, vienen a mi memoria. Bueno, saludos para Angélica, la doctora. Aquí Angélica González está ahí. Ya se me olvidó la calle, don Mariano, de verdad. Bueno, allá en Jaramillo, ahí está la doctora Angélica. Y al frente también está, ahí tiene el consultorio, donde al frente está el centro donde hacen los laboratorios, los exámenes. Ahí también está don Gabriel. Está todo ese personal. Saludos para todos ellos. Gracias por estar en la onda de la radio. Felicidades a los amigos también por acá que están escuchando en Puerto Viejo, en Montecristi, la gente. En Faena de la Pesca, 5:27 minutos. ¿Qué tal? ¿Qué tal don Manaví Salcedo? ¿Cómo está don Manaví Salcedo? Espero que esté pasando muy bien. ¡Lupita! Nacho señala, Lupita. ¿Dónde está Lupita? ¿Está escuchando o no está escuchando Lupita? Usted siempre pone por acá un hola. Así que Lupita, solo para ustedes, para Marcos también. Marcos, Lupita ya tiene los patitos chiquitos, ya están que le ponen, no sé qué, para que crezcan rápido. Ya está nuevamente, iba a decir, cultivando. Una vez criando los patitos, Lupita, también para Marcos, que está por ahí escuchando la radio, para don José Flores en San Juan de Puerto Rico, para su distinguida familia, Dios me lo bendiga. Y también para, mande, y también cordiales saludos para don Juan Marraquín y también para el capitán Francisco Conforme. Son las 5:28 minutos. Para el gato Gonzalo Delgado, me sé don Miguel, que está escuchando siempre, ¿verdad? Allá, un saludo cordial para don Juan Plúa. A ver, don Juan, le escucho, siga, adelante.
1: Buenas tardes, don Heriberto.
0: Buenas tardes.
1: Mire, la verdad es que uno a veces, ¿cómo se llama? Está molestia grande. Por lo que estas personas que son porque tienen un uniforme policial, ya ellos quieren hacer lo que les da la gana. Mire, porque ayer más o menos eran las 11. Mi sobrino nomás vive aquí a la vuelta, nomás aquí al frente de la panería, por ahí nomás vive. ¿Ya? ¿Y qué es lo que pasa? Que habían dos agentes policiales, una mujer y un hombre. ¿Ya? El uno, el varón lo tenía a un señor parado más de ya. Porque esta, la otra agente, que es una mujer, ya la más viene y, ¿cómo se llama? Y llega hasta aquí la tienda, ¿ya? Ya porque lo ve parqueado mi sobrino, se cogió y se vino para acá. Mire, solamente porque mi sobrino andaba en una moto, está bien, ¿cómo se llama? Bueno, entonces él se bajó a pedirle, tío, regáleme unos periódicos, como ellos tienen unos perritos, ¿no? Entonces tienen los papeles para hacer limpieza, toda esa cuestión, ¿ya? Bueno, entonces cuando viene esa señorita, no, que no sé qué, que usted no carga papeles, no carga ni casco, todo. Pero le estamos diciendo, señorita, pero si nomás aquí, nomás aquí de la vuelta, ¿por qué no le dice a él? Vaya a ver el documento para ver si cosas si están en regla o,
0: claro, por
1: o está mintiendo que la moto no es de él, sino ha sido robada. No, pero uno le está diciendo que sí, ¿cómo se llama? Que pero que se vea de otra manera, pues no, pues sí, sabe que bueno, anda, vaya el papel y ¿cómo se llama? Y ahí se picamos bien la cosa. No, dice no, cuando dijeron vino el otro agente, pero por lo menos yo dije tal vez viene con otra
0: mentalidad, otra, claro.
1: Sí. ¿Y qué viene? Viene con lo mismo que le dijo la otra, hizo lo mismo. Ya, que no, que cómo se llama, que la moto va retenida, que no sé cuánto, que no sé qué. Bueno, las dos motos, tanto el otro muchacho como el de mi sobrino, esas motos se fueron hasta allá el patio.
0: La jefatura de tránsito.
1: Ya. Entonces, cuando viene mi sobrino, dice que la moto va a estar retenida hasta el día viernes. Ya. Lo que más molesta es que estos señores por lo menos vengan y cómo se llama, si uno le está diciendo la verdad, bueno, entonces ellos tienen que ir con lo que uno le está diciendo, o cómo se llama, o el chico, ¿no? Entonces, ¿qué es lo que dicen allá? Se ponen de acuerdo con sinvergüenza, porque ya no hay otra palabra que decirle, ya. Y ¿sabe qué? Hay una multa de $300, mire, solamente por dar la vuelta y parar la moto. Eso ya es demasiado, ¿qué?
0: Claro,
1: eso
0: mucho.
1: Ya es demasiado sinvergüenza, pues no. Son demasiado, no sé qué, ponerle otro nombre a esta persona. ¿Cómo se llama? Está bien que, ¿cómo se llama? Que hayan cogido una persona que tal vez pueda... lo hayan encontrado con droga o la moto esté robada, que está bien, ya. Pero si él y yo le decimos, ¿sabe qué? De lo que vaya a ver, lo, ¿cómo se llaman los papeles? No dice que por aquí, que por acá, ya. Entonces, ¿qué puede uno hablar algo bueno de ellos, ya? Pero si no, ¿cómo se llama? Si uno por lo menos está para que ellos entiendan, ya. Una vueltita nomás, aquí a la vuelta. ¿Cómo va a ser para que él tenga haya cometido una
0: y esto, falta? Esto pasó ayer, don Juan, ¿no? Ayer. ¿Perdón? Ayer pasó, ayer.
1: Sí, ayer como a las 11 de la mañana.
0: Ya. Ah, y es que esa hora de repente andan por ahí buscando algo, pues tú sabes.
1: Pero si ya le estoy diciendo, tal vez andando, como tiene la maña de así parándose, no sé. Viene de donde ven más o menos una loma para abajo, ya, y ellos se ponen arriba, ya, ahí viene una moto, viene un carro, vamos parándolo ahí.
0: Listo, don Juan. Sí, bueno, esperando que solucionen rápido este asunto y que salgan las motos ya el día viernes, porque tienen que salir. Lo de la multa pueden apelar, porque eso sí se puede apelar, don Juan, ¿no? Tienen ellos que apelar, porque es demasiado, muy caro, no hay dinero ahorita para hacer tantas situaciones como esta, ¿no?
1: Sí, pero lo que pasa... es que, ¿cómo se llama? Pero ¿cómo se va a ser demasiado atrevido? ¿Cómo va? ¿Cómo se llama? Por una simple, puede ser una simple tontera. $300 solamente porque uno le está diciendo la verdad. ¿Ah? ¿Usted qué hizo mal? Que eso es justo.
0: No está bien, es verdad, don Juan. Listo, don Juan. Bueno, ya gracias. Listo. Gracias, mi estimado don Juan, por hacer la llamada y, por supuesto, no nos parece tan bien, ¿no? Deberían llegar a un acuerdo. Lo que sí es cierto es que cuando usted sale así sea la vuelta de la esquina, debe de cargar su documento, porque lamentablemente la policía se prende de esto, ¿no? Son las 5 de la tarde, 33 minutos. Vamos con la música en Música y Noticias. Regresamos.

0: Ok, 5:36 minutos. Ay, linda canción, ¿no? Qué buen tema. Saludos para Franklin Franco. Usted sigue en el mapa. Usted está en el mapa todos los días allí. Usted nomás no se salga usted del mapa de la cosa. Así que usted sigue en el mapa. Tranquilo, tranquilo, que el equipo gana. 5:36 minutos en el país. 5:36 minutos, tiempo en el país. Saludos, Corea, para Panadería Lourdes, frente al Mercado Central. Saludos para todo ese personal por ahí. Para don Guillermo Peñafiel. Gracias por escucharnos. También para don Francisco López, familia del Centro Comercial Plastilópez, pues saludo cordial. Son las 5 de la tarde, 37 minutos. 5:37 minutos, tiempo en el país. Saludos para la gente del sector de la 8 y la 24, la gente de Montecristi, los amigos de Jaramijo. La gente de Jaramijo, ¿qué tal los amigos? ¿Cómo están por allá? Un saludo para todos ellos. Don Mariano González, don Pablo González, don José González, en la sintonía de la radio. Saludos cordiales para don Arsenio Agua, su esposa doña Teresa Pin, en la Proaño. También por ahí para don Alejo López, don Ramón López, tienda don López. A estos grandes amigos estamos enviando saludos cordiales. Esperamos que estén paseando muy bien, ¿no? Y que de una u otra forma estén como siempre en la sintonía de la estación radial. También ya comenzó también lo que es Quito para... ya están hablando de Quito, el asunto también de los cortes de luz. Sectores, horarios, con suspensión eléctrica. Esto es en Quito, dice por acá también un dato de prensa, oyentes de la señal. 5:38 minutos. No se olviden que el día domingo, al evento del Seco de Chivo, allá en San Juan de Manta, San Juan de Puerto Rico. Así que por ahí están todos invitados. Va a estar el combo de Darwin. Bueno, va a haber espectáculos chéverísimos. Ahí está la señora Jenny con el stand número 11. Ahí está la doña Jenny, José de Mera, vendiendo también allí, para que ustedes gusten, rico seco de chivo. Stand número 11. Un saludo cordial para la señora Jenny, que debe estar escuchando la radio. Gracias a mi padrón Jorge Vélez, Giovanni Vélez. Hace tiempo que no lo vemos a estos muchachos. Que esa es la vida de Giovanni Vélez, Jorge Vélez. Ya estos muchachos ya han sacado la lotería, porque me imagino, se han ido a otros países, porque no sabemos nada de ellos. Pero en todo caso, amigos de muchos años, siempre nos tenemos presentes por acá. 5:39 minutos en el país. Oiga, dicen que Puerto Rico nos toca pagar por los guardias, padres, estudiantes, docentes, que financian la seguridad de un instituto en Puerto Viejo. Ahora con estos problemas que hay, que, oiga, en realidad no hay tanto, hay policías, pero tantas cosas hay que cubrir, ¿no? Ahora con la seguridad que está en el Ecuador, y también en el mundo, y hablamos de Ecuador, y guardias privados, pero también cuestan, ¿no? Entonces, este asunto, creo yo que se le debe tomar muy en cuenta, señores, para también darle la seguridad. Por acá dice que un mes de plazo para Manta prepara mediante alerta del fenómeno del Niño. Qué bien lo que se hace en el momento, ¿no? Manta cuenta con un mes para entregar su plan de acción a la Secretaría de Gestión de Riesgos ante la posible llegada del fenómeno del Niño. Con probabilidad del 90% se han identificado 79 puntos críticos, dice el dato por acá de prensa. Hay 5.000 predios en riesgo ante la posible llegada del fenómeno del Niño. Mire, 5.000 predios, 5.000 que estarían prácticamente en central de riesgo. Pero en todo caso hay que tener mucho cuidado, y que bien por lo que va a ser ya la municipalidad de nuestra ciudad de Manta. Se vienen las elecciones, señores, en este año, es el próximo año, este año, noviembre. Escuchamos tantos personas o candidatos ya por ahí, o posibles candidatos para que participen, promocionándose, ¿no? Bueno, vamos a escuchar a don Ramón de Mera. Don Ramón de Mera para los asuntos que hablamos en un momento de San Juan de Manta, el Festival de Seco de Chivo. Don Ramón, bienvenido.
1: En donde habrían hecho 2.000 platos y esto quedó corto. Ramón, ¿cómo le va? ¿Qué tal? Muy buenos días, bienvenido. Usted que es el encargado de la coordinación de este tipo de eventos de San Juan de Manta. Cuéntenos, ¿cómo está el tema para el Festival del Seco de Chivo el día domingo?
2: Muy buenos días a todos los radioescuchas de La Voz, abogado Zavala, gracias por la invitación. Nosotros estamos muy entusiasmados con este segundo festival de lo que es el Seco de Chivo. Como usted ya bien lo dijo, la primera vez lo hicimos y tuvimos con 10 participantes.
1: O sea, 10 personas se dedicaron a trabajar en el tema.
2: Así es, 10 personas, 10 familias. Pero ahí era, estaban la gente incrédula, porque era la primera vez. Usted sabe, ajá, que la gente ya
3: no confiaban
2: de bajos recursos económicos. Entonces no había ese capital para invertir, porque no sabían si se vendía o no. Entonces, entre ellos, lo que se hicieron fueron 2.000 platos. El evento era de 2 a 5 de la tarde. Perdón, de 9 a 5 de la tarde. Y ya a las 11, 10 y media ya no teníamos
3: absolutamente nada. A mí me pasó, pues yo llegué a las 12 y media y solamente veía huesos por ahí.
2: Sí, así como a usted le pasó, a algunas personas le pasará lo mismo.
3: Y tuve que ir, mi abuela decía popularmente, tuve que ir a arrimar el burro a otro lado.
2: Sí, recién me encontré ahora también un amigo, perdón, ayer me encontré con un amigo y me decía que él fue a las 12, justo con la que usted dice, como las 12 y 45, y no encontró nada.
3: No había nada.
2: Pero lo dijo, ya tengan confianza.
3: ¿Y qué han hecho para solucionar eso? Es que esta vez no les llegue a pasar lo mismo, Ramón.
2: Sí, hemos tomado en cuenta primero, también aquella vez se nos hizo un caos de tránsito, ahora ya tenemos un lugar grande donde va a haber un parqueo.
3: Es por lo que la vía de entrada de San Juan es bastante pequeña.
2: Así es.
3: Y harta gente llegaron en sus vehículos,
2: claro, a buscar comida. Bastante, bastante. Le digo, había una cola larga desde San Juan hasta casi la entrada del botadero de basura. Ya tenemos parqueadero. Ahorita está, de igual manera, el año pasado, aquella vez que lo hicimos hace 2 años, lo hicimos en la vía pública. Ajá. Ahora tenemos ya un espacio.
3: ¿Dónde lo van a hacer?
2: Frente, al lado de la iglesia. Está entre la iglesia y el Parque San Juan. La iglesia de San Juan. Tenemos ahí. Y ahora ya tenemos, ya no 10 personas, sino 17 participantes.
3: O sea, van a haber 17 oferentes del típico seco de chivo. ¿Cuántos platos piensan hacer ahora?
2: Bueno, mire, hemos tenido algunas reuniones y antes de ayer fue la última reunión donde se sortió en qué lugar pueden ir, porque usted sabe que se van a poner carpas, se va a organizar todo bien con el municipio de Manta, en la dirección de turismo. Entonces, ya hicimos los sorteos. Y pregunté a las personas cuántos platos más o menos vamos a tener y entre todos tenemos una cantidad casi de 8.000 a 9.000 platos que vamos
3: a tener. De 8.000 a 9.000 platos. O sea, sí va a haber, atento, la gente puede ir con toda la familia confiados en que sí van a encontrar. ¿Los valores que se barajan allí?
2: Cada plato vale $5, un lugar accesible, bien sea para servirse o para llevar. Vale $5 y de igual manera va a ser todo el día, porque en la tarde también, gracias al municipio de Manta, tenemos una orquesta que es el Combo de Darwin, para que dé alegría.
3: Pero o toda sea, la será mañana, con baile y todo.
2: Con baile y todo. Toda la mañana vamos a tener artistas, todo lo que a la mañana, todo el día, digamos. Yo le dije ayer en una rueda de prensa que no es todos los días, es una vez al año que se hace el festival, y más que todo, para todo Manavita, especialmente para San Juan. Le decía que el día domingo desayunan seco de chivo, almuerzan seco de chivo y meriendan seco de chivo. ¿Sí? Se van a las personas de San Juan, toman, se van a poner rebelde la mujer y nadie va a cocinar. Claro. De igual manera, le decimos para todos también, las personas de Manta, de la provincia, del país, que serán todos bien recibidos en nuestro festival de lo que es el seco de chivo. En esta vez, tan solo en San Juan.
3: Ramón, perdón, una pregunta. ¿Las ganancias obtenidas serán individual para cada uno de los participantes o tienen algún fin social, comunitario, con toda la gente de San Juan?
2: No, cada uno para cada uno de sus participantes, porque...
3: O sea, si yo tengo mi stand, lo que yo produzca es para mí.
2: Así es, okay. Todo eso va a ser así. En esta vez no hemos llevado un jurado calificador como lo hicimos la primera vez, para evitar algún inconveniente. Lo que queremos es que la gente trabaje y dé lo mejor de cada uno. Que eso pues...
3: O sea, no va a haber ganador del festival. El plato en la cabañita Don Jorge estaba más rico, por ejemplo. No va a haber.
2: No.
3: Yo iba a pedir la chamba de degustador.
2: El festival que lo vamos a realizar y la gente me pidieron eso y está motivado de esta manera.
0: Bueno, qué bien, gracias. A mi entender va a estar muy bien, ¿no? O sea, todo lo que se vende es para el propio... dueños están, o sea, no se va a repartir nada, las ganancias todo queda allí. Y es una parte de minimizar la economía, también va a ayudar mucho esto para los amigos de San Juan. Hablamos de 8.000 en el plato, saque la cuenta a 5. Entonces, creo que esto va a estar muy bien. Esperamos que tenga el apoyo todos y cada uno de los participantes. Un temita musical, oyentes, regresamos enseguida.

Ok, buena música, buenos éxitos a través de La Voz, Frecuencia 15. Claro, con esta música baila Don Franklin Franco. No es Franklin Van, es Don Franklin Franco. Claro, el Ifrán allá en Montecristi. El hombre se pega una vuelta entera, en la media vuelta, se cae y se levanta y no hay quien lo pare. Pues el paseo lúdico se da y se va a dirigir la vuelta. Sí, ya se quiere subir hasta el cerro de Montecristi, ya da la vuelta y baja. Qué muchacho ese, ¿no? La gente piensa que es un remolino, que es un tornado, ¿no? Es el amigo que anda dando la vuelta por ahí, con una velocidad increíble cuando escucha la música. 5:50 minutos de tiempo en el país. Hoy la comunidad andina tramitará recursos de Ecuador y exige de activar mesas comerciales con Colombia. Atención, la Secretaría de la Comunidad Andina respondió este lunes 25 de mayo los recursos de reconsideración presentados por Ecuador frente a las resoluciones del organismo regional. La entidad multilateral indicó que tramitará las objeciones ecuatorianas y los reclamos de Colombia según los procedimientos comunitarios vigentes en la zona. La institución regional pidió a ambos gobiernos activar de forma inmediata la mesa de trabajo acordada el pasado miércoles 25 de marzo del 2016. El organismo busca terminar las diferencias diplomáticas y comerciales que afectan directamente al cambio de productos entre las dos naciones vecinas. El pronunciamiento ocurre tras vencer el plazo establecido para que los países eliminen los gravámenes impuestos de ambos países, ¿no? Desde el pasado mes de febrero, esta disputa fronteriza generó sobre tasas arancelarias mutuas que alcanzaron un techo del 100% en varios productos seleccionados por los gobiernos. Así que, por otra parte, la Cancillería ecuatoriana envió dos recursos legales tras la habilitación de Rumichaca como un punto de ingreso para los bienes de origen colombiano. El gobierno de Ecuador solicitó suspender los efectos de estas resoluciones por considerar que el texto final contiene vicios jurídicos. La Secretaría de la CAN analizará la documentación técnica entregada y emitirá un dictamen oficial en los próximos 30 días laborables. El marco legal de la institución permite una prórroga extraordinaria de 15 días adicionales para resolver definitivamente la pugna arancelaria. Ecuador aplicó un arancel de 100% que bajará al 75% el próximo lunes 1 de junio. Oiga, el lunes estamos 1 de junio ya, ¿no? El Día del Niño, ¿no? El Día del Niño, el lunes entonces que viene. Según el cronograma ministerial vigente, Colombia mantiene tasas aduaneras de 75 para bienes ecuatorianos como respuesta directa a las restricciones adoptadas previamente por el país vecino, dice el dato de prensa. Señores, 5:52 minutos, vamos a retirarnos. Ha sido un gustazo inmenso estar con ustedes en este fantástico día jueves antes del fin de semana. Dios nos permite, salud y vida, volveremos el día de mañana en Música y Noticias. Buenas tardes, permiso, nos retiramos, que pasen bien.

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3: Bienvenidas, bienvenidos. Otra tarde para compartir lo mejor de la música cuando está cayendo ya. Terminando la tardecita y la hora del crepúsculo, la hora romántica de todos los días. El atardecer en la ciudad de Manta, la más bella, la más hermosa ciudad de paz, Manta, Manabí. 18 horas, un minuto. Buenas tardes.

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Informamos la hora, las 18:04 minutos. Sí, señor, 6 de la tarde con 4 minutos. 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

más grande compositor de ranchera de la historia, José Alfredo Jiménez, si nos dejan. 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

18:15, las 6 de la tarde con 15 minutos en La Voz 1570. 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
2: 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Rocola de Oro 1827.

0: Muchas gracias por su sintonía. Una información importante de igual manera. 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Muchas gracias, se terminó el tiempo, permiso.
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0: más popular en esta nueva jornada, nuevo día de trabajo. Gracias a Taitita Dios, aquí estamos con la bendición del Todopoderoso en un encuentro más para dar a conocer las novedades de lo que ocurre en el cantón, la provincia y también el territorio nacional ecuatoriano. Son las 5 de la mañana, 5 de la mañana 39, la hora en el país 5:39. Es el tiempo para la gente en la parroquia Luis Alfaro que se levanta, gente que se va a camellar, gente que se prepara para un día más. 5:39, 5 de la mañana y 39, la hora, gallito cantor canta claro. Es la hora en todo el país. ¿Qué, qué le pasa a don Freddy que amaneció usted? Que la baracunatana, ¿de qué, qué se acuerda? ¿De qué amaneció ya traumado el día de hoy nuevamente?
1: Traumado, es como una psicosis que uno se
0: ve. Una psicosis.
1: Ya, cuando uno le hacen algo que no le gusta, a pesar de todo, pero ya queda como psicoseado.
0: Mire, Francis le cantó a los hombres. Usted cántele a una mujer y que le dice, se fue, que le vaya bien, algo así nada más y punto, eso es todo. 5 de la mañana, 49, la hora en el Ecuador, en esta jornada, jueves 28 del mes de mayo. ¿Cuánto trae mayo? 31. O sea que esto acaba el domingo. El domingo es el último día de el mes de mayo. 5:40, Johnny Lucas García, buenos días.
2: Hola, ¿qué tal, abogado? Buenos días, la audiencia de La Voz 1570, ¿qué tal? Buenos días, listos, preparados para una nueva jornada informativa. El día de ayer se dieron dos hechos lamentables. Un accidente de tránsito dejó una persona herida. Al parecer, la persona iba, uno de los causantes del uno de los vehículos.
0: Dos hechos de violencia.
2: Ya. Uno.
0: Y aparte los accidentes de tránsito.
2: No, un hecho de violencia. A ver, vamos despacito, dice usted. Hecho de violencia donde una persona resultó herida. Eso sucedió en la parroquia Eloy Alfaro.
0: Solamente hubo herido.
2: Un hecho de violencia. Sí, pues, como dijo alguna oportunidad, violencia, herido. Es un hecho de violencia. Y el otro violento, le digo, porque fue un impacto muy fuerte entre un vehículo y una unidad de transporte
0: de un bus. Eso aquí en Manta. Aparte de lo que pasó en Puerto Viejo.
2: Sí, Puerto Viejo fuerte.
0: En donde cobraron la vida de un par de personas.
2: Ajá.
0: Un abogado y un policía. Sí, eso ocurrió en la capital de los manabitas, en la ciudad de Puerto Viejo.
2: En Jipijapa también se habían reportado dos personas que lamentablemente perdieron la vida. Ya estaremos con esos detalles de esa y otras informaciones.
0: ¿El hecho violento que decía usted es el que ocurrió frente al colegio Tarqui?
2: Sí.
0: Cuatro disparos dice que le dieron a un tal Jimmy.
2: Sí, ese hecho de violencia se presentó.
0: Claro, ese fue el barrio Porvenir. Fue el único que hubo el día de ayer. 5 de la mañana, 42 la hora en el país, 5:42.
3: Buenos días, Ecuador.

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1: Las 5 de la mañana, 43 noticias, aquí en La Voz del Pueblo.
2: Vamos a los detalles informativos, amigos oyentes, lo que le habíamos señalado y que lo destacan más los medios digitales de un hombre resultó herido en un intento de sicariato en el barrio Porvenir, acá en la ciudad de Manta. Una persona de sexo masculino resultó herido en un ataque a balas perpetrado por sujetos no identificados que habrían llegado en una motocicleta, según moradores del lugar. Este hecho se registró sobre las 20 horas, amigos oyentes, de ayer miércoles 27 de mayo, en un terreno baldío ubicado en el barrio El Porvenir de la ciudad de Manta. Según se dijo, el hecho terminó allí debido a que el hombre caminaba por una calle. Cuando escuchó los estruendos, salió corriendo, amigos oyentes, y fue alcanzado en este terreno, donde resultó herido. Rápidamente, amigos oyentes, tras la balacera, los moradores del sector salieron de su vivienda viendo al hombre baleado. E inmediatamente y de urgencia fue enviado o derivado hasta una casa de salud en un vehículo particular, donde se mantiene bajo pronóstico reservado, según se dio a conocer, amigos oyentes, de personal de la Policía Nacional y los equipos de criminalística DINASEGE, apoyados por elementos también de las Fuerzas Armadas, llegaron al lugar, amigos oyentes. Algunos, tras las pericias, amigos oyentes, con linterna en mano, buscaban indicios balísticos u otros de información que pudieran aportar con una investigación o una línea investigativa para dar con el paradero de los responsables de este hecho. Al cierre de esta edición, dice el medio, no se conocían detalles de la identidad del herido, amigos oyentes, y sus condiciones en que se encontraba. Policía Nacional en el lugar de los hechos dijo que el tema se va a investigar y se estaría investigando. 5 de la mañana, 45 minutos, un hombre resultó herido en un intento de sicariato en el barrio Porvenir.
1: Señores, la hora, las 5 de la mañana con 46, ahora levantarse la gente allá en el barrio Jocay, los oyentes de la emisora. La gente que se activa muy, pero que muy tempranito en el barrio Jocay. Muy buenos días. La gente en el sector de la Nueva Esperanza, ¿cómo amanecen? Buenos días la gente en la Nueva Esperanza. La hora para la gente que se levanta temprano, atento. Y otro recluso murió en la cárcel del Encuentro en Santa Elena. Con ese caso ya son 12 los privados de libertad que han muerto dentro de ese recinto carcelario en los últimos 12 días. Otro recluso en la cárcel del Encuentro, el centro penitenciario de máxima seguridad, entre comillas, ubicado en la provincia de Santa Elena, falleció este día miércoles 27 de mayo. En el interior de su celda, según confirmaron fuentes militares. Con esta nueva muerte ya son 2 privados de libertad fallecidos dentro de este recinto carcelario en los últimos 12 días. Sin embargo, el pasado 13 de abril, otro recluso de 21 años que padecía una enfermedad hepática preexistente fue trasladado a una casa de salud en Santa Elena, en donde posteriormente dejó de existir. A las 6 de la tarde, 10 minutos del día de ayer miércoles, el SNAI confirmó el nuevo fallecimiento registrado en la cárcel del Encuentro. De manera preliminar, la entidad descartó que la muerte haya sido provocada por una enfermedad infectocontagiosa. Mire, estos manes son forenses. Oiga, que en el Ecuador hay presidentes del CNE que son meteorólogas. Ahora estos señores del SNAI son forenses. Ellos ya confirman y van descartando de una vez que la enfermedad haya sido infectocontagiosa, cuando ahí hay que tomar muestras patológicas y mandar a los laboratorios para saber la realidad. La causa del fallecimiento se debe a una muerte natural. Oye, qué bruto, Estos son los forenses que necesita el Ecuador. Indicó el organismo del SNAI que pidió esperar la autopsia y el informe forense. Pero no sean brutos, ustedes mismos esperen, pues. Ustedes deberían ser los primeros en esperar a que los resultados salgan. El fallecido fue identificado como Elvis Quevedo Chitacapa, de 23 años de edad, oriundo de Machala. Había sido trasladado a la cárcel del encuentro el 11 de febrero, según testigos o según registros judiciales. El joven tenía 3 procesos penales por narcotráfico en los años 21, 24 y 25. Esta nueva muerte coincide con la denuncia de familiares de más de 30 reclusos de esta prisión que señalan que fueron trasladados a otras cárceles por un presunto brote de tuberculosis. En una entrevista con el medio digital Visionarias, la ministra de Gobierno Natalie Morillo aseguró el día martes último que no hay ninguna epidemia de tuberculosis en la cárcel del encuentro, que la gente tal vez se muere porque le da la gana. No existe ninguna epidemia, ningún brote. Todas las personas privadas de libertad que se encuentran dentro de esa cárcel se encuentran con los derechos que manda la Constitución y la ley, y más gorditos que Johnny Lucas. En la cárcel del encuentro, que comenzó a funcionar en noviembre del año anterior, hay más de 600 reclusos. Entre ellos figura el ex vicepresidente Jorge Glass, el asambleísta Pablo Muentes, el alcalde Aquiles Álvarez y Ángel Esteban Aguilar Morales, alias Lobo Menor, señalado como segundo al mando de la organización criminal de Los Lobos. Otra persona murió dentro de la cárcel de El Encuentro. Los señores que saben medicina legal y forense del SNAI dijeron que no es ninguna epidemia, pero que hay que esperar los resultados de la autopsia. Las 5:50 a la hora nacional.
2: 5:50 minutos, atención amigos oyentes. Dolor, consternación tras el fallecimiento de un bombero atacado a bala en la ciudad de San Alejo, en Puerto Viejo. La madrugada de este día miércoles 27 de mayo de 2026, el bombero Tulio Manuel García Mantuano falleció en el Hospital de Especialidades de Puerto Viejo tras haber sido atacado con armas de fuego por desconocido en la ciudad de San Alejo durante la tarde del martes, provocando una inmediata movilización de la Policía Nacional para esclarecer los motivos del crimen. El ciudadano se encontraba ingresado en estado crítico en la mencionada casa de salud desde el momento del atentado, donde ingresó de emergencia debido a la gravedad de las heridas de bala. A pesar de los esfuerzos del médico de turno, el deceso se confirmó en las primeras horas de la madrugada debido al daño causado por las balas en el cuerpo. Durante la noche y las primeras horas de este día miércoles, de familiares, amigos, compañeros se mantuvieron en los exteriores de la Casa de Salud, es decir, en el Hospital de Especialidades de Puerto Viejo. Las personas congregadas esperaban recibir noticias favorables sobre su estado de salud, pero la confirmación de la muerte causó consternación general entre los presentes. Así se dio a conocer, amigos oyentes, que aproximadamente a la 1:30 de este día miércoles, agentes de la Unidad de Criminalística de la Policía Nacional acudieron al centro hospitalario para realizar el levantamiento formal del cuerpo. Los uniformados realizaron las pericias preliminares en el sitio antes de autorizar el traslado de los restos mortales hacia el Centro Forense de Puerto Viejo. En el Instituto Forense se tiene previsto realizar la autopsia de ley para determinar con precisión las heridas que causaron la muerte y recopilar indicios útiles para el proceso judicial. Los agentes de la Policía Nacional iniciaron las primeras declaraciones de los allegados con el objetivo de identificar la ruta de escape y las características de los causantes de este hecho violento. Pocas horas después del ataque contra el bombero García, el Cantón Puerto Viejo registró un segundo hecho de sangre. Un ciudadano identificado como Diego Alfredo Intiago Castro, de 32 años de edad, fue atacado a tiros en los exteriores de una vivienda situada en la ciudad de San Francisco aproximadamente a las 19:20 del mismo día martes, de acuerdo con el reporte oficial emitido por la jefe de policía, coronel William Calle, en una rueda de prensa, la víctima de este segundo incidente registrado o registraba antecedentes judiciales por tráfico de sustancia ilícita. Los atacantes, que se movilizaban en una motocicleta, dispararon en reiteradas ocasiones contra un hombre y que huyeron, falleciendo este último. Y posteriormente, amigos oyentes, las patrullas policiales que circulaban por el sector iniciaron una persecución inmediata en contra de los sospechosos. En este ataque, las operaciones permitió interceptar y aprehender a uno de los presuntos sicarios involucrados, quien intentó burlar la autoridad cambiándose de vestimenta. Además, se logró la retención de una motocicleta entre las calles de Tulipanes y Los Almendros, de la cual habría sido empleada en el ataque en San Francisco. El personal técnico de la policía mantiene operativo activo todos los sectores de Puerto Viejo para localizar al segundo implicado. Atención, dolor en Puerto Viejo tras confirmarse el fallecimiento de un bombero atacado a bala en la ciudad de la San Alejo.
1: Señores, por otro lado, la Fuerza Aérea Ecuatoriana, más conocida en el Ecuador como la FAE, indicó el día de ayer de que va a realizar un acto de reconocimiento de responsabilidad y disculpas públicas el próximo día, jueves 4 de junio, en el hemicidio de la Rotonda de Guayaquil por el caso de las Malvinas, en el que 16 uniformados fueron sentenciados entre 30 meses a 34 años de cárcel por el caso, repetimos, de los niños de las Malvinas. De esta manera, la institución militar cumplirá con la sentencia de la Corte Constitucional que declaró en marzo del 2026 la responsabilidad del Estado ecuatoriano por la desaparición forzada y muerte de 4 menores de edad en diciembre del 2024, señores oyentes de la emisora más popular. El comandante general de la FAE deberá comparecer ante las familias de las víctimas: Josué, Ismael, Steven, Nehemías, y leer un texto elaborado por el máximo órgano de justicia constitucional, en el que se indica que se arrebató la libertad, la infancia y el derecho de vivir dignamente a 4 niños afrodescendientes, habitantes de un barrio popular allá en el sur de Guayaquil, la noche del 8 de diciembre del 2024. Patrullas militares subordinadas al Ministerio de Defensa de la FAE los privaron ilegal, arbitraria y legítimamente a su libertad. Los sustrajeron de la protección de la ley y los colocaron en absoluta indefensión, incumpliendo el deber de proteger su vida, su libertad y su dignidad. El Estado no protegió a Josué, Ismael, Steven y Nehemías como era su obligación, y las Fuerzas Armadas incumplieron su principal función de proteger los derechos, libertades y garantías de los ciudadanos, dijo el mensaje redactado por la Corte Constitucional. La Corte vio necesario que el comandante general de la FAE sea quien realice esas disculpas, pues fungía como el jefe superior de las patrullas involucradas en el delito en mención. La Fuerza Aérea emitirá disculpas públicas por el caso de las Malvinas, lo hará el 4 de junio allá en Guayaquil. La hora nacional, señores oyentes, son las 5 de la mañana. 5 de la mañana con 57 es la hora que informamos a la gente que nos escucha allá en la parroquia Los Esteros.
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1: Ey, ¿qué le pasa? Pues déjeme abierto el micrófono. Sí, señores. 5 de la mañana, señores, con 58 minutos el tiempo. El tiempo que informa la voz del pueblo, la número uno. En este amanecer, Argentina Mieles, ¿qué tal? Buenos días, la gente del restaurante Keila, levantándose para camellar.
5: ¡Carajo! ¡Hey, despierta! ¡Allá! ¡Buenos días, Ecuador!
6: Hoy amanecí con el ánimo al 100%, con la fuerza al 100%, con más ganas de vivir.
1: Sí, señor, con el ánimo al 100%, con ganas de vivir, con ganas de seguir adelante, agradeciéndole al bendito Creador un día más de vida, la energía, el vigor, las buenas ganas que nos da de seguir adelante, camellando, informando a la comunidad, pese a los problemas. Ay, qué problema es lo que más hay. Problema es lo que más hay y chirés también. Pero gracias al bendito Creador por permitirnos estar aquí, avanzar, adelante, siempre adelante, atrás ni siquiera, para tomar impulso en este nuevo día, ya en este jueves, señores, 28 del mes de mayo. El saludo a la gente allá en la revancha popular, allá nos escuchan también, y bastante que nos escuchan en la revancha. Los teléfonos habilitados en esta mañana, el 099-963-5011, atento al número telefónico, 099-963-5011, 6 de la mañana, la hora nacional, las 6 de la mañana siempre. Con el ánimo arriba, en esta jornada desayúnese con las noticias en este día jueves.

Atento a la hora, 6 de la mañana, con un minuto. Buenos días, la gente en Santa Marta. Levantarse, Eddie Cedeño, allá en el sector del barrio Jesús de Nazaret. Buenos días, activándose en este nuevo día, en este jueves 28 del mes de mayo. Ya volvemos, ya regresamos.

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